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5: ¡Hijos de la Vendo! ¡Ya estamos con todos ustedes para quitarle el perdón de los pecados! Y voy a presentar nada más y nada menos que a las madres del convento. ¡La Cindy! ¿Cómo está?
6: ¡Ay! Hablando de eso, déjame. Ay, pues bien, oiga, ¿para qué se queja uno? ¿Vea? ¿Para qué ahí anda uno diciendo que bien, que mal?
5: Ya sé, bueno, pues ahí está la madrejota. Ah. Y también huele como raro, güey.
6: No, huele raro. Y yo hoy más adelante pues les tengo muchas, pues muchas cosas, ya ve que yo soy muy versátil.
5: Pero huele raro porque ¿quién está aquí, perra?
6: Ah, sí, pues huele a. Aguardado, oye, ya de
5: ándale, noche. Humedad.
7: A bolitas de neftalina.
5: A humedad, sí, a peñal jadiátrico.
7: No, ya, con todo el gusto de estar un rato con toda la gente que nos escucha. Y vamos a tener buenos datos y tenemos mucho contenido. Y creo que nos la vamos a pasar bien nosotros.
5: Como debe de ser, inútil, como debe de ser.
7: Un buen cafecito y a escuchar tonterías por aquí.
6: Sí, ay, bueno. Como una tertulia de señoras.
7: Como doñas copetonas. De esas señoras que dicen, es que tengo muchas cosas que hacer. ¿Qué tienes que hacer, mi amor? Pues tengo que ir con las muchachas a desayunar, tengo que pagar la luz. Son las chambas de las doñas copetonas, ¿no?
6: Ay, ay, ay, bien lento.
5: Vamos a ver, hoy soy más aquí con las viejas estas del convento.
6: ¡Chao!

0: Y seguimos con la madre Jota, que nos trae... Ah, no, ¿quién sigue?
1: Pues el hereje, perdóneme usted.
0: Déjeme usted ya las articulaciones. Yo, y hablando de articulaciones viejas, ahí está el hereje. ¿Qué pasó?
2: Oye, bueno, el día de hoy, fíjate que yo en alguna ocasión de mi vida quise estudiar arquitectura, me gusta mucho. Pero me quería meter a estudiar arqueología y me fui como un semestre a estudiar. No había mucho que estudiar en aquel entonces, porque hace muchos años, entonces...
1: No entendieron
2: el chiste, pero bueno,
0: estudié
2: un semestre y cuando terminé me hice muy amigo de algunos maestros y los mismos maestros me decían, y bueno, ¿para qué quieres estudiar? No, es que yo quiero ser como Indiana Jones. Y, no, dice, mira, en esta carrera solamente hay dos opciones, ser maestro en alguna escuela de historia o irte de guía de turistas a alguna zona arqueológica.
0: No, pues no
2: va a salir para...
1: Entonces, ¿quiénes son los que tienen esos descubrimientos? ¿Los de qué país?
2: Fíjate
1: o qué tienen que hacer.
2: En otros países más avanzados sí se estudia mucho porque basado en datos muy viejos se puede saber la historia, la evolución de un país. Y México tiene mucha historia que contar y no se ha podido descubrir. Incluso ha sido descubierta por muchos extranjeros. Por ejemplo, la región de los mayas.
0: Ah.
2: A mí me gusta mucho la historia. He estado en dos ocasiones por aquella zona. Bonampak, es impresionante ver esas pirámides, que sí, las de Gaza son muy famosas, las pirámides tradicionales, pero en el sureste mexicano existe una cantidad de bellezas increíbles que aún muchas no se han descubierto. Fíjate que hay una zona en Bonampak donde vas de turista y hay como cerros muy grandes. Entonces te dicen, ¿sabes qué? Este no es cerro, mira, ven. Y en algunas partes han hecho excavaciones y son pirámides que ya están totalmente devoradas por la selva y le dan una escarbadita para que veas que ahí hay una pirámide que no se ha podido descubrir. Ni se ha podido limpiar porque no hay presupuestos. Todos los presupuestos se van pues en otras cosas. Y la historia de México es impresionante. La historia de los mayas es como... Yo siento que si hicieran una serie de televisión tipo Harry Potter, saldría una cantidad de información tremenda porque hay mitos, hay muchas leyendas. ¿Cómo desaparecieron en algún momento la cultura maya? No sé si han escuchado esto.
0: Oye, pero no hay ninguna descendencia ni nada. O sea que, ¿sabes qué? Pues es que yo vengo
1: pero más de 300 años de saqueos, pues la...
2: Bueno, sí.
1: Quebraron esa línea.
2: Pero fíjate, una cosa de las cuestiones de los mayas no desaparecieron totalmente. Sí hay muchos descendientes, incluso en aquella zona, hay gente que los ves y dices, son mayas, o sea, y hablan en bum, ding, da, bum, dum, bum, dac, y hablan muy bien entre ellos, y hablan sus dialectos. Ahorita les voy a platicar algunas conspiraciones que se han hecho alrededor de por qué desapareció la cultura maya.
0: ¡Vámonos!
1: Hay muchas historias bien turbias, sí, todas son turbias.
0: Aquí está el mayate, fierro.
1: ¡Mayate!

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1: Estamos de regreso y sigue el hereje con las mentiras.
2: Perros, ya estamos el par de estúpidos.
3: Tienes razón, todo lo que son conspiraciones, lo que llamamos conspiraciones, viene siendo pues medio mentiras, medias verdades, ¿no? Y hay varias conspiraciones alrededor de por qué desapareció. Primero hay que situarnos históricamente. La cultura maya creció alrededor del 750 al 1000 después de Cristo.
1: Ah, ya hace rato.
3: Pero, por ejemplo, cuando en España ya había cierta cultura, digo, en Europa en general, ya existía la cultura, aquí apenas estábamos todavía en taparrabos. Pero dentro de eso sí había un desarrollo muy especial. Había castas sociales, había guerreros, había gente del pueblo, había caciques, en fin. Y se llevaba... la zona de Maya tuvo una cosa muy especial. No fue solamente un centro ceremonial, una capital como ocurrió en Tenoch, en Teotihuacán. Digo, perdón, en
1: Tenochtitlán,
3: que era, era el centro social y ahí era la capital y había alrededor muchos imperios. Acá no, acá no había un solo grupo, sino que cada lugar tenía su capital y tenía su su administración, todo bien armado. Esto ocurrió, esta idea que tenemos, una de las conspiraciones principales es que los extraterrestres llegaron a esta zona y ayudaron a las personas que habitaban todo lo que es el Istmo de México, y que supuestamente ellos fueron los que ayudaron a construir. Hay un vestigio muy famoso, precisamente en Bonaparte, una tumba donde la tapa de la tumba tiene unas figuras como si fuera un astronauta.
1: Hey.
3: Esta es muy famosa, no sé si lo han visto.
1: Simón.
3: Que tiene como si fuera toda una cápsula, que las manos están manipulando ciertas palancas, los pies ciertos pedales, y se ve una, efectivamente, como si fuera una nave espacial, incluso se ve como que tiene fuego en la parte de atrás.
1: Mm.
3: Y entonces esto ha dado mucho a pensar que es un homenaje que se le hizo a un hombre de las estrellas. Es muy famoso esta tumba, por decirlo así, pero yo no creo que los extraterrestres hayan venido simplemente a ayudar a construir un imperio.
1: Pues entonces, ¿cómo te explicas que hay, vamos a plasmar esto y que haya esto y ponle esto? Es como una nave, o sea, ellos, ¿cómo van a saber, güey?
3: Todos son representaciones de... Imagínate el tiempo que se vivía, no había tecnología y cualquier cosa que ocurría en el cielo, un cometa, una estrella fugaz, pues se le daba el significado de un dios que caía. No sé, hay muchas cosas que, como no había la tecnología para interpretar esas cosas, pues se hablaba de dioses, ¿no? Entonces, si este dios muere, pues hay que hacerle un sarcófago y tal vez lo que nosotros vemos como una manivela de Pac-Man, de videojuego, pues a lo mejor era el cetro de poder en ese momento. No sé, es muy difícil dar el razonamiento de que haya sido por los extraterrestres.
1: Pero tampoco puedes decir que no.
2: Ay, luego fíjate cómo... por ejemplo, ahorita que ya hay como los iPads. Bueno, ahorita te pregunto. Ahorita
1: regresamos.
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1: Se encendió la polémica. Alex Intec volvió a estar en el ojo del huracán tras mencionar a la periodista Paola Rojas y a su exesposo Sage durante una transmisión en vivo.
2: Sage la tiene bien grande. Alex Intec está loco. ¿Quién más? Paola Rojas es la culpable de lo que hizo Sage.
3: Un caso singular.
1: El cantante responsabilizó a la periodista por las acciones de su expareja y revivió el escándalo de 2018. Paola no se quedó callada y respondió tajante: conmigo no te metas, Alex.
4: Siempre lo he respetado, me parece que es un gran músico y por eso lamento lo que está pasando con él. Lo lamento también porque sé que tiene familia. Yo también tengo familia. Y precisamente por eso le pido a Alex Intec que conmigo no se meta y que no traiga de regreso a la memoria un episodio muy desafortunado que ya nos dañó lo suficiente como familia.
1: Ahora sus declaraciones han desatado una nueva ola de comentarios en redes sociales.
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18: Seguimos y nos está explicando el hereje de los mayas y por qué se fueron con los extraterrestres.
19: Esa es una de las conspiraciones que hay, que supuestamente llega un momento en que los extraterrestres se van de la Tierra y se llevan a todos los mayas.
18: ¿Y si sí se lo llevaron, güey?
19: Vamos a decir, puede ser.
20: Es que desaparecieron de forma muy absurda.
18: Ah, pues te
19: por
18: digo,
19: eso
18: güey.
19: Son conspiraciones y no conspiraciones. Oiga, se rasuró toda la... Acá, ¿se quitó el velo la madre?
18: ¿Te gusta la pelona?
19: No. Está bien. A ver si le crece más. Bueno,
18: no,
19: seguimos con estas conspiraciones. Otra es el cambio climático. Yo le voy más esto porque hay hechos reales de que para construir las grandes ciudades mayas se devastó mucho el bosque, se incendió se utilizó la madera. Ellos utilizaban la madera pues para todo, para construir sus chozas, para construir sus lanchas, para hacer leña, para preparar comida. Y llegó un momento que fue tanta la deforestación que afectó el clima de esa zona y dejó de llover, y entonces empezó a haber alimentos, y ahí vino pues el problema de muertes generalizadas en los pueblos mayas.
18: Pero no, pero no hay como indicios de, ah, mira, aquí está un esqueleto.
20: Aparte,
18: o algo, güey.
20: Aparte, la ciudad la consumió la naturaleza. Es absurdo.
18: Era para que, ah, se murió, ahí los dejaron. ¿Dónde están los vestigios de esos, güey?
19: Fíjate que sí hay códigos. Una de las grandes cosas de los mayas es que ellos tenían un alfabético fonético, se llama fonético.
18: Hey.
19: Tenían más de 4,000 símbolos que decían algo. Si era un árbol, ya sabías que era, no sé cómo se decía árbol en maya, pero era, por ejemplo, árbol, se cae, sequía, y bueno, ahí viene, por ejemplo, malas cosechas, viene el hambre, viene conflictos, viene migración y viene el abandono de las ciudades. Y todo era fonético, tenían un alfabeto fonético, no tanto letras daban, las letras tenían un significado. Y el fonético es un significado con significante.
20: Y mira, hereje, si te fijas, la escritura maya se parece mucho a la escritura china o japonesa. Y son todas muy viejas. O sea, hay figuritas para describir una letra o una expresión.
19: Sí, totalmente una palabra,
20: y
19: ¿no?
20: Y también son muy parecidas a las árabes. Porque dicen que hay una conexión total entre todas las pirámides y entre todos los edificios. La conexión era total, pero un día algo llegó, rompe una de las conexiones. Y pum, todo se separó. Yo creo que fue cuando se acabó la gran Tartaria.
19: Bueno, otra de las no existió la Tartaria.
20: Sí, existía.
19: Otra de las grandes cosas es la guerra entre los pueblos. Como les decía al principio, eran administraciones, había muchas administraciones, y pues obviamente siempre hay guerra uno contra otros. Y bueno, esa es otra de las teorías por la que desaparecieron los mayas. Otra puede haber sido una epidemia. Cuando llegaron los españoles a América, traían enfermedades que ocasionaron epidemias. La peste negra, la fiebre española, varias enfermedades. Esta pudo haber sido otra de las grandes razones.
20: Pero
19: otra,
20: se acabaron antes de que llegaran los...
18: No, nomás llegaron a regalar esos güeyes.
19: Otra pudo haber sido las grandes conspiraciones que hubo entre las personas que querían el poder.
18: Hey.
19: Entonces, tú sabes que esto corrompe canijo todas las situaciones.
18: Hey.
19: Y dejó, bueno, deja ahí la gran duda de qué le pasó a los mayas. Hay gente que dice que incluso se fueron a vivir a cuevas y que aún existen civilizaciones debajo de la tierra que son mayas.
18: ¡Vamos a la fregada! Pues muy interesante los temas del hereje. Seguimos aquí en el Jovento Radio.
16: ¡Chao!

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12: ¡Oiga, señores! ¡Ey! Es el turno de la madriada. Y bueno, pues vámonos nada más y nada menos con lo siguiente. Que es nada más y nada menos que las canciones más escuchadas. Lo puedo decir que es el último ídolo cantautor ya de varios años, carnal, varias generaciones, y que al final de cuentas el señor sigue haciendo llenos totales donde quiera que va, España, Europa, toda Latinoamérica, y estamos hablando de uno de los más grandes.
13: ¡Carlos Vives!
12: ¡No! Es el último de los grandes, la neta. Estamos hablando.
14: ¿El último,
12: hablando...
14: Ídolo, el último, sí, de los mohicanos?
12: Del último, per de los perrones, nada más y nada menos que el señor Marco Antonio Solís. Y con esta, obviamente, le traigo nada más y nada menos que las 7 canciones más escuchadas de Marco Antonio Solís, ¿ok?
13: Sí.
12: Y empezamos con este.
14: Pero es de popularidad de mayor a menor, de menor a mayor, güey. O...
12: De menor a mayor, carnal.
14: La vez pasada la embarraste, güey.
12: No, con los temerarios. No.
14: O sea, no es tu gusto personal, güey.
12: No es mi gusto personal. Nada más y nada menos que el tema de La Venia Bendita.
13: Ah, sí.
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0: No.
1: La número 6. Quisiera dueto con un español.
0: Frank Sinatra.
1: No, español.
2: Es americano.
1: Zorrita.
3: Miguel Bosé.
1: No, güey. Madre Jota. Es
2: español. Enrique Iglesias, claro.
1: Exactamente, esta canción. Que fue título de una telenovela mexicana. Y la canción se llama El Perdedor.
3: Esa es buena.
1: No. Quiero ser el perdedor.
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1: No, ese no es, esa canción no es. Zorrimunda anda bailando, pero puro cazaguate. Por supuesto, la número 5. Una cumbiecita.
3: Number 5.
1: Que ocupó nada más y nada menos que a las principales bellezas del mundo.
3: ¡Cumbia sobre el río!
1: ¡No! Se llama Más que tu amigo.
0: ¡Ah!
1: ¡Míralo!
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1: Y en sus conciertos, esta canción, él toca las tarolas, carnal. Disfruta no. mucho esta canción. Dice que él es una de sus favoritas, güey.
2: Es imposible que sea un top.
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1: Mire, mire, Madre Jota, simplemente a ver, si a usted no le gusta, no quiere decir que al resto del mundo no.
2: ¡Cállese,
1: yo te venimos!
3: ¡Pelea!
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1: Y estamos de regreso y bueno, vamos a comentar. Me comentaba fuera del aire la querísima Madre J, pero ve que hay una canción que se llama Que Vuelvas, exactamente. Pero esta canción, que me decías que por qué no estaba en el top. Ok, ahí te va, déjame te respondo. Esta canción es escrita por Marco Antonio Solís, no interpretada por Marco Antonio
2: claro
1: Solís.
2: Claro que la interpreta con Beatriz Adriana.
1: Permíteme, déjame te acabo de
2: todo
1: decir.
2: Todo tu top está basado desde que nació Spotify y no puede ser la carrera.
1: A ver.
2: Qué raro que me digas tú, lindo, que ese es el top cuando tú eres antes de Spotify.
1: A ver,
2: tú
1: escucha,
2: sabes
1: a ver,
2: son las
1: a ver.
2: Mejores canciones Marco Antonio.
1: ¡Hey! ¡Pelea! ¡Por
3: pelea,
1: atención!
3: ¡Pelea! ¡Pelea!
1: Pon atención, güey. Te estoy diciendo que son canciones, no solamente es de Spotify, sino también son donde tienen los principales y también el monitor latino. Ajá. Que estamos hablando que son diferentes plataformas.
2: De la,
1: permíteme, de la pelea, permíteme. Pelea, pelea. Porque a ti te gusta esa canción. ¿Sí? No, ¿qué quiere decir que a ti te guste? Quiere decir que al resto del mundo le guste esa canción.
2: A ti te gustan las cinco que pusiste.
1: Permite.
2: O sea, a ti te gustan las cinco que pusiste y no son referencia.
1: No es cierto.
2: Es tu referencia.
1: Hay una
2: pero mi referencia es toda la gente que no tiene Spotify. Te aseguro que nunca hubiera puesto dos de las que ya pusiste.
1: Dime,
3: esa gente no cuenta.
1: A ver. ¿Vienes a decir que esa canción es más que la de la cárcel?
2: Esa es horrible, güey. Más que también es espantosa.
1: ¡Vela! O sea, velo este güey, es la más
2: famosa. Dale pues, acaba tu toma asqueroso, que está lleno de mentiras.
1: No, hijo de su piflo. Eso que acabó Mercurio retrógrado, hijo de...
2: ¡Échale! No
3: acaba. ¡Échale, Madre Jota! ¡Échale! ¡Échale, Madre Jota!
1: ¡Ya cállense! ¡Vámonos! ¡Vámonos con la número 4! Exactamente esa canción que sacaron varias personas después. El tema se llama...
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1: ¡No, güey! ¡Invéntame!
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0: 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Es una de las rolototototas del maestro Marco Antonio Solís, al que algunos les cale y les pique el...
1: ¡Nada más! ¡Marejota!
0: ¡La número 3!
1: ¡Cállate los cinco!
2: ¡Pues estaba con los Bukis, güey!
0: Pero él después la volvió a sacar en otros álbumes, carnal. Y es una de las canciones...
2: ¡No, esa no cuenta, güey! ¡Yo también! ¡Marejota! ¡Refútale al güey!
0: ¡Cállese los cinco!
1: ¡Súbele!
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0: Es una de las más escuchadas actualmente. Actualmente es de las más escuchadas y obviamente más reproducidas en redes sociales. Aunque le cale a la madre Jota, es un dueto, nada más y menos que con la colombiana Karol G. Y el tema se llama Coleccionando Heridas.
1: No, güey.
0: No, ya está bien fea.
1: No, está empilado el...
0: ¡Ay,
1: madre Jota, estoy contigo!

0: experto. Ahí está, esa es la número 2 del señor Marco Antonio Solís. La más escuchada, muchos querrán decir que es la de Tu Cárcel.
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0: Pero querrán decir que, o muchos pensarán que es el tema de Tu Cárcel, pero no, no es así. La número 1 es esta canción. ¡Suéltale! ¿No sabe cómo se llama?
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0: Esta canción ha sido tema principal de muchas telenovelas, tanto en México como en Latinoamérica. Y obviamente por esta canción ha recibido grandes premios. Inclusive recibió la apreciada en Chile, que es la de plata, la de oro, la de platino, carnal. Nada más y nada menos
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0: Que se llama Si No Te Hubieras Ido.

0: 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Ahí está, señor, los
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0: más escuchados.
1: Tanto tiempo en este top Lennon y lleno de
0: ¡cállese el hocico, señores! Ahí los dejamos, el top nada más y nada más, más escuchado del señorón Marco Antonio Solís.
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Antes no puede ser, son las 7 con 10 minutos. Buenas noches, buenas tardes, hombre. Oiga, estamos de nueva cuenta aquí en el micrófono de La Tremenda. Son las 7 de la tarde, ya lo que reza la tardecita noche. Lo voy a acompañar, eso ya se la sabe, ya se la sabe. Con gusto, los saludo a todos. Nombre, nombre, ¿cuándo será el día que yo diga todo bien? Oigan, qué gusto, saludo a todos. Claro que sí, ¿eh? Usted, señor, señora, niño, niña, ese muchacho, muchacha, muchacha y todo el rollo, los que andan en sintonía, ¿eh? La verdad, ya estamos de vuelta. Por aquí ya nos dejaron los micrófonos, los del Convento Radio Show. Ahí está, pues, yo soy la Roxy. O sea, a las 10 de la noche, ya se la sabe, lo que resta el día, aquí se lo pasa conmigo, ¿eh? Usted conmigo y yo con usted, así que como siempre es un placer saludarlo en esta ahorita la tardecita ya. Una tarde bastante, bueno, una nochecita, porque ya le eché el ojo, la neta, ¿eh? Es una tardecita, una nochecita bastante fresca, ¿eh? Así queda después de que nos llovió en la tardecita. Así queda fresquecito, con un airecito fresco, pero bien rico, ¿eh? La verdad. Entonces, le doy la bienvenida en esta noche de... Martes, no te cases ni te embarques de los trancazos musicales y apartes. Última hora de trancazos, claro que sí, en ese martesito ya. Ahí la llevamos, se la llevamos, vámonos con música. ¿Qué onda? En lo que me manda su WhatsApp, 6839-65965. ¡Vámonos! ¡Llegan los caminantes! Y vienen a calentarnos el hortito, porque más ratito tenemos las gruperas de la tremenda, ¿eh? ¡Y nomás!

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¿sí o no? Hoy quedamos con la onda más movidona, ya que andamos en sintonía muy Vallarta Show. Pues vámonos con musicona y no más. Sí. Es Bronco. Viene y nos pone a bailar con Sergio el Bailador. ¿Cuántos Sergios hay aquí, hombre? ¿Son bailadores? Báilele, porque usted no puede defraudar el himno. No vaya a defraudar el himno. Nada de timideces. 7:24.

0: bailador y enamorado, coqueto y todo. Válgame Dios, no podía ser otra, ese otro dúo mejor, mejorcito o algo. Hoy que son las 7:27 minutos. ¡Ya! ¡Hombre, nomás media horita! Media horita y valieron los trencazos, ¿eh? Oye, ¿cómo tienes su cuánto? 6-8-3-9-6-5-9-6-5. Por acá tenemos un mensajito que dice, mezcalero, ¡qué milagro! ¿Cómo está usted, hombre? ¿Qué nos platica? Dígamelo de una vez, ¿eh? Que la chiquistriqui no más aguanten un poquito. Déjenle, pongo pausa por acá una rolita que se estaba reproduciendo. A ver, ahora sí.
1: ¿Qué onda, mi rocks? Ya llegué de donde andaba. No, no, por cuestiones de trabajo. Esto sale no tarde.
0: ¿Cómo?
1: Y hoy es Taco Tuesday. Recuerda, es Taco Tuesday. Un saludito de acá de su compa, el mezcalero.
0: Pues nomás Taco Tuesday. Nomás Taco Tuesday para usted, el mezcalero. Porque acá sigue bailando lo mismo. No, qué chido. ¿Sí se van a echar sus taquitos o qué onda, mezcalero? Platíquenos.
1: Es mis bebitos fiu fius. Ahí estamos. Aviéntate esa del ausente, ¿no? Ya llegué de donde andaba.
0: Ya sabes que ahorita a las 8 se lo pongo en la de se me concedió volver. ¡Ay! ¡Ay! A mí ya se me figuraba que no volvería a ver a mi santa madre, hombre. Ese escalero, ya sabes, saludos para todos de la Unión Americana. Aprovechen la ganga. La ganga que el mezcalero tiene para todos ustedes. Ahora que nos está llegando mi seguita, la de 5 lágrimas, mi Víctor. Ya sé, ahorita se la ponemos a las 8 de la noche. Solo por la raza del Nayar. ¿Qué dicen los de Nayar, Manuel? Usted, Víctor. Y decir, lo anda confundiendo, Dios mío. Pues, ¿qué tengo en mi cabeza? ¿Sí me circulará sangre o me circulará qué? Pura confusión, la neta. Pura confusión me circula. ¿Qué onda, Víctor? ¿Qué dicen los de allá del Nayar, hombre? ¿Si llovió para allá o qué? Denos chismecito del Nayar. Usted díganos qué hay para allá o qué. Díganos si, no, diga si nos arrimamos o nos arrimamos. Saludos, Víctor. Por acá dice González. Hola, hermosa. Dichosos los oídos que le escuchan, mija. Saluditos. Ese González. Saludos, González. Ahora que tenemos un audio, ¿qué dice Ramón? A ver, permítame.
2: Ya llegó. Hola, su besillo.
0: Ya llegué, Ramón, ya ando aquí. Ya ando con pura música chévere. Chéquese nomás usted lo que esto que sigue. Esta rolita que sigue, yo sé que uno, dos, tres, la neta. Nos encanta porque Brindis es el grupo que le canta el amor. Y no más. Lo malo es que aquí es una rola medio confusona. Te esperaré, se llama. Son las 7:30. Ya estamos en los trencazos. Si ya saben, mándeme su WhatsAppito 6-8-3-9-6-5-9-6-5. Aquí andamos,

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2: Tremendo susto para Alejandra Guzmán. La cantante sufrió una luxación de cadera durante su concierto en Veracruz. Apenas comenzaba el show, sus bailarines tuvieron que auxiliarla y fue retirada en camilla para recibir atención médica. Horas después, confirmó que los médicos lograron acomodarle la cadera y aseguró estar bien. Le deseamos pronta recuperación a la rockera.
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Tigrisa, Cristian Odala y ya con aquí abajo uno sí le sufre un montón. Pues la neta, Tigrisa, no te creo ni los buenos días, ¿eh? No te creo nada. Nada, Cristian. Tú muy mal, ¿eh? Muy mal, la verdad. Y por tu culpa, pues Ángela ha sido funada. No has merecido el hate posible. Ojalá me esté escuchando. Ay, no es cierto. Oigan, son las 7 con 54 minutos. 7 con 54. Pues 5 minutitos. Acaba de cambiar 5 minutitos y nos dan las 8 de la noche. Así que ya póngase la sintonía. 6-8-3-9-6-5-9-6-5. Por acá me están pidiendo rolitas, Ya me están pidiendo rolitas y la neta están bien chéveres, Así que usted mande su WhatsApp 6839-65-965. Vamos a despedir con algo de Samurai, por supuesto, de los rancazos. Y pues seguimos aquí en cabina. Usted ya sabe que seguimos aquí en cabina hasta más tardecito, exactamente. Hasta las 10 de la noche. Así que no le prenda, no le apague, perdón. No le apague a su radio. Y de que no le prenda, Dios mío. Pero como es que no sé, como que mi mente no conecta ahorita. Estoy teniendo un debate conmigo misma sobre Cristian, porque por acá me dijo Ramón, pobre Cristian. ¿Por qué pobre Cristian, Ramón? ¿Por qué? Dígame usted, justifique a un hombre que es súper indefendible. Defienda lo indefendible, Ramón. ¿Usted cómo lo ve ahí? La neta está muy mal. Está muy mal y desde el fondo de mi corazón yo le digo, no colaboro con lo que hizo Cristian. Ni colaboro tampoco con lo que hizo Ángela. Porque bien que sabía, la verdad. Y ya tiene añitos este chisme, pero mire, el que obra mal se le pudre el tamal, la neta. Y pues Ángela, mire, ya ni auditorios llena, ya ni nada, ni buenas rolas. La única rolita que sacó recientemente y la única que me gusta, no recientemente, salió el año pasado, el antepasado, la de Felipe Botello, la de... Ay, déjeme la busco por acá porque no me acuerdo cómo se llama. Está chida, la neta. Está chida esa rolita, pero pues como que ya no, como que no casca. A ver, Felipe Botello y Ángela Aguilar. ¿Cómo se llamaba esa rolona, hombre? Abrázame se llama. A ver, déjame la pongo un poquito. Es la única rola, pero no hay que defender lo indefendible, porque ni uno ni otro se salvan, la verdad. La verdad. Iré nomás, ¿eh? Iré.

0: Ahí está, ¿eh? Ahí está sonando. ¡Ay, no!
1: Guardo, buscando alguna señal.
0: Buen dueto, sí. La única, porque cómo aburren con la de... Nene, si te llevo flores. Ya. Ajá, ¿y luego?

único, lo único. Acá soy bien bobota viéndolos. Y ya. Oigamos, ya vámonos. Despedimos los recasos. Pero seguimos en cabinita, ¿eh? Seguimos en cabinita. Así que usted no le cambie, no le mueva, no le rasque ese radio a la 965 en la sintonía. Póngase ya bien listo y preparado porque seguimos con la complacencia. Vámonos con algo de Grupo Samurai. Bien, nos canta. No manches, contigo o sin ti. Ahí se la dejo, el último trancazo de esta tardecita noche. Por supuesto, este martesito. Pero no nos despedimos, seguimos en los micrófonos.

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1: ¡En las gruperanas! Sí, así con escuchas. Vamos a tener en cuenta aquí en las gruperanas de la tremenda. Son las 8:15. Mándeme su WhatsApp. Es momento de que me mande su WhatsApp. 6839659. Así es, ellos y las Roxias a las 10 de la noche con pura musicona, perrón, sonononona. Y por supuesto aquí con el apapacho grupero que la 965 tiene para todos ustedes. Sean todos bienvenidos a nuestra gente bonita, preciosa que anda en la sintonía de la 965. Por supuesto las gruperas, una nochecita más. Sean todos bienvenidos en este martes 22 de septiembre. Así es, la línea telefónica también está lista, está preparada. 618-813-8040. WhatsAppitos, se lo repito nuevamente, 618-3965-965. Oigan, por mientras, un corte comercial. Un corte comercial, pero para acá ya tengo muchas complacencias. Nos vamos con algo ahorita de 5 lágrimas de Conjunto Primavera. Para acá, Manuel, el que andaba perdido de Chalchihuites. Ahorita nos vamos a ir con la canción de... Ay, caray, ¿cómo se llama? Esa de Mi Divino Amor Eterno con Adolfo Urías. Ande, ya ni la hace mi buen amigo Manuel, ¿eh? Hablemos con la rolita. Por acá, José, nos viene la canción de Carta Abierta de Los Tigres del Norte. Por acá, Miguel Avidia, nos viene la canción, la de Mi Tesoro de Ramón Ayala. Bueno, pues ahí están las primeras tres complacencias. Sigan mandando su WhatsAppito, 6839659. Andamos muy felices, muy contentos. ¿Usted cómo se encuentra? En una noche bastante fresquecita. Usted dígamelo todo. Así que la playlist, si usted no me lo dice, la playlist se va a reflejar. Se va a reflejar en la playlist. Así que bueno, pues vámonos a un cortecito y te regresamos una tras otra y una tras otra. Y estamos en las gruperas de La Tremenda. Yo soy la Rox y sean todos bienvenidos.
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¡Ay, Zack! ¡Un conjunto primavera! ¡Abriendo las gruperas de la tremenda! ¡Y nomás cinco lágrimas! ¡No, hombre! ¡Está perfecta la playlist para esta noche! Oigan, son las 8:24. ¡Exactamente! ¡En un minuto más en esta noche! ¡De escuchar pura música buena por la radio, por supuesto, por la 965! ¿Cómo le caería un amor divino y un amor eterno? No sé. Usted dígame, por supuesto, con Adolfo Urías y su lobo norteño, que suenan por las gruperas en la tremenda. 618-3965-965 o márqueme cabinita 618-813-8040. Buenas noches para todos y estamos al 100 con la raza.

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No importa nada, pues nada me hace falta cuando estás a mi lado. 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

0: cumpleañeros hoy ya en voz de José María Napoleón. Qué buena rola, la verdad. 4 minutos, la neta, no se fueron en vano, estuvieron en voz. Ahora sí que romantizando 30 años. ¡Ay! La neta, felicidades a los que tienen 30 años, ¿eh? Oiga, bueno, por ahí nos la estamos solicitando la buena amiga Anita. Anita, saludos, ya te la sabes, ¿eh? Ya te la sabes, Anita. Hasta allá. Hasta el manjar, por supuesto, ¿eh? Hasta tu tiendita. Oiga, bueno, ¿qué, Ramón? Te mando un mensajito. ¿Qué onda, Ramón? ¿Cuál rolita?
1: Buenas noches, mi Roxana Texana. ¿Cómo ando, oiga?
0: Pues bien, ¿y usted?
1: Me puede complacer con la rolita El Columpio con los Rieleros del Norte. Ay, por favor, sí, yo, mi Roxana Texana.
0: ¿Y por qué hablas así, Ramón? ¡Mua, mua! Ya está, Ramón. Ya está, y nomás. Esa rola en el bicentenario, no, en el bicentenario, no, en la cuarto centenario, perdón. Le digo que a mí me circula pura confusión en la sangre. Oiga, también déjeme decirle que por acá nos están llegando más mensajitos. Y dice, y se titula, y más o menos dice, hola, buenas noches, ¿cómo dice la estrella tremenda? Pues bien, Ubaldo, ¿usted cómo se encuentra? ¿Qué dice? ¿Qué platica? ¿Cómo lo tratan los Estados Unidos? Dice mi Rox, ¿cómo está? Muy bien, Ubaldo, ¿usted cómo está? Dice así, ¿me podrá poner una de Julio? Pero si habla de qué, ¿puedo hacer por ti? Ya está, claro que sí, saludos y gracias. Claro que sí, Ubaldo, y se la mando, claro que es. Vámonos con la complacencia de Ramón. Y ahorita vuelvo con más música, solo para toda la gente bonita, preciosa que nos sintoniza en la Unión Americana, en los diferentes estados, condados y todo, Lo chido es que nos sintoniza. Vámonos con el Columpio para que se deshaga de en su casona. Ahí se la dejo, son las 8:40 y somos de las gruperas de La Tremenda.

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Los cuelgan de las paredes como tú los colocaste. Tus sandalias están en su lugar y hasta tu bata de baño está donde la pusiste tú. Lo único que ha cambiado es el espejo. Ahora, cada vez que lo veo, me refleja una figura con unas sombras profundas bajo mis ojos y unas arrugas que empiezan a amenazar mi rostro.

Aquí no hay novedad, dicen los cadetes de Linares. Hoy queda complacencia, cortesía del buen amigo por acá, Rafael. ¡Échale ganas, Rafael! Claro que sí, a todos los compañeros de ahí de Maquinaria Pesada, el relleno sanitario de Pino Suárez. Ya, eso me lo sé. Y aparece canción también. Claro que sí, Rafa, con gusto los saludo y subo su complacencia. Oiga, ¿para qué te mandaba llegando mensajito? Dicen que anda buscando a una madre soltera o divorciada, dice. Dice que es Carlos, que manden ese... ¿Que manden qué? Que manden su llamadona. Que hable al número o que mande mensaje, perdón. Es que está raro acá. Dice 618-152-3874. Aún nos puedes, oigan, por acá me están solicitando una rolita de la tropa vallenata. Y nomás, déjame la busco. La tropa vallenata, los caminos de la vida. Y nomás, ya se le va a cantar, pero me arrepentí. La tropa vallenata, ay caray, ahí está. Vamos con esto, pues, que se llama y se titula. Ay, nomás con la pura intro, Y nomás, son las 8:55 y estamos en las gruperas de La Tremenda, 618-3965-965. Sigue en la sintonía, mándeme su WhatsApp, que aquí andamos.

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0: Los huracanes no podían pasar desapercibidos, hombre. ¿Qué, qué? No podían pasar desapercibidos. Pero mi alma, ya estoy aquí. Vine a cumplirte lo que ofrecí. Oiga, son las 9 con 5 minutos. Y a todos bienvenidos a esta segunda horita. Buenas noches para todos. ¿Qué onda? ¿Dónde me andan escuchando? En el semáforo, en el tráfico, allá en la tienda, cuidando la pensión, cuidando el establecimiento. Dígamelo todo y una vez, 1833-965-965. A ver, ¿qué onda? ¿Va directo a dónde? ¿Va de carretera a carretera? ¿Cuál? ¿De Torreón a Lerdo? O sea, dígamelo ahí, de una vez le mando la rolona. Oigan, saludos para todas las colonias, y aquí en Durango, para todos los fraccionamientos, a los poblados, a los ranchitos chiquitititititos, hasta donde alcance la señal de la 965, por supuesto. Aquí las gruperas, ellos ya saben que me pueden mandar su complacencia. No, no se cohiba tanto. Diga, yo quiero mandar una complacencia, como que le hace falta las jilguerillas, y le mando la de... No me sigo ninguna canción de las jilguerillas, ¿eh? Pero usted mándeme rolas de las jilguerillas. O de, de Miguel y Miguel. De Miguel y Miguel. O la de... ¿De quién le gusta? ¿De quién le gusta? ¿De Chuy Vega? De Chuy Vega también. ¿De Pepe Hernández? Nos vamos con Pepe Hernández. ¿Con el palomo y el gorrión? El palomo y el gorrión. Dos palomas al volar dejaron su palomar en el olvido. ¡Ay! Lo que sea gustoso usted escuchar, ¿eh? Claro que sí. Oigan, por acá, se marcaba hace unos momentitos, hace unos instantes, unos minutitos. Por acá, Pablo Montejano dice que anda, pues que anda en Madero. Dice que anda en Madero y que ese año no va a haber frijoles. Es la buena nueva, dice Pablo. Que ese año no llovió. Digo que había llovido hoy, solamente hoy, dijo. Pero todo el resto del año, todo el tiempo que tenía que llover, no llovió. Y el frijol va a ser muy caro, dijo. Eso fue su plática de hoy. Y dice más o menos que le pusieron una rola de Paraíso Tropical. Así que, pues, con gusto se lo vamos a la raza de Madero, que son los productores principalmente, Madero y Guadalupe Victoria, para mejor decirle, ¿verdad? Para conectar más con la raza, la neta. Porque conocemos a Victoria como Victoria, no como Guadalupe Victoria. No, saludos para la raza de Victoria también, ¿eh? A todos los de allá de Cuauhtémoc y toda la racita que nos sintoniza por allá en los llanos. Claro que sí. Y por acá me estamos solicitando la de Vuela, paloma blanca, vuela. ¡Ay! Ahorita vamos con esa rolita. Por acá también nos llega un mensajito de Goyo. Goyo, ¿cómo está? Buenas noches, qué milagro. A ver.
1: Hola, hola, buenas noches.
0: ¿Cómo
1: está la locutora número uno de todo Durango? No, no, ¿qué digo de todo Durango? De todo México, de todo Estados Unidos. Oye, Rox,
0: gracias, por
1: aquí en camino, igual otra vez aquí rumbo a Vicente Guerrero.
0: Ajá.
1: Oye, Rox, para ver si me puedes poner una cancioncita para escucharla.
0: ¿Cuál?
1: Se llama A Aquella de los Bukis.
0: ¿Sí? Aquella.
1: Con esa canción enamoré a mi esposa.
0: Ah,
1: a escucharla, ¿sale? Un saludote, Rox. Linda noche para toda la gente que escucha La Tremenda. Y sabes qué, especialmente para ti, ¿sale?
0: Ya está, Coyito, no, hombre, qué chido. Saludamos con mucho, mucho, mucho, mucho, mucho, mucho gusto a su señora esposa, por supuesto, la señora de Goyito, que nos sintoniza por allá en Vicente Guerrero. Qué padrísimo, ¿eh? Esa rolita. Oiga, y sí, la verdad es súper importantísimo mencionar eso. Y se me vino ahora sí que esa, ¿cómo le diré? Esa iniciativa. De que sí es cierto, o como usted lo quiera mencionar, la neta, se me fue la palabra correcta, de poder mencionar eso, súper importantísimo, que a veces las canciones que ponemos aquí son canciones que la neta ustedes, usted que a lo mejor ya tiene a lo mejor 40 años, 50 años, 60 años, que dice, no, esa rolita, la neta, conquisté a mi señora esposa, y que la vuelve a escuchar y vuelve como a remontarse en esos recuerdos, que dice usted, no, hombre, eso lo bailamos allá en tal lugar, con esa rolita yo andaba rondando su casa. A lo mejor no se usaba así, ¿verdad? A lo mejor decían, ¡eh! ¿Allá te espero en el árbol o qué? No, pero qué padrísimo, de verdad. Eso me gustó mucho, saber cuáles canciones son las que ustedes enamoraron a sus esposas. A sus esposos también los conquistaron. Les terminaron de dar el último impacto, la neta. El último tironzote, el último trancazote, la neta, ¿eh? Ahora sí que con esta rolita sonó de fondo en mi boda. ¡Ande! ¡Qué padrísimo saber eso! La neta, son joyitas que aquí en las radios solamente se escuchan, ¿eh? Y es qué padrísimo que ustedes me compartieran cuáles son esas canciones que ustedes les dedicaron a sus esposas. Ahí por acá tenemos al Diablo. Diablo, buenas noches.
2: ¿Qué dice, Roxana? Buenas noches. Saludos. ¿Me podrá complacer, por favor, con la canción Una Cruz de Madera, de La Más Corriente? Oh. Es lo único que pido cuando yo me muera.
0: ¡Ya está!
2: Saluditos ahí para todos, saluditos ahí para mi compadre, el Edgar Daniel, el Bueno Para Nada, Bueno Pa' Qué, Come Cuando Hay. Pero vaya, sé mucho al boli, compadre. Ánimo, pues, aquí andamos, a la vuelta y vuelta.
0: Ya está, Diablo, no, hombre, qué padrísima rola con Miguel y Miguel, lo que le estaba diciendo, que usted me quiere pedir una canción de Miguel y Miguel, no, hombre, con eso nos deshacemos. Vámonos, pues, con música. Usted mándeme su mensajito, 683-965-965. Vámonos con la rola, saludando con gusto a toda la raza de Los Llanos, a toda la raza de Vicente Guerrero, de Pánuco, de allá de Madero y toda la razona. Suenen bien y macizo los saxofones de Paraíso Tropical, la tamborona y todos los instrumentos que traigan, hombre, que no me lo sé, pero qué bonito suenan. ¡Ay! Y por las gruperas suenan mucho mejor, se las 9:11. Y somos en la tremenda, si ya se la sabe.

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Voy sin rumbo, dice Sechuy Vega. La Z no sé dónde voy, pero tío amado dice así. Oiga, son las 8:26. Ando bien enchilada. Ando bien enchilada, neta. No puede ser. Oye, por acá me están llegando más mensajitos. Para que Ubaldo me decía: hola de nuevo, mi Rox. ¿Qué onda, Ubaldo? Dice: ¿me podrá poner una de laberinto, la de mi juventud a los 40? Claro que sí, Ubaldo. Ahí se la busco. Mis saludos y de nuevo, gracias. De nada, mi buen amigo Ubaldo. Y le pongo su rolita. Nada más, aguánteme poquitititititito. Un momentito, Oiga, también por acá, saludos para el amigo Cacal, que dice que acaba de ingresar el número ahí a su celular. Nunca lo borre, jamás de los jamases. Por favor, nunca lo borre y siempre mande una complacencia perrona, así como la que se acaba de aventar ahorita. Algo de Chuy Vega. ¡Ay! Oiga, también por acá, dice Nacho. Buenas noches, Rock. Saludos, saludos, Nacho. Buenas noches. ¿Cómo está todo? ¿Sigue chambeando? ¿Cómo anda la gente por ahí en Ensenada? ¿Qué tal su clima, Nacho? Está a gusto, está soleadito, está, fresquecito. ¿Cómo están por allá? Nosotros estamos acá, por acá. ¿Estamos por acá, por acá? A 15 grados centígrados, no, hombre. Está fresquecito, está rico, la verdad. Oiga, también por acá me decía Xiomara. Xiomara, ¿cómo estás? Dice, hola, mi Rox. ¿Cómo estás, mi guapa? Yo estoy muy guapa, hermosa, preciosa, de Dios, tocada por los mismos dioses. Ay, pues hay más o menos, andamos al circo de la raza. Imagínate tú, Xiomara, imagínate tú, ¿tú cómo estás? Dice, ¿me podrás poner ese Sin ti moriría de los seminarios, por favor, con dedicatoria para mi esposo, que lo amo mucho, mucho, mucho, mucho? ¡Saludos, mi Rox! Ah, no puede ser, Mara. Claro que sí, te busco algo del orgullo zacatecano, los temerarios. Y claro que sí, le mandamos un saludo de parte, pues de tu parte, ¿no? Que lo amas mucho, mucho, mucho, con todo tu corazón, con todo tu ser. Y pues bueno, pues ahí está. Saludos hasta Nicaragua, tú, Xiomara. Por acá ando confundiendo a Xiomara y a Nanita. Es que ustedes saben, que yo confundo todo. Ustedes ya saben que yo confundo los nombres, las rolas no. Eso sí no lo confundo. No, pero neta, siempre los saludo con gusto. Y pues a veces sí me cuatrapeo. A veces sí me cuatrapeo. Cambio los nombres. O no los entiendo los nombres. Pero mire, aquí le ando echando ganotas. Y se va aquí, Anita. Hola, Roxana, de nuevo por aquí. ¿Me puedes poner la canción de Acábame de matar con las jilguerillas? Claro que sí, Anita, y te busco la rolona de las jilguerillas. Aprovechando que dije las jilguerillas. Ahorita te busco algo de las jilguerillas. ¡Ay, no! ¡No puede ser, hombre! Oye, te voy a que me dice una buena noche. ¿Me podrá complacer con la canción de Hola, señor locutor? Si me hace el favor, póngame esa canción que no hable de amor. Creo que sí, dice, o algo así, dice, por favor, gracias y bonita noche. Saludos, mi buena amiga, creo que sí, se llama señor locutor, es de los Tigres del Norte, te la pongo. También por acá me dice Juan Soto, dice, buenas noches, ¿cómo está la mejor locutora de La Tremenda? Me encuentro bastante bien, la verdad. ¿Tú cómo te encuentras por allá en Kansas? ¿Cómo te trata la Unión Americana? Y se me podrá complacer con la canción Si Me Recuerdas, con el grupo que usted quiera. Bonita noche. ¿Se puede con alacranes? Vemos. No te creas, sí, con alacranes suena chido. Por acá le dije, la neta suena chido con alacranes. Entonces, ahí te pongo tu rolita, Si Me Recuerdas, amor. Si algún día me recuerdas, ¿por qué? ¿Cómo por qué? Está bien, pues. Ahí te pongo tu rolona. Salud para ti, Juan Soto, y para toda tu familia en la colonia, en Georgia, en Oklahoma, y por supuesto, pues para ti, allá en Kansas. Claro que yes. Saludos para los de la colonia Hidalgo, saludos para toda la racita que nos sintoniza allá en la colonia Hidalgo, en la labor de Guadalupe, en San José del Molino, en Ceballos, en Abraham González, en Carlos Real, ¿por qué no? También le mandamos un saludote a la gente de Carlos Real, a la raza del 5 de mayo, de Caleras, ¿no? Toda la ranchera bonita de por allá. Salud para todos ustedes, claro que sí. A la raza Vicente Suárez también. Pues sí, pues toda la rancherada que radica por allá. Ya me vine. Me retrocedí y otra vez me volví a devolver. Saludos, con gusto para todos ustedes.
y para los diferentes ranchitos que hay por allá, es de entre la Colonia Hidalgo, entre Labor, entre la Colonia, entre Abraham González y pues todo para allá, ¿eh? También saludo para la gente de allá del Chorro, hombre, la famosísima hacienda del Chorro, por allá en Carlos Real, hombre. ¡Ay! Saludos a Morcillo, ya está, saludos para Morcillo. Allá es de ese rancho también muy chévere, padrísimo. Saludos para la gente de Morcillo, saludos para la gente de ¿dónde más? De Cerro Gordo, del Carmen, de la colonia Náhuac, de Magón, de Carranza, de la Sauceda, de ahí de Santa Lucía. No, hombre, qué padrísimo. Usted dígame dónde me sintoniza y yo con gusto le mando saluditos, ¿eh? Ándele pues, vámonos por acá. Dice Nacho, está caguamero. ¿Ese Nacho? Bueno, pues ahí está. Oigámonos con música, pues, venir por acá con la rolita que me está solicitando Juan Soto. La de los alacranes. Si algún día me recuerdas, si algún día me recuerdas. Y si no, búscame en ese sitio donde tú y yo juramos nunca decirnos más adiós. Tú y yo tenemos que hablar seriamente, la verdad. No, no te creas. Adiós, pues, vamos con eso de los alacranes. Y nomás, al sonido del alacranero. ¡Ah, caray! ¡No puede ser! Solo no hay con 33 y estamos en las gruperas de La Tremenda. Muy buenas noches, ¿eh? Provechito, si anda es en el cafecito, en el chocolatito, en lo que ande haciendo. Provechito, como siempre yo le digo, provechito, si anda cenando, qué delicioso. Es la hora de cenar y es la hora de poner buena musicona. ¡Ah, caray! La adelanté mucho, ahí se la pongo. Adiós, pues, ¿eh? Estamos en La Tremenda.

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2: Tremendo susto para Alejandra Guzmán. La cantante sufrió una luxación de cadera durante su concierto en Veracruz. Apenas comenzaba el show, sus bailarines tuvieron que auxiliarla y fue retirada en camilla para recibir atención médica. Horas después, confirmó que los médicos lograron acomodarle la cadera y aseguró estar bien. Le deseamos pronta recuperación a la rockera.
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0: Sonando ahí con 53 minutos. Y bueno, siguiente rolita, ni nomás. Y nomás. Ay, no. En la última muñeca, ayer el vals, hoy la última muñeca, solo también con 54 y ya estamos en la recta final.
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no, sí se le explico. Está muy literal esa rola, neta, ¿eh? Pero fue una rolita que salió ahí en el 88. Imagínense de la antigüedad que estamos hablando. Del 88. Vamos a hacer la cuenta, hombre. ¿Cuánto tiempo tiene esa rola y sigue siendo una rolita tradicional? Es en los vals. A ver, vámonos viendo. Esa rolita tiene aproximadamente 38 años. 38 años que tiene esa rolita. Por supuesto, en sonido, en voz, en letra, en todo el entusiasmo, la esencia, el estilo de los Barón de Apodaca, ¿eh? Mira más, no, hombre, pues le digo, si se lo explico, pues está bien literal, sota. Pero sí, justamente, pues una rolona que por acá habla desde la niñez hasta la juventud, la neta, ¿eh? Yo siempre les digo, cuando conduzco ahí protocolos de quinceañera, les digo, la neta sí entran a una etapa muy chida, a una etapa ya de señoritas, a una etapa muy de salir perfumada con el rímel y todo el rollo de creerse bien prepotentosonas. La neta también empieza la edad de los sufrimientos, ¿eh? Porque uno dice, ay, yo quiero tener 15 años para bailar. Esa era mi ilusión, para bailar en los bailes guapangones. ¡Ay! Y la neta, antes de los 15 se vuelve una edad bastante, bastante eterna. Después de los 15 ya la vida se va rapidote. Y ahorita digo, la neta, pues ¿para qué? La neta, literal, como dice el internet, como nos dicen nuestros papás, como dice la gente, como dice ya la experiencia, ¿verdad? Yo no voy a decir que soy grande, obviamente yo soy chavalona, pero pues sí, sí me pongo a pensar y sí razono lo que pienso. La neta, sí me pongo a analizar todo ese tema y digo, la neta, sí, o sea, ¿para qué quiere uno crecer? ¿Para qué se adelanta a etapas? ¿Para qué? O sea, vivir conforme a nuestras etapas. Que si uno es niño, o sea, que si uno es niño chiquito, disfrutar, o sea, también a veces creo que tienen un poco, no culpa, pero sí tiene mucho que ver el círculo del que nos rodeamos, quiénes son nuestros papás, que ahora sí que a lo mejor la competencia de los primos, de que, a la prima ya le compraron eso, y yo también lo quiero, no, o sea, de que las pinturitas, de que el rímel, de que eso, de que el otro, no, o sea, ¿para qué adelantarnos a otras épocas, a otros tiempos, a otras edades? Cuando se va a llegar, el tiempo se llega, dijo mi mamá, el tiempo se llega de todo, el tiempo se llega de que cumples 15 años, el tiempo se llega en que a lo mejor llegar a tu trabajo y concentrarte en tu trabajo. O sea, el tiempo llega y no hay que ganarle a tiempo, no hay que ganarle a las edades, no hay que ganarle ahorita, por ejemplo, las tendencias de internet. Ahorita las niñas, si no hacen Get Right With Me, ya no jalan. Y la neta, ¿para qué? La neta. O sea, hay que disfrutar los 13, los 10, los 9 años. Y la neta, también un consejo para los papás. No quieran adelantar a sus hijos a edades que todavía no tienen. Si tiene 9 años, si tiene 8 años, aprovechen la inocencia de esos niños. Porque ahorita, la neta, los niños pues ya no juegan como jugaban. O sea, a lo mejor, como jugaba yo, a lo mejor a la quemadona, a las escondidas, a la casita. Ahorita ya, o sea, la neta, la actualidad está muy aceleradona. Y siento que tiene que ver un poquito nuestros papás, el círculo del que nos rodeamos y obviamente las tendencias. Eso creo yo, porque en la escuela pues uno también escucha cosas, ¿verdad? También puede ser que también por ahí esté el avance, pero nada, como disfrutar de acuerdo a la edad. Eso digo yo, ¿verdad? Usted haga su propio criterio. Usted dígame si está mal, si estoy bien, si estoy mal o si estoy a tiro mal. O soy excelente. Bueno, soy está. De manera sencilla no se lo explico porque, pues bueno, ya saben cómo estoy ya. Oiga, por acá me llegó un mensajito. Dice, hola, mi Rox. Estamos escuchando ya. Aquí acostado. Dice, muchas gracias por acordarte de los pueblitos. Linda noche. Linda noche, bonita. Gracias, Daisy. Solo para ti, hombre. No, pues claro que me acuerdo de todos los ranchos. Ahí sí se me pasa uno, pues ahí discúlpeme, ¿verdad? Ahí sí se me pasa uno, pero a lo mejor, pues sí, se me pasa uno que otro, pero pues usted recuérdeme. No, con gusto, Daisy. Saludos a toda la gente de Cerro Gordo, ya sabes. Por aquí nos llega un audio de Ramón que me dijo que se la rifaron los programadores de La Tremenda, los programadores de Las Gruperronas. La neta, sí, Ramón. La neta, ustedes se la rifan cada noche, ¿eh?
cada noche. Dijo, pues saludos para todos los colegas y que descanse y que mua mua. Bueno, pues ahí está. Oiga, son las 10:02. Acabamos ya, ya terminamos este Ese Papacho Grupero. Llegamos a la recta final. Y por supuesto, pues yo le invito a que me sintonice mañanita. Mañana que vamos a andar, ustedes se la saben, miércolitos, mitad de semanita. Terminamos el martes, bien y bonito. Y por supuesto, agradecerle la sintonía, agradecerle que le prenda su radio, con que prenda el radio y me escuche. Con eso me doy por bien servida, ya se la sabe. Con eso me doy por bien servida. Con que mande su mensajito, me encanta que mande su mensajito. Si no manda su mensaje, ¿qué tiene? Lo aprecio, lo quiero mucho. Si usted reescucha, porque gracias a usted pues llegamos muy lejos y gracias a usted pues se va haciendo la radio, ¿verdad? Y pues miren, recuerde que cada una de las gruperas que sonaron en esa noche son canciones bonitas que nacieron para suspirar, para enamorar y para quedarse en la memoria, porque cuando el amor es verdadero, sí, también se queda en forma de canción. Ándale pues, ¿eh? Oiga, pues ya, siendo exactamente las 10:03, le mando saludos a toda la gente que, no, que se quedan a chambear. Los que vamos de salida, pues ya nos vamos a descansar. Los que se quedan, échale muchas ganas, se quedan en la sintonía, en la programación, ya se la saben, la nocturna, en la programación nocturna de La Tremenda. ¡Yo soy la Rox! Y no sé con cuál rola despedirme. Quiero despedirme con una de Pepe Tobar. A ver, ayúdeme, cualquiera de Pepe Tobar. Tengo opciones. Cuando caigan las hojas, Pegaso, señor locutor. O cuál estará bien, cuál estará bien. La de algo de Pepe Tobar. O Corazón Mágico, me vas a extrañar. ¿Cuál opina usted? Rápidamente vamos con la última rolona. ¿Cuál opina usted? ¿Para qué dice? ¡Cuando caigan las hojas, Rox! Ya está, ¿nos vamos con esa rolona o qué? ¡Vámonos pues! Cuando caigan las hojas. O también tenemos por acá la de Tristes Navidades de los dos carnales. Y aquí vienen las navidades. A ver. Ay, no sé, Lalita, todas también perronas. No sé, no sé. Usted dígame, ¿cuál quiere? ¿Cuál quiere? ¿Los dos carnales, Tristes Navidades, Cuando caigan las hojas o Señor Locutor con Pegaso? Tristes Navidades, ya está, José. Vámonos con esa, permítame nomás. Tristes Navidades, se me borró por acá la chiquis. Triquis, aquí está. No, hombre, voy a hacer llorar dos, tres. Vámonos pues, con esa rolita nos despedimos. En las gruperas de La Tremenda, ya sabe que muchas, muchas gracias. Gracias, Durango. Gracias, Poblados. Y por supuesto que sí, gracias, Unión Americana. Gracias al norte del país también, ¿eh? A toda la raza que nos sintoniza por allá en Reynosa, Tamaulipas, Ensenada, California, en el Estado Grande y todo el norte. Todo el norte y el sur también. Pues, ¿qué tiene? También para ustedes. Mi meta es que me escuchen de allá de Oaxaca, de Chiapas, de Sinaloa, de allá. A ver si un día llega a un mensajito que me sintonizan de allá. Sería mi sueño, la verdad, ¿eh? Sería mi sueño que mi voz llegue hasta allá. Ándale pues, yo soy la Rox, ya se lo sabe. La que grita mucho, la que habla mucho, la que anda aquí cada rato. Ahora pues ya, 10:05, nos vamos con los dos carnales. Porque a algunos, la neta, nos tocó sufrirle, la neta. Y nomás... ¡Ah, caray! ¡No, te lo pongo acá! ¡Ay, no, vámonos pues con eso! ¡Se llama y se titula! ¡Ay! Y no le echo mentiras, porque la neta, así fue, así fue. Yo soy la Rox, hasta mañanita. Muchas gracias, gracias por hacer las gruperronas, gracias por hacer La Tremenda y gracias por todo, por reírme, la verdad, me la paso súper increíble. 10:06, hasta mañanita, bye, bye.

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1: Hola, hola, bienvenidos una vez más a este espacio de Ya Oíste. Yo soy Génesis Sainz, más que feliz, emocionada de tratar un tema pues del que se habla muy poco, la sarcopenia. A veces te sientes con menos fuerza, te cuesta más trabajo cargar cosas, subir escaleras, levantarte de una silla. Pues todos esos puntos hoy los vamos a aclarar. Y para eso tenemos una invitada muy especial. Nos acompaña la doctora Claudia Santillán Arriaga, que es especialista en medicina interna. Doctora, bienvenida, muchas gracias.
5: Muchas gracias, buenos días, gracias por la invitación. Y bueno, vamos a hablar de lo que la sarcopenia, como nos mencionaban ahorita, conocido desde ya muchos años, últimamente en boga en México. ¿Por qué? Porque vamos todos para ese diagnóstico o ese síndrome que actualmente se conoce. A la sarcopenia se le menciona como sarcopenia del latín y griego, que es sars, carne, penia, disminución, que es disminución del músculo, o también se le conoce como miopenia, músculo mío, okay. Penia, disminución. Y esto va unado a otros términos que se llaman dinamopenia, que es disminución en la fuerza, y por consiguiente también la cratopenia, que es la disminución en el músculo, disminución en la fuerza, y por consiguiente disminución en la actividad funcional diaria. Anteriormente se conocía que era un síndrome geriátrico, porque todos los cambios que vamos teniendo a partir de los 65 años van generando parte de estos síndromes geriátricos. Pero conforme han avanzado los años y los tiempos, se han hecho varios estudios condicionando que no solamente el paciente geriátrico, sino también el paciente que tiene enfermedades metabólicas, como pueden ser la diabetes, la obesidad, la insuficiencia cardíaca y recientemente más estudios sobre la enfermedad renal crónica.
1: ¿Cómo lo podemos como centrar de que no solamente es algo para la gente mayor, sino que es como un desgaste prematuro, se podría decir?
5: Sí, un desgaste prematuro. Ya fisiológicamente a partir de los 50 años empezamos a tener cambios en las células de todo el cuerpo, pero ahora México desafortunadamente somos el primer país de obesidad infantil. Al ser el primer país de obesidad infantil vamos generando mayor peso en nuestra estructura muscular y en futuro podemos llegar a desarrollar lo que es la obesidad, lo que es la diabetes mellitus y por consiguiente las enfermedades cardiometabólicas como la insuficiencia cardíaca. Entonces, todas esas enfermedades al tener un desgaste progresivo y crónico van a dar una disminución en la masa muscular corporal. Se comenta que después de los 50 años vamos perdiendo por cada año un 2% de masa muscular.
1: Wow.
5: Y después de los 65 años esto puede incrementarse hasta 13 a 24%. Anual, pero si tenemos otras enfermedades o no hacemos actividades preventivas, podemos llegar a un grado mucho mayor que puede llevarnos inclusive a la muerte.
1: ¿Cómo vamos a diferenciar que a lo mejor estamos en una buena etapa para tomar acción y decir, bueno, voy a hacer ejercicio o esto? O en dado caso, ¿cómo sé que yo tengo, ya estoy empezando con la sarcopenia o esta parte prematura?
5: En un paciente mayor de 65 años, ya podemos pensar en la sarcopenia. ¿Por qué? Porque tenemos alteraciones en todos estos factores sensoriales, marcha, se van modificando. Si estamos mucho tiempo en una sola posición, vamos a hacer contracturas musculares. Entonces, cuando yo me quiero estirar para ese ejercicio, me duele. Y si me duele, ya no lo hago o ya no lo realizo. Y un adulto mayor, que son afortunadamente no es una gran mayoría, porque ya actualmente vemos en los parques, en los gimnasios, en algunos bosques, mucha gente mayor haciendo actividad física. Entonces, ese poco que nosotros le invertamos en el ejercicio, que se considera que son 30 minutos al día, o 150 minutos semanales distribuidos en lo que nosotros podamos administrarlo de acuerdo a nuestros tiempos, nos va a ayudar mucho. Pero no solamente se considera que sea la caminata, la yoga, natación, que son ejercicios aeróbicos, sino también ya incrementarle un poquito en peso, ya sea con un poco de mancuernas, con polainas, o inclusive podemos en casa, si no puedo comprarme mi mancuerna o polaina, puedo llenar unos botecitos de agua o un recipiente con arroz, con frijol, con lenteja, con alpiste y cargarlos.
6: Claro.
5: Y en las piernas podemos hacerlo con la tela que tenemos en casa que ya no nos sobra, llenarlo igual, se considera que sea de arena, pero no vamos a tener arena tan fácilmente, llenarlo igual con la semilla más chiquita que tengamos y ponerle un resortito o ponerle un velcro o unos broches para que lo podamos agregar tanto a los brazos como a las piernas. Y unos minutos, de 5 a 10 minutos que lo hagamos en casa en lo que vemos las noticias, la televisión, nuestro programa favorito o inclusive ya hay programas de ejercicio, sobre todo para adulto mayor. Hay que hacerlos y con ese pesito que le pongamos nos va a ayudar a disminuir ese riesgo de la sarcopenia a corta edad. Cualquier paciente que tenga enfermedades crónicas, vamos a mencionar diabetes, obesidad, enfermedad cardíaca, paciente geriátrico, que curse con una recaída como son una enfermedad o que requiere estar en el hospital por algún proceso infeccioso o descompensación o inclusive que pueden llegar a requerir aditamentos como ventilación mecánica, están postrados en cama. Entonces, su músculo no lo moviliza.
6: Claro.
5: Entonces, muchas veces podemos ver al paciente hospitalizado y el familiar va y nos apoya a darle de comer en la boca, lo tiene apapachando en la cama y no, al contrario. Llegando hay que moverlo, sentarlo, que él coma para que no pierda esa funcionalidad. Y aquí tenemos que pedir apoyo, si lo hubiera, con una fisioterapia para que nos esté apoyando qué ejercicios puede mantener durante esa hospitalización para que se desgaste menos y pierda menos músculo. Otro es nutrición. Desde que llega el paciente al hospital, hacemos como un plan alimenticio para no perder tanto músculo y garantizar que el paciente esté ingiriendo su alimento. E inmediatamente que se egresa, mandarlo a rehabilitación física, a nutrición, psicología si está en condiciones y psiquiatría.
7: La proteína que venden o que pues consumen, que es como un suplemento, ¿eso ayuda o estamos hablando de mejor natural?
5: De todo natural. Mucha de la gente que va al gym le sugieren suplementos proteínicos, pero muchas veces pueden dañar o el hígado o el riñón. Claro. Y hablamos que la enfermedad del riñón es una de las que más sufren de sarcopenia. Entonces, wow, nuestro músculo ya está establecido. Lo importante es trabajarlo y mantenerlo y movernos. Ya sea que yo tenga una enfermedad renal o cualquier enfermedad, mientras yo me mantenga activo dentro de las posibilidades, yo mantengo mi músculo. Pero si el paciente va a perder peso por la misma enfermedad y yo le doy un aditamento o un suplemento, todo es de preferencia natural, porque eso nos va a ayudar desde la digestión, desde la salivación, de la masticación, la deglución, la absorción de nutrientes, que es mucho mejor a darle un suplemento preparado. ¿Por qué? Porque la absorción va a ser diferente. Sí, y eso se llama un suplemento que, exacto, no equivale a la alimentación. Y muchas veces los familiares o los pacientes dicen, deme una nutrición, porque no me da hambre. Es por eso un suplemento nos ayuda, pero no sustituye a la alimentación.
7: Yéndonos a la prevención, para que no lleguemos, o sea, en estos casos yo que tengo 27 años, ¿no? Y yo no quiero que cuando llegue a la edad de los 60 tenga sarcopenia. ¿Qué puedo hacer desde yo ahorita para decir, voy a prevenir?
5: Si una persona es sana, no tiene ninguna enfermedad, ninguna comorbilidad, puede tener una alimentación, pero siempre sería ideal llevarlo a cabo con un nutriólogo.
7: Okay.
5: Y conjunto con un dietista, ya que el nutriólogo nos detectó que estamos sanos, entonces el dietista nos puede dar inclusive ciertas recomendaciones de cómo balancear lo que es el plato saludable, donde un porcentaje son verduras, carnes, cereales, proteínas, y en sí todo, y sobre todo los líquidos.
7: Claro.
5: Sobre todo hidratarnos en forma correcta, porque nuestro cuerpo se basa en toda esta homeostasis o que sea todo parejo para que pueda absorberse todos los nutrientes. Y sobre todo, no saltarnos alimentos. Importante. Eso es algo muy importante, porque si no llevamos el desayuno, comida y la cena, entonces nuestro cuerpo va a tomar energía de donde no tiene y entonces va a empezar a alterar todo el metabolismo. Trata de hacer un sueño reparador.
7: Nuestro cuerpo habla y hay que escucharlo, hay que saber escucharlo y tomar el tiempo para darle, porque nada más tenemos uno, una sola vida, hay que cuidarla. Nos vemos en el siguiente episodio de Ya Viste. Yo soy Génesis Zaine Silva. Hasta luego.
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0: Ay, Dios mío. Muy buenos días, amigos. Gracias por acompañarnos en esta mañana. Miren, por estar en el jijiji, jajaja. Ay, no te había mandado el mapa de Víctor Hugo Randeles. Déjate lo envío de una vez, ¿eh? Ahí te van, muchachos del máster. Ahí tienen el mapa del clima. Bueno, ahorita platicarles cómo vienen por ahí algo de las lluvias, porque ya sabe que el clima nos lo presenta de manera mucho más amplia y más completa nuestra compañera Rachel. Muy buenos días, amigos que nos acompañan a través de las señales y plataformas del grupo Garza Limón. Mi nombre es Antonio Gaitán, les saludo a través de la radio tremenda, Durango y Santiago, televisión, Canal 15, señal abierta, Durango y Santiago. Y sí, también en los diferentes sistemas de televisión por cable. Uno de ellos, Cosmocable. En la internet, notigram.com. Redes sociales, Facebook, Notigram en vivo. Y de ahí se lo comparto a las diferentes páginas de la empresa. También estamos, por supuesto, en lo que viene siendo el YouTube. Mire, ahí en YouTube está espectacular, fácil. Abre usted, está el canal Notigram y ahí le aparece también la transmisión y otros videos que en el transcurso del día se van produciendo y se van compartiendo también a través de YouTube. Estamos también en la aplicación de El Órale, qué chiquito. Sí, a un clic. Bien fácil, descarga usted la aplicación. Saludos a mi amigo Juan Valenzuela. Saludotes, mi Juan, hasta allá, hasta Canadá. No sé allá en Canadá si me sigues a través de las redes sociales o me sigues a través de alguna aplicación que haya por allá. También en cuestión de radio, saludos a los amigos que están trabajando allá en los Estados Unidos y en Canadá. Mucha gente que ya tiene tiempo radicada, otros que van por contrato, van y vienen, eso sí, bien chambeados, pero pues con ahorro para iniciar algún proyecto acá en su tierra, en Durango. El día de hoy tenemos mucha, mucha información, ¿eh? Mucha información, pero antes deje ahora sí, le muestro el mapa que nos envía Víctor Hugo Randeles de la Comisión Nacional del Agua, en donde nos habla de algunas condiciones para el día de hoy. Miércoles, monzón mexicano, divergencia en altura, canal de baja presión, circulación ciclónica. Esto provocará lluvias muy fuertes en Chihuahua. Lluvias fuertes en Sonora y Durango. Y chubascos en Baja California Sur, Sinaloa y Nayarit. Por otra parte, le platico que Polo continúa desplazándose como huracán de categoría 5 en el sur de las costas de Michoacán y Guerrero. Su circulación mantendrá la probabilidad de lluvias muy fuertes en Oaxaca, puntuales intensas en Jalisco, Colima, Michoacán y Guerrero, además de un oleaje elevado y rachas fuertes de viento en las costas de estos estados que le estoy mencionando. ¿Afecta en algo a Durango el huracán Polo? No, hasta ahorita no. Lo que nosotros tenemos, lo que le acabo de mencionar, todavía es la interacción del monzón mexicano bajo otras características que está provocando pues esto. Lo que vemos para este miércoles: lluvias moderadas a fuertes en los municipios del noroeste del estado, ligeras y aisladas en la sierra y norte de la entidad. Mire, donde está más azul, ahí está más fuerte. Donde está así azulillo, lloverá. Y donde está blanco, pues no hay probabilidades de lluvia. Parece que hoy nos salvamos en Durango capital, ¿eh? Hoy nos salvamos. La temperatura máxima del día de hoy, 30 grados centígrados. La máxima, la mínima 15 grados. Ahorita está bien rico, bien agradable la mañana. Sí, para que usted se levante tempranito y aproveche las primeras horas matinales. Además, acuérdese que al que madruga, Diosito lo ayuda, ¿eh? Por algo lo dice el refrán de los abuelos. Es que le ganas tiempo al tiempo. Ya cuando, ¿qué pasó? No, ya terminé, ya le avancé de montón. Ah, su mecha. No manches, apenas es mediodía. Sí, pero pues yo empecé temprano y les gané. Llevo la ventaja. Eso de levantarse temprano siempre será muy, pero muy positivo. Y ahora sí, vámonos a la portada de El Órale, qué chiquito. ¿Qué se destaca en este importante medio de comunicación? El gobernador El gobernador del estado, Esteban Villegas, estuvo allá en el municipio de Gómez Palacio, Durango, junto a la alcaldesa, a Betsabe Martínez, para el reforzamiento de lo que viene siendo la policía. En este caso, de la policía vial. Les dieron por ahí sus radios portátiles.
1: Sí, sí.
0: Para que se puedan comunicar. No sé antes cómo se comunicaban. No sé si serán nuevos o antes era a puro WhatsApp. Pero traen sus radios ya portátiles. Además de unas motocicletas que vendrán a reforzar la seguridad en aquella parte del estado. Y bueno, ¿qué más viene hoy en el Órale? Viene también la glosa. La glosa del cuarto informe de gobierno. Ayer le tocó el turno a 4 secretarios en paquete. Duró como 3 horas ahí la sesión, estaba la gente así como... el secretario de Desarrollo Económico, Fernando Rosas Palafox. El secretario de Agricultura y Desarrollo Rural, Chuy López. La secretaria de Turismo, Elisa Haro. Y la secretaria del Trabajo, Berenice. Bueno, los cuatro secretarios estuvieron ahí. Antes platicaron con los medios de comunicación. Ahorita le voy a mostrar lo que platicaron con nosotros. En cuestión de empleo, en cuestión de temas agropecuarios, en cuestión de turismo. Pero bueno, fueron 3 horitas en las cuales los diputados tuvieron la oportunidad de cuestionarles. De eso se trata la glosa, ¿no? Por ejemplo, al secretario de Economía le preguntamos mucho por el tema de Fermachem. Sí, esta inversión multimillonaria que se va a establecer en Lerdo. Y que ha habido por ahí el tema de que si es riesgosa, que es el amoníaco. Bueno, ahí el secretario fue muy claro, dijo, oigan, pues no les puedo decir que no hay cero riesgo. Pues toda empresa, es más, todo comercio, siempre habrá un riesgo, ¿no? Oiga, voy a conectar ese tanque de gas. ¿Hay peligro? Pues sí, este pues es un tanque de gas, ¿no? Pero si lo ponemos aquí, con estas medidas, resguardamos la zona, una buena instalación, ok, entonces reducimos las probabilidades, sí, reducimos mucho. Cero riesgo no existe. Ahorita me andaba yo cayendo aquí por culpa del Parker, aquí. Dejó unos cables ahí atravesados. Lo hiciste con trampa, ¿verdad, Parker? Ya me andaba yendo, pues, diosico. ¿Siempre habrá un riesgo? Le dijo, no, pues sí, no les puedo decir que no, pero a ver, es una gran empresa, trae sus certificaciones, trae sus aprobaciones federales, estatales, será una gran, gran inversión. Por ejemplo, eso le preguntaron al secretario de Desarrollo Económico, ¿no? También a la secretaria de Bienestar, a la del Trabajo, le preguntaron sobre esas supervisiones que han hecho los inspectores, de repente caen. Soy el inspector del trabajo. A ver, el empleado fulanito, ¿tiene seguro social? No lo he dado de alta. Caray, aquí anotamos. ¿Y qué pasa con esos trabajadores? Porque por ahí brinca una cifra como de 6,000, fíjate. O sea, uno dice, son trabajos formales. Se supone. En todo trabajo te deben de dar de alta en el seguro social, Sí, en una empresa, si no te están dando, ahí hay una irregularidad. Ahí hay una irregularidad en la empresa. Y ahí le cuestionaron, oye, pues, ¿qué onda con esto? Bueno, ella destacó la justicia laboral, habló del trabajo que ellos hacen cuando un trabajador siente afectados sus derechos y acude a la autoridad para decir, oiga, no me están liquidando. Oiga, fíjese que no me dieron mis utilidades. Oiga, fíjese, es cuando el trabajador busca a la autoridad y, bueno, da algunos datos interesantes la secretaria del trabajo. La secretaria de Turismo le preguntaron sobre los viajes de promoción, ¿no? Y ahí que de repente Elisa Haro dice, ahí vengo, voy a España, ¿no? Y luego dicen, oiga, ¿y en esos viajes qué onda? ¿Qué sirven? ¿Si ha crecido el turismo en Durango? ¿Qué onda con esos? ¿O son viajecitos chidos donde ahí se la pasa bien, ¿no? A ciertos lugares. Pues es que es padre. ¿Cómo nos equivocamos de chamba? Imagínate andar viajando por el mundo, ¿no? Oyendo a algún lugar turístico. Aquí, oiga, vengo yo a promover. Y pues ya estando ahí, pues te la pasas bien. Bueno, la secretaria de Turismo dice que hay un incremento muy importante en cuestión de visitantes y de derrame económica. Además de que hoy Durango está más conectado. Sí, hay más vuelos. hay más vuelos a diferentes ciudades: Monterrey, Guadalajara, México, Tijuana, Chicago. Hay más vuelos, hay una mejor conexión. Y eso pues ha motivado mucho al turismo en Durango. Y al secretario de Agricultura le preguntaron por el frijol. Problemón, ¿no? Oye, ¿y el frijol qué pasa? Porque no, pues es que el mercado y que... Oiga, y que el gusano barrenador, oiga. Bueno, ahí le respondió el secretario algo que yo le pregunté en la rueda de prensa. Pues es hacia dónde vamos en cuestión de la agricultura. Vemos el mundo transformándose con la inteligencia artificial y el campo de México y el de Durango todavía como en el siglo antepasado. Dice uno, oiga, ¿qué pasó? No, aquí todavía no llega la modernidad. Entonces ya habla el secretario Chuy López de que el campesino debe ya convertirse en un empresario. ¿Eh? Y aprovechar la tecnología y dar valor agregado a sus productos. Ahorita platicaremos de todo esto, le digo, ayer. Por eso está en portada hoy del Órale, qué chiquito. ¿Qué más viene en ese importante medio de comunicación? Una nota nacional. Raquel Buenrostro, de la Secretaría de Anticorrupción y Buen Gobierno del Gobierno Federal, está reportando ahorros. Fíjate, este dato está padre. Cuando un gobierno te digan, oigan, ¿qué creen que me ahorré un dinero? No manches, sí, miren, aquí lo traigo, 83 mil millones de pesos en lo que van de estos dos años de Claudia Sheinbaum. ¿Y cómo se ahorraron ese dinero? Ah, pues tiene que ver con mejores compras públicas, no porque sea dinero que es del pueblo, me lo voy, cómpralo, está caro, cómpralo, no, mejores compras públicas, vigilancia de contratos, multas, sanciones, reorganización administrativa. Y bueno, sin duda, todo esto es como cuando en la casa, ¿no? ¿En qué vas a gastar? Realmente, a ver, busca, compara, ¿no? Compara precios. Eso lo saben muy bien las mamás principalmente, porque los hombres somos rebrutos, somos bien brutos. Tú llegas y vas al supermercado, y luego al final, oye, ¿qué onda? ¿Por qué estás comprando ese producto? No, pues es que está chido. Me gustaron los colores, dice uno. ¿Ah? ¿No les ha pasado? Oye, está bonito, como que el diseño. Ahí me pintaron un toro y se me antojó. Dije, ah, es un toro. Y dice, no, mira, el mismo producto acá está más barato. Es lo mismo, pero más barato. Entonces, ahí lo sabes muy bien. Es lo que nos está diciendo Raquel Buenrostro que hicieron. Compararon, checaron, multaron donde vieron irregularidades y se ahorraron una lana que es del pueblo, dinero del pueblo y que, bueno, permite hacer obviamente otras cosas. También está en portada hoy el bipolar. Donald Trump se me afigura de esos hombres golpeadores que pegan y lo dicen, pero te amo, ¿no? Luego al ratito, pero te amo, ¿no? Así está Donald Trump. Ayer en la Asamblea de la ONU, que les comenté el día de ayer, subió el señor con un discurso. Le dijeron, Donald Trump, todos los países tienen 15 minutos. Se agarró una hora Donald Trump, hablando de todos y diciendo que ellos son, no los merecemos. No merecemos a Estados Unidos, muchachos. Son la perfección. Nosotros somos los buenos. Nosotros somos los bondadosos. O sea, en serio. Está enfermo este hombre. Se siente el centro del universo, el ombligo del mundo. Y luego empieza a repartir contra Cuba, contra Irán, pero fíjate, pero te digo que es un hombre de esos que pegan y luego, pero te amo, ¿no? Irán, un gran pueblo, estoy pensando si dejarlo reconstruirse o aniquilarlo. Dices, órale, ¿no? Estás en la ONU. Y luego, México, el epicentro de las drogas. No es justo tener esta frontera, pero me llevo muy bien con México y estamos trabajando maravillosamente. Y uno dice así como que... Y así se la llevó. Aquí lo increíble, y vi algunos medios de comunicación mexicanos y algunos políticos, que le celebran a Donald Trump que hable mal de México. Que escupa. No, ustedes. Ay, pero los quiero. No, o sea, por eso está en portada el este señor. En serio. Ya todo el mundo, oiga, ya córtenlo. Dijimos que 15 minutos máximo. Y él seguía. Nosotros. Una hora después ya todo el mundo, ya. ¿No? ¿Para qué lo invitan? ¿Para qué lo invitan? Si ya saben cómo es, ¿no? Pero repartió bonito y sabroso. Y mire, algo que vamos a platicar ahorita en el noticiero, porque esto fue ya muy tarde, es por eso que no aparece en la portada, pero que es sumamente relevante. Viene siendo que ya el Instituto Mexicano del Seguro Social confirma que sí, una bacteria. Ya ve que murieron 5 bebés en el IMSS, así en unos días. En esa unidad de cuidados intensivos se atendieron del 1 al 19 de septiembre a 11 bebés, 11. Nacieron muchos más, pero en esa unidad caen o llevan a los bebés que presentan alguna situación después de nacer, ¿no? Que son prematuros, que nacieron bajitos de peso. Entonces pasan a una unidad de cuidados intensivos, los alivianan y órale, mijo, a echarle ganas a la vida. El problema es que en esa unidad de cuidados intensivos, de los 11 bebés, 5 murieron. De esos 5, 4 se confirmó la presencia de una bacteria, que fue, todo parece indicar, nomás cosas que lo confirmen, la causante de la muerte de esos 4 bebés. Del otro bebé que murió, dicen que no encontraron la bacteria, entonces vamos a ver, se supone que entonces murió por otras causas. Los otros 6 ya fueron dados de alta, ya los checaron, no tienen problema, están en casa. Ahora, nos dice la doctora encargada de la, bueno, es la vocera, porque en la investigación están implicados varias personas. La vocera nos dice que no han detectado la bacteria en el resto del hospital. O sea, fue ahí, en esa unidad, ahí, con esos bebés. Salen de ahí, oye, búsquela, no la encontramos. Búsquela, no la encontramos. Búsquela, no la encontramos. ¿Cómo es que entonces esa bacteria llegó, hasta ahorita confirmado, a 4 bebés? Ayer le compartía yo que el doctor Alejandro Macías, en sus redes sociales, un infectólogo muy reconocido a nivel nacional, búsquelo si gusta, está en sus redes sociales, así es, dr.alejandro Macías. Y ahí le ha estado compartiendo algo, y él decía que generalmente dice, probablemente, estas bacterias llegan al flujo sanguíneo de manera directa. Un medicamento, una solución, una jeringa. Entonces, aquí la pregunta es, ¿qué medicamento? ¿Qué solución? ¿Por qué nomás a estos 4 bebés? ¿Quién? ¿Quién la suministró? Pues vayan checando, ¿no? A ver, tráiganme el lote de estos. Si era un medicamento mío del IMSS, alguien lo metió, se ahorraron una lana, ¿qué pasó? Pero estamos hablando de 4. Bueno, de 5. Y de la bacteria, al menos en 4. Y entonces estamos muy atentos. Esta vigilancia va a continuar hasta que ya en un momento dado pues den a conocer algún resultado más claro de qué fue lo que sucedió y que causó pues la muerte de estos 5 bebés. Al menos de la bacteria dicen que en 4, ¿no? Bueno, vamos a ver entonces, atentos a la información. Y otro dato, ayer el INEGI dio a conocer su censo en cuestión de población. Ya casi llegamos a los 2 millones. Casi llegamos a los 2 millones en Durango. Es la encuesta intercensal 2025 presentada por el INEGI. México alcanza el 1.97 millones de habitantes. A nivel nacional ya somos 130 millones de mexicanos. Y uno dice, ay, somos muchos. Ahí le va, Estos datos del INEGI nos están demostrando, primero, que ya hay menos menos nacimientos, bajó la tasa de fecundidad de las mujeres. O sea, ya son menos hijos. Y en consecuencia, al haber menos población infantil, estamos envejeciendo. ¿Sí? Somos un país, le está pasando al mundo, ¿no? Le está pasando finalmente a México, donde llegas tú a ciertos países europeos. Bueno, yo no he ido. ¿Parker ha sido a Europa? No, no ha sido a Europa. Yo lo sé, Parker. Yo tampoco he ido a Europa. ¿Verdad? Pero dice la gente que va a Europa y dice, y buscan niños, así como, ¿y dónde están los niños? ¿Y los niños? No hay niños. No hay niños. Pues ya está pasando también en México. Está bajando el número de niños en nuestro país. Y en el caso de Durango también. También por eso de pronto el promedio de edad empieza uno a envejecer. ¿Cuál es el promedio de edad en Durango? 30. El día de mañana va a ser 40. Y no sé, a lo mejor el día de mañana también vamos a andar así. Oye, ¿y dónde están los niños? Ah, pero ¿qué tal los perritos? ¿No? Sí, ya han cambiado los hogares. Han ido cambiando los hogares. Las nuevas familias han ido cambiando y han dejado el tema de ser padre y de ser madre como una opción para después. No, traen otros planes, traen otros proyectos. Oye, pero pues tenemos mucho amor que dar. Ay, pues vamos a comprar un gato, ¿no? Vamos a adoptar un perro. Y ahí se da el tema de el cariño a un ser, sí, viviente, pero, oye, ¿y un bebé? No, no. Parker, ¿está en tus planes un bebé? Ahorita no, ahorita no, no. ¿A los cuántos años, Parker? ¿28, 30? Sí. A ver cómo andan las cosas, ¿verdad? A ver si llega la indicada, ¿no? Eso. ¿Cómo te gusta, no? ¿Qué? No, digo, porque luego preguntan, oye, ¿y el Parker? El Parker es soltero. Muy trabajador, llega temprano aquí. Oiga, 6 de la mañana. Qué bárbaro, este muchacho es irresponsable. Solterito, DJ. Es el galán de ahí de la colonia. No, sabe usted. Entonces está disponible, muchachos. Y él sí quiere tener hijos. Parker sí quiere tener hijos. Nomás que encuentre la indicada. Bueno, datos que tendremos ahorita del INEGI también y que es de las notas importantes de este día. 6 de la mañana, 57 minutos. Deje, voy una pausa muy breve. Ya regreso a ver qué nos platican nuestros compañeros Pilar Aguilar, Jenny y Rachel.

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0: Continuamos.

0: minutos. Muy buenos días, amigos que nos siguen a través de radio, televisión, internet, redes sociales y aplicaciones. Ya me contestó mi amigo Juan Valenzuela, que anda ya en Canadá.
1: Ah, en Canadá. Ah,
0: ganando dólares canadienses. ¿A cuánto anda el dólar canadiense, muchachos? ¿Sí está chido? No sé, yo pregunto.
2: ¿Tendrá frío? No. ¿Está haciendo frío ahorita?
0: No sé si está haciendo frío allá en Canadá. Debe estar un poco más frío que aquí, ¿no? Sí, me imagino yo. Dice que nos ve por Face. Ah. Dice, se ve muy bien. Saludos, y se escucha Juan. Muy bien.
1: Cuando está en el salto nos manda... ¿Eh?
2: 12 pesos.
0: ¿12 pesos? ¿Se anda el dólar canadiense? Juan, amigo, ¿no? Mándanos unos dolarillos canadienses.
1: Ya que venga el salto. ¿Ah? Ya que venga de vacaciones.
0: No, si nos puede mandar de allá. No, si
2: usted pensando en dólares. Y yo dije que nos mande una miel de maple para hacer unos hotcakes.
0: ¿Hotcakes?
2: Sí. Una miel de maple. Una miel de maple.
0: No, a mí mándame dólares, Juan. Mándame dólares. ¿Ya? Ponte
1: a
0: chido.
1: Las gorditas cuando vengan.
0: No, ya no hay.
1: Cuando venga el salto.
0: Ah, del salto. Gorditas del salto. Gorditas del salto. Ah, bueno. Saludos a Juan Valenzuela y a la gente que nos sigue a través de las diferentes aplicaciones. El otro día el médico Román Ubiña andaba en el Estado de México y nos veía por YouTube. Sí. Bueno, la gente nos puede ver por...
1: ¿Por
0: escuchar
1: donde quiera. ¿Sí? A Evenor lo ha mandado de enviado especial.
0: Evenor fue hasta Alemania. Alemania.
1: Pues,
0: le tocó.
1: ¿Cuándo me manda a mí?
0: Había un dinerillo ahí que tenemos que gastarnos.
1: ¿Cuándo me manda?
0: Nosotros vamos a mandar al salto. Pues no quiere ir. No quiere ir a unas gorras. Al salto sea, lo vamos a mandar. Bueno, pues muy buenos días para todos ustedes. Y muy buenos días a mis compañeros. Diga Jenny.
2: Hola, buenos días.
0: Hola, mi Rachel. Hola, Don Pilar Aguilar.
1: Buenos días.
0: Jenny, muy buenos días. Y buenos días Rachel, para buenos todos. Días. ¿Qué nos platicas el día de hoy?
2: Pues miren, vamos a iniciar con una noticia que a mí el día de ayer me dio pues un poquito de emoción, y es que Fariba Hashimi es una... ¿Fariba?
1: ¿Cómo?
2: Fariba Hashimi. Es una ciclista afgana, Afganistán. Y el día de ayer representó...
0: No, afgana.
2: Afgana.
0: ¿Qué pasó?
2: El día de ayer quedó en segundo lugar en una competencia asiática y pues muchos estábamos sorprendidos, la felicitamos mucho, pero después al conocer su historia pues sí llegó un poquito al corazón, porque resulta que ella en Afganistán, porque ahorita vive en Italia, salió del régimen de Afganistán, a pesar de que lo representa, vive en Italia y es donde puede entrenar bien. Cuando vivía en Afganistán, ella tenía que vestirse de hombre para poder entrenar adecuadamente. América. Así es, y yo me pregunté, oigan, ¿por qué se tenía que vestir de hombres y se supone que les dan pues el equipamiento correcto? Pues resulta que las ciclistas de Afganistán tienen que correr con todo su traje. Entonces eso no solamente incluye una malla que las cubra y un, creo que se les dice burka, sino que incluye toda la vestimenta, desde que los ojos están completamente tapados y solamente tienen una telita para ver, hasta pues las telas que tienen que tener arriba. Entonces ella tenía que entrenar con su uniforme normal más esas telas de arriba, que pues la hacían mucho más pesada, y ella tomó la decisión de, ¿saben qué? Yo me voy a disfrazar de hombre para poder ir a entrenar pues de manera adecuada. Así es. Y pues el día de ayer, a pesar de que representó a Afganistán, no tuvo a nadie en su equipo. Y aún así quedó en segundo lugar. Y para mí se me hizo un ejemplo, ¿eh?
0: Qué historia.
2: Así es.
0: Qué historia. Sí, es increíble cómo todavía en pleno siglo XXI seguimos teniendo... Pues uno respeta culturas, ideologías, pero uno no está de acuerdo, por supuesto, que todavía existan lugares en donde la mujer... pues tenga que estar sufriendo todo esto.
2: De esta manera, sí, justamente yo pensaba que sus entrenamientos eran como los de fútbol. Las mujeres en fútbol sí usan una malla debajo de todo el uniforme, o sea, usan medias, usan mangas largas, y el burka lo usan, pero la cara está descubierta porque pues obviamente necesitan ver. En el caso de las ciclistas, pues no.
0: Bueno, pues ahí está este tema, es una gran historia, claro, sin duda alguna. No sé si a ustedes les gustan los toros. Ayer te lo mandé a ti.
2: Sí.
0: ¿Les gustan los toros?
1: Fileteamos.
0: Bueno, resulta que un toro desató el caos. Vean ustedes lo que sucedió allá en España. Pero ve el momento de la colocación de la cámara. Yo creo que está en su celular.
2: Muy buen fotógrafo.
0: Ahí está. Viene. ¡Órale!
2: Sí.
0: ¡Voló el toro! Sí.
2: ¿Yo? Mire, me hubiera desmayado ahí, porque yo sentí que el toro venía para conmigo.
0: ¡Velo! ¡Mecha! Voló sobre la barrera de seguridad y fue captado exactamente el momento del brinco. ¡Velo! ¡Ah, toro! Ahí está, suéltelo para que vean.
1: Se acordó cuando lo cargué en la vaquilla.
0: Así estaba yo, así estaba yo. No, pero con ¿de? Ese sí. Con ese sí es sustazo.
2: Con ese mira, sí me desmayo. Sí,
0: no, mira, no, velo, ve, velo.
2: Vea. O sea, yo, no. Salgo corriendo.
0: Nada más, qué bárbaro. Bueno, eso fue captado allá en una plaza de toros en España. Mi Rachel, ¿qué nos platicas?
3: Bueno, pues ayer llegó el otoño y con él llegó uno de los primeros frentes fríos. Este llegó por el norte y ayer justamente tuvimos unas rachas de viento de hasta 60 kilómetros por hora, pero se prevé que en estos días esos vientos se desplacen por la zona norte del Golfo de México.
0: Ok, entonces de aquel
3: lado.
0: A ver
3: qué tal nos va.
0: Allá de aquel lado, entonces.
3: Allá de aquel lado.
0: Aquí ya se siente menos calorcito, ¿eh?
3: Así es.
0: Al menos, hay momentos en los cuales sí están, pero ya son menos horas.
3: Sí.
0: Ya hoy por la noche, por ejemplo, yo ya no prendí el ventilador. Ya no más dejas abierto ahí.
2: La ventanita.
0: El ventanal, ¿no? Y ya solito con el fresquecito de la noche a gusto. Y todavía hasta hace unos días todavía yo seguía con el
1: ventilador.
0: Es que soy muy caliente. A ver, soy muy caluroso.
2: Y todos aquí con frío.
0: Soy muy caluroso. Ay, Dios mío, no es posible. ¿Sí se dice así o soy muy caliente? ¿Cómo se dice? No. Pues, no. ¿Sí?
2: Caluroso.
1: Según cómo se siente.
0: Soy muy caluroso. Soy hot, se dice. Soy hot.
2: De temperatura alta.
0: Sí. Oye, hablando de que te da calor, yo no sé cómo se acostumbre allá en Haití. Resulta que ahí estaba la asamblea de la ONU y estaba ahí el expositor de Haití, el presidente haitiano, y en donde pues dicen que vivió pues un momento bochornoso. Y yo digo, ¿por qué?
2: ¿Por qué? ¿Qué pasó?
0: Sí, no sé, el presidente de Haití estaba ahí, le dio calor, le dio sed y pues agarró la jarra. No sé, a lo mejor. No sé, mira, ahí está.
3: Ay, creo que no le dieron un vaso.
1: Estaba nervioso.
0: Sí. A lo mejor no había vaso.
2: Sensei, y era como el jarrito.
0: A lo mejor estaba nervioso. O a lo mejor toman así.
1: Es su vaso.
0: A lo mejor es un termo.
2: Vea, arriba también tienen los jarrones así de grandes.
0: A lo mejor en su país así toman.
1: Me acordé de la feria de la ciudad de hace muchos años. Las jarras de cerveza.
0: Jarrita.
2: Pero de agüita.
0: Las jarras de cerveza. Y todo el mundo, momento bochornoso. Le dio sed, ¿no?
2: Sí, le dio sed.
0: ¿Qué tal que es hot? Como...
3: Sí, también es como hot, yo creo. También
2: y se pone nervioso.
1: Ya nervioso Donald Trump. Ya ve que anda.
0: A lo mejor estaba haciendo mucho calor ahí en la ONU. Estaba haciendo mucho calor. Y dijo, presta la jarra. Vámonos, órale, está hambre. Échenle culé para que sepa algo bueno, que sea algo de Jamaica.
2: Saborcito. Sí. Algo de...
0: Sí. Pilar, ¿qué nos platica, Pilar?
1: Oiga, pues ahorita a las 10:30 va a estar en el Congreso del Estado el secretario de Seguridad Pública,
0: sí, señor.
1: Van Villarreal.
0: Ahí está.
1: Con su informe.
0: ¿Va a ir usted también?
1: Sí, señor.
0: Ándele, ahí nos saludamos.
1: Recibió una invitación especial.
0: Si no me diga.
1: También usted lo invitó.
0: Yo tengo que ir a trabajar.
1: Ah, no, yo soy como invitado.
0: Bueno, usted también va a trabajar, ya que está ahí. Sí,
1: también,
0: señor.
1: También, pero como invitado.
0: Como invitado.
1: Sí. Oiga, bueno, y por otro lado.
0: El secretario.
1: Sí, oiga, yo considero que va a dar buenos resultados. Va a informar de buenas cosas el secretario.
0: Ahí están los números.
1: Ahí están los números.
0: Exacto. Incluso datos nacionales.
1: Datos nacionales confirman que Durango es de los más tranquilos y seguros. Y luego, bueno, pues ya identificaron al... Es un joven el que se accidentó el lunes por la carretera al Mezquital, que lo picaron las abejas.
0: Ah, okay,
1: sí tiene piquetes de abejas.
0: Sí, claro.
1: El cuerpo. Sí, pues, sí. Lo identificó su hermana, dice que era pintor y, bueno, pues ya platicamos cómo ahí está la nota en la página notigran.com.
0: ¿Qué desesperación?
2: Sí.
0: Que te ataquen y vas, picoteado y pues volantea.
1: Oiga, y este cuate que, ¿se acuerda que les platiqué de un individuo de trabajador del Ayuntamiento de Gómez Palacio que cobraba 50,000 pesos por conseguir trabajo? Y al que no al cumplir lo denunciaron en la Fiscalía Anticorrupción y está en el Cerezo.
2: Ah, mire.
1: Pues, ¿qué cree? ¿Qué? Que le cayó otra bronca.
0: ¿Otra?
1: Otra bronca de 75,000 pesos. A otra persona le cobraba 125,000 por conseguirle un trabajo y no le cumplió. Y ya que está en el Cerezo, pues ahí le cumplimentaron la otra orden de aprehensión.
0: Es que, a ver, si uno busca trabajo, es porque quieres ganar dinero, ¿no?
2: Efectivamente.
0: Pagar.
1: 75 mil. Pues no, o sea, pongo un negocio.
0: La neta, el trabajo ni está chido, o sea, la neta. Lo hace uno porque te pagan, ¿no? Pero a ver, pagar para encontrar trabajo no tiene sentido.
1: Ah,
0: no,
1: bueno, pues esas personas sí lo hicieron.
0: Es que les ofrecen plazas.
1: Sí, les ofrecen plazas, sí.
0: Y que mire, y que estas prestaciones.
1: Sindicalizadas, plazas, a ver, sindicalizadas.
0: Tan corrupto el que ofrece como el que paga.
2: Así es.
0: Tan corrupto el que ofrece como el que paga.
1: Así es.
0: Así que bueno.
1: Bueno,
0: ahí pues nomás ahí se los dejo, ¿eh?
1: Ahí está. Pues ya el que dio el dinero, pues ya prácticamente lo perdió.
0: Pues sí. Pero bueno, ahora qué bueno que se está, pues, ahora sí contra este funcionario, ¿no? Vean ustedes este operativo de motocicletas. Aquí hemos dicho que hay que hacer algo porque es peligroso las motos. Pero pues también hay que ver la manera en cómo se puede, pues, hacer esto. Un operativo de la policía vial en Oaxaca.
1: Ah, sí.
0: ¿Eh? Que ándele. Y ahí logra la gente y le dice, ven, hijo de tú. Y grábalo, le decía, grábalo para que veas este. Porque les aventaron las motos a,
1: sí,
0: los policías.
1: Sí, ma, sí, ma.
0: Vea, les aventaron las motos. ¿Eh?
1: Y hubo a uno lo atropellaron, a dos.
0: A dos. Y él agarró ahora sí, vente, muchachito.
2: Ay, qué valiente.
0: La puja,
2: sí,
0: la
1: es mujer.
2: Qué valiente.
0: Pero qué peligroso.
2: Mujer, por eso.
0: Qué peligroso, no. Me parece que no debe ser así el operativo.
2: No.
0: Así no.
1: Y luego en una curva.
0: En una curva.
1: Para no verse, yo creo. Sí.
0: Mal por los motociclistas, que por ahí creo que estaban escapando de un retén y por acá los empezaron a atorar. Pero también los policías no tienen por qué arriesgarse de esa manera, ¿eh?
1: Claro.
2: No.
1: Está mal planeado el operativo.
0: Mal planeado,
1: sí,
0: el operativo.
1: Sí, sí.
0: Mal planeado.
1: Se ve luego.
0: Aviénteles unos ponchallantas, ¿no?
1: Sí. No hay muchos. Aquí en Durango hacen operativos.
0: Saquen una macana.
1: Y nunca sucede esto. Uno que otro que se quiere escapar, pero sí, pues lo alcanza.
0: Sí, sí, sí.
1: Bueno, no así como están ahí.
0: Pues ahí está. El problema de las motos es en todos lados, ¿eh?
1: En todos los 103 fallecimientos en accidentes de moto llevamos en Durango. En lo que va del año. 103. 11 en lo que va del mes.
0: Y bueno, para que vea que no les gusta también entrar en cintura. No sé, el operativo de Oaxaca era el tema, yo creo, no sé qué sería. Pero el caso es que eso se queda, no, por acá no salimos.
1: Así es.
0: Ahí está el peligro. Bueno, ¿qué más nos platicas?
2: Oigan, en otras noticias nos vamos a un deporte del que casi no hablamos, que pues le va a afectar a nuestro queridísimo Checo Pérez en la próxima temporada.
0: No me digas.
2: Bueno, no sé si se le vaya a afectar, no sé si a Checo le guste este cambio porque no ha dado declaraciones.
0: Okay.
2: Pero pues al menos en todos los cambios que hicieron con los monoplazas, de que hacerlos híbridos porque ya no usan gasolina, son eléctricos y por esto mismo pues es un poco más difícil manejarlos. E incluso han dicho que parece más un go-kart que un monoplaza de la Fórmula 1, pues ayer se dio a conocer que van a quitar 15 kilómetros de todas las carreras. Van a bajar de 305 kilómetros que se recorrían a 290 y pues son básicamente dos o tres vueltas menos, dependiendo de la pista,
0: sí,
2: las que se van a correr. Así es, porque si en esas dos, tres vueltas muchas veces se podía pues adelantar otro y ganar.
0: Sí, sí, me parece.
2: Así
0: que...
2: es.
0: Pues para los punteros a lo mejor es bueno, entre menos vueltas, no sé, estoy tratando yo de entender, pero de que cualquier cambio hay una afectación.
2: No, cualquier cambio, sí, efectivamente cualquier cambio hay una afectación y yo sí creo que pues esto no les va a gustar de todo a los pilotos, porque les digo, muchas veces esas dos, tres vueltas extra pues les ayudaban a adelantarse, guardabas esa energía para el final y pues resulta que ahora no, van a tener que volver a modificar todo esto. No sé si sea por lo mismo que les digo que ahora son eléctricos y pues sí duran menos los monoplazas. Exacto, aunque se ría justo.
0: Bueno, así las cosas hoy en la modernidad.
2: Así
0: y hablando de temas modernos, ya sucedió lo que pues, pensábamos que algún día fue un tipo broma, pero no tarda en volverse a lo mejor en alguna disciplina en un futuro.
2: A ver.
0: Esto lo compartió incluso la periodista Aristegui Noticias, porque cuando lo vi dije, ¿será real? Y ya cuando vi que lo compartió Aristegui, bueno, pues entonces ahí traí un cierto respaldo. Mire, el creador de contenido, Frankie Lapenman, se convirtió en el primer humano en enfrentarse a un robot humanoide en el octágono. Ahí está.
2: Parece el de Terminator.
0: Sí, no, sí parece Terminator. Velo. Se trata de un robot Engine A1 T800 y su funcionamiento del ring depende todavía de una persona. No creo que es autónomo.
2: Sí, claro.
0: O sea, alguien lo está manejando.
1: Ah.
0: Pero lo descontó, ¿eh? Es esto, y de repente, ya cuando, suelo, papi.
1: Sí, sí. ¿Qué tal?
0: ¿Qué onda, eh? Bueno. Híjole. Es un generador de contenido, todo el mundo estaba en broma y todo el rollo.
2: Órale.
0: ¿Qué onda con eso? No dudes, mi querida Jenny, en un futuro empezar a hablar del deporte.
2: ¿Híbrido?
0: Híbrido.
2: Así es. Yo creo que va a estar complicado, porque
0: humanos modificados o humanos contra robots, no
2: sé. Es que, aunque querramos decir, pues sí, el humano tiene más habilidad, más flexibilidad, más movimiento, pues el robot tiene mucha más fuerza.
0: No, y pues supone que el robot pues no siente dolor.
2: Aparte, no hay nada que lo detenga más que le hubiera echado un cubetazo de agua.
0: Y con la inteligencia.
1: Pueden tumbar, pero no.
0: Y aparte con la inteligencia artificial, que nos dicen que cada vez está más avanzada y que es peligrosa, pues empieza a leer a su rival.
2: Efectivamente. De hecho, eso es lo peligroso, porque incluso anteriormente alguien que trabajaba para la IA dijo, oigan, es que ya están aprendiendo solitos. Eso es lo que me preocupa, están aprendiendo solitos. Imagínense que él aprenda solito y de repente pues decide golpear a todos los que estaban ahí. No creo que haya uno que lo detenga.
0: No, que se dé cuenta, baja mucho el levanta por arriba y vámonos, cuidado. Pero aguas, ahorita está de broma.
2: Pero
0: quién sabe qué vaya a pasar con
1: eso. Eso sucederá, así es.
0: ¿Qué me los platicas, Rachel?
3: Bueno, como saben, tenemos a Apolo, un fenómeno que tomó mucha fuerza en muy, muy poco tiempo. Y bueno, puede que ya no sea el único, ya que el SMN tiene en la mira a otro fenómeno que puede que en estos días se convierta en un ciclón tropical. O sea, ya...
0: Es la temporada.
3: Sí. Llegó la temporada fuerte.
0: La temporada. Sí. Y hablando del huracán Polo, fue captado como se veía desde las costas del Huatulco. Así se ve el huracán Polo en Huatulco, de esas que estás tú en la playa.
2: Ay. Sí,
3: parece como el fin del
0: mundo.
3: Sí,
0: ¿cómo no?
2: Así es.
0: Ahora sí que, pues en el mar la vida es más sabrosa, ¿no?
3: No.
0: Imagínate de la lanchita, acelérale, güey. ¡Vámonos!
2: Písale,
0: nos está alcanzando. Fíjate cómo se ve. Impresionante, ¿no?
2: Sí.
0: Impresionante.
2: Bueno, la naturaleza.
0: La fuerza de la naturaleza. Pilar, ¿qué más nos platica?
1: Oiga, pues el operativo Dragón rescató también el programa Esmeralda a 5 hermanitas que estaban prácticamente abandonadas. De 1 a 15 años. Son 5, vivían con su mamá, con el padrastro de ellas. Y bueno, los vecinos los reportaron en las redes sociales de que estaban abandonados. Y sí, fue el operativo Dragón y los rescató.
0: Qué bueno.
1: Ya están pues en manos del DIF, del DIF estatal.
0: Qué bueno que la gente denuncie.
1: Claro.
0: De esa manera, pues pueden actuar.
1: Así es.
0: Y bueno, pues ahí está el operativo Dragón también haciendo su labor.
1: También, y luego allá por los límites de Durango y Sinaloa. Bueno, en el municipio de San Dimas, por la carretera que va a San Ignacio, Sinaloa, detuvieron a 2 individuos con sustancias, también en el operativo Dragón.
0: Oiga, por cierto, Omar García Harfuch, ahora me voy a adelantar yo a Pilar Aguilar, informó de la captura de Jesús Antonio, alias El Peli.
2: Es.
0: Y otro que era un generador de violencia conocido como Aarón, de la facción de los Chapitos. Esto fue en un operativo. A ver, este me hace que. Sí, ahí está.
1: Sí.
0: El Peli. Mazatlán.
1: Mazatlán,
0: para que vea que el tema Mazatlán, hoy sí, el operativo está fuerte.
1: Le están pegando.
0: Aquí lo que me llama la atención, ojalá, no sé. Pues seguimos esperando información sobre los desaparecidos de Durango, ¿no?
2: Así es.
0: Ese se dicen que también estaba involucrado en el tema del secuestro de... Sí, ahí está, mire. Participaba en la privación de la libertad de personas. Sí, o sea, en el secuestro.
1: Tienen que salir todos los desaparecidos en Mazatlán de Durango, tienen que salir. ¿Por qué? Detuvieron al Gavito, detuvieron a otros individuos y luego a este. O sea, todos ellos están involucrados en esas desapariciones.
0: Que digan dónde...
1: Claro, que ¿dónde digan están? Que le saquen.
0: El caso de Carlos Emilio, ya va para el año.
1: Carlos Emilio, ya, faltan unos días.
0: Ya va para el año de Carlos Emilio, y él y otros duranguenses, hombres y mujeres.
1: Muchos.
2: Así es.
0: Y entonces pues, están cayendo los criminales involucrados, pues ya que

0: ¿Cómo le pueden hacer daño a una persona que no les hace absolutamente nada?
1: No, señor.
0: Turistas van a pasearse a Mazatlán y los secuestran y los desaparecen. O sea, pues no tienen corazón.
1: No tienen corazón.
0: No tienen sentimientos.
1: Dicen, no, oiga, no les cubran el rostro. Bueno, hasta en ellos, ellos gozan de derechos humanos. Hágame el favor.
2: Gracias.
1: Hágame el favor. Bueno, 7 de la mañana, 22 minutos, vamos a...
2: La pausa.
1: La pausa y volvemos.
3: ¡Puro orgullo mexicano! ¡La tremenda! Son las 7 con 22 minutos. Temperatura 14 grados. Regresamos.
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0: Bien, tengo mensajes en esta mañana. Lionel García Pánuco. Saludos, Lionel. Gracias allá desde el Salto Pueblo Nuevo. Saludotes. Cander Retana. Saludos desde Castillo Nájera. También Pánuco de Coronado. Cali Macías dice, Tony, no se dice que eres caliente. Se dice deficiente de ventilación cuerpiaria. ¿Eh? A ver, búscame eso, ¿no? A lo mejor me dijeron puerco y ni cuenta mi idea. Que soy deficiente de ventilación cuerpiaria. ¿Qué es eso, Parker? ¿Eh? Cuerpiaria. ¿Eh? Gracias, Cali Macías. No sé, no sé. Es que a veces dijo, no se dice caliente, Tony. No se dice caliente. Saludos, Francisco Pérez de DHL. Ya es el ombligo de la semana, sí. Pepe Gándara, saludotes, mi Pepe. Gracias por acompañarnos en esta mañana. Bonito día, bonito día. Carmen Cisneros. Benito Soto le manda saludos a los trabajadores de la Caja Solidaria de Nuevo Ideal. En especial al señor Miguel Escobar y a Mitzael Botello. Bueno, ahí están tus saludos, Benito Soto. Bueno, Juanita Ayala le manda saludos a la chica del clima. Ah, vamos ahorita ya con Rachel. Esther Márquez, buenos días. Hipólito Franco, saludos, hermanos, saludotes. Tony, ¿cuándo nos presenta el pueblo su informe los diputados? ¿También tienen informe? ¿También ellos han estado rindiendo informe? Sí lo hicieron, ¿eh? Marti Flores, buenos días. Rita Méndez, Carlos Ramírez, buenos días. Manuel Solís, Tete Aranda, muy buenos días también para ustedes. Vamos a la información del clima.
1: Hola, hola, muy buenos días. ¿Cómo se encuentran en esta mañana? Súper fresca, súper a gusto. Bueno, así vamos a seguir en todo el día con este fresquito, súper a gusto. Y bueno, el día de hoy vamos a tener una sensación térmica de 24 grados con unos vientos de hasta 16 kilómetros por hora. Va a estar con todo este viento. Y bueno, para los siguientes días vamos a ver qué nos espera. Bueno, este jueves 24 de septiembre tendremos un día parcialmente nublado con 28 grados como máximas y mínimas de 14, igual con este viento súper a gusto. El viernes 25 igual, seguimos con el cielo parcialmente nublado, 28 grados como máximas y mínimos de 14. Si me hago un poquito para acá para que ustedes chequen también los gráficos y vean qué onda con eso. Bueno, este sábado 26 de septiembre tendremos ya un día soleado, bonito para salir y disfrutar con 28 grados como máximos y mínimos de 15. Y bueno, ya por último, el domingo 27 de septiembre, igual mayormente soleado, salir, disfrutar este fin de semana con 28 grados como máximos y mínimos de 15. Y bueno, ¿qué les espera a los municipios el día de hoy? Bueno, en Guadalupe y Victoria tendremos un día mayormente nublado con 26 grados como máximos y mínimos de 14. Al igual que en Santiago, Papasquiaro y en Vicente Guerrero. Ellos también con bastante nubosidad el día de hoy. Santiago, Papasquiaro con 26 grados como máximos y mínimos de 15. Vicente Guerrero, 27 grados máximos y mínimos de 14. El Salto, bueno, ellos casi todos los días tienen tormentas. No salen con esas tormentas. Y bueno, el día de hoy ellos tienen 21 grados como máximos y mínimos de 9. Déjenme decirles que también allá por la sierra ellos van a tener hasta 0 grados el día de hoy.
0: Aguántame tantito, mi Rachel, porque de pronto te me quedaste muda. ¿Ah? Bueno, tú no. Algo pasó con tu sonido. Deja más en lo que checamos tu micrófono y inmediatamente continuamos contigo. ¿Checamos, muchachos? ¿Le cambiamos yo con el micro? ¿Sí? Bueno, hoy te regreso con Rachel, que tuvo algunos detalles con su sonido. Laura García dice, Tony, eres calientito. Ándale, ese me gustó mejor. Pedro Romero, saludos desde Dallas, Texas. Saludos allá hasta allá, Dallas. Dice, saludos a la gente de Rodeo. El domingo acudí al Parque Guadiana con mis hijos y luego entrando por el lago de la China, me llevé el susto. Había unos indigentes muy violentos Y andaban alterados ahí como que muy rápido. Iban llegando unos jueguitos y me topé otro chavo muy drogado. Ah, caray, diciendo groserías. A ver, ahorita le comento yo a mi compañero Pilar Aguilar y que cheque ahí con él. ¿Quién es el responsable de la seguridad en los parques, muchachos? La policía municipal, ¿no? Bueno, hay una policía que anda incluso a caballo, ¿eh? Entonces, les voy a pasar el dato, ¿eh? El domingo, Parque Guadiana, entré por el lago de la China y ahí andaba gente acelerada, indigentes y drogadictos. Hay que ir a pasear seguro, coincido con usted, totalmente. Tony, lo que usted está sufriendo son los bochornos. ¿A qué edad empiezan los bochornos, muchachos? ¿A qué edad? ¿A mi edad? ¿Ah, sí? No, todavía estoy chavo. Todavía aguanto. Vamos a continuar con Rachel mejor. Adelante, Rachel.
1: Bueno, ya se solucionó, ya puedo hablar, ya me escuchan.
0: Ya te escuchamos, Rachel.
1: Como Talía, no sé si se acuerdan de ese meme de que me escuchan, me oyen. Bueno, seguimos. El día de hoy, todas las ciudades que tenemos aquí van a tener su día mayormente nublado. Ellos sí no van a ver un rayito de sol el día de hoy. Bueno, Ciudad de México tiene 26 grados como máximos y mínimos de 14. Guadalajara 29 y 17. Monterrey tendrá... ¡Ay, qué milagro, Monterrey! ¡Ya era hora! Ellos siempre tenían su día soleado. Ya era hora de que les tocara ese cielo nublado. Y bueno, ellos van a tener 33 como máximo, 32 como mínimo. Ah, no, 22 como mínimo. De todos modos, un día muy, bastante agradable. Mazatlán, 33 como máximos y mínimos de 27. Y bueno, ay, déjenme peino un poquito porque ya estos vientos me traen loca con este pelo. Bueno, tenemos el huracán Polo en número 1, como saben ya, categoría 5, avanzó demasiado rápido. También tenemos el monzón mexicano, que este también sigue sobre el noroeste del país. Y por último, la inestabilidad atmosférica. Ahorita ya ando yo un poquito inestable, no he desayunado y ya me siento tambaleando el día de hoy. Bueno, tenemos la inestabilidad atmosférica que está en el interior del país. Proporcionará lluvias puntuales e intensas el día de hoy, así que ya saben, si van a salir, ojo y salgan bien abrigados y con un paraguas. Y bueno, me despido por la mañana, espero tengan un excelente día, una excelente mañana, salgan abrigados porque está haciendo fresco y bueno, nos vemos en un ratito más en Los Pilones.
0: Muchas gracias, Rachel, te espero con Los Pilones y vámonos a la información. Ayer la presidenta de la República, Claudia Sheinbaum, lamentó el fallecimiento de 5 bebés en Durango, todo parece indicar que una bacteria. Ella le ha pedido incluso a Zoé Robledo que esté al pendiente de la investigación de qué fue lo que sucedió en esa unidad de cuidados intensivos. La presidenta dijo que incluso Zoé Robledo venía a Durango. A ver, vamos a escuchar a la presidenta.
2: Instituto Mexicano del Seguro Social, de los, lamentablemente, los bebés que fallecieron. Y está también Zoé ahí. Se está haciendo una investigación para ver qué fue lo que lo provocó y estar en contacto con las familias. Hoy en la mañana hablé con Zoé, muy temprano, para preguntarle el caso de los bebés, y él está yendo para allá y está atendiendo y viendo, ya están en investigación de qué fue lo que ocurrió.
0: Ahí dijo la presidenta, Zoé Robledo está yendo para allá, y aquí nosotros, pues, oye, viene el director del Seguro Social, a ver qué onda, ¿no? Y no es cierto, no es que me guste el chisme, presidenta, pero Zoé Robledo no ha llegado a Durango, ¿eh? Incluso yo estuve atento en sus redes sociales a ver si decía algo Zoé Robledo, ya estoy en Durango, ya la presidenta. Hasta ahorita él no ha dicho absolutamente nada. No sé si vaya a llegar hoy o no vaya a venir, porque decían que estaba haciendo todo a través de videoconferencias, ¿no? En otra parte del país donde, no sé, tendrá cosas más importantes que hacer Zoé Robledo en lugar de venir aquí, en donde fallecieron pues 5 bebés en una unidad de cuidados intensivos. ¿Qué sabemos hasta el momento? Hace unas horas, la doctora, la vocera que quedó encargada de estar informando, pues ya comparte que sí, que ya se detectó la bacteria al menos en 4 de los 5 bebés. Sí, se confirma una bacteria. Nos dice también que en esa unidad había 11 bebés. 6 fueron dados de alta, están en casa, están bien, gracias a Dios. Uno de los bebés no ha sido encontrada la bacteria, en 4 sí. Aquí entonces surgen muchas dudas. Lo que preguntaba yo ayer, a ver, esa bacteria, ¿cómo llegó a estos 4 bebés donde ya se confirmó? ¿Quién la suministró? ¿Por qué los otros bebés no? ¿Por qué en el resto del hospital no han encontrado la bacteria? Nada más ahí, en esos 4 bebés. Bueno, es lo que hasta el momento nos puede decir el Instituto Mexicano del Seguro Social. No nos ha dicho cuál bacteria, ni tampoco nos ha dicho quién o quiénes o cómo. Pero estamos hablando ya de al menos de los 5 bebés que murieron, en 4 está la bacteria.
3: La doctora Adriana Toriz, coordinadora de Vigilancia Epidemiológica del Instituto Mexicano del Seguro Social. Quiero reiterar, a nombre propio y de la institución, nuestra solidaridad con las familias de los recién nacidos que lamentablemente fallecieron en la unidad de cuidados intensivos neonatales del Hospital General de Zona Número 1 en Durango. Hoy, 22 de septiembre, informamos los avances de la investigación clínica, epidemiológica y sanitaria que realiza el IMSS, la Secretaría de Salud y la COFEPRIS. Del 1 al 19 de septiembre, la UCIN atendió a 11 recién nacidos. Eran recién nacidos con condiciones graves que requirieron cuidados intensivos. En la UCIN, como protocolo, se realizan y realizaron estudios de laboratorio diariamente durante su estancia. El día de hoy se concluyó el análisis epidemiológico. De los 11 recién nacidos, 6 de estos ya fueron dados de alta y ninguno de ellos se identificó la bacteria asociada al brote y hoy se encuentran en casa con sus familias. De los 5 recién nacidos que lamentablemente fallecieron, en 4 se confirmó la presencia de la bacteria asociada al brote. El 5º caso, los estudios no identificaron la bacteria asociada al brote. La relación entre la bacteria y cada fallecimiento continúa en análisis y se dará a conocer primero a las familias. El IMSS y las autoridades sanitarias federales decidieron ampliar la vigilancia microbiológica y los estudios a todo el hospital, además de la unidad de cuidados intensivos neonatales. De todos los estudios realizados, hasta el momento la bacteria no ha sido identificada en ningún área hospitalaria. Queremos reiterar que el espacio físico de la UCIN ha permanecido cerrado durante toda la investigación. Ante algunas publicaciones...
0: Bien, pues ahí está, sí, de confirmaron la bacteria asociada al brote en 4 bebés. Dice, pero lo buscamos en el resto del hospital y no la encontramos. ¿Cómo llegó entonces solo a estos 4 bebés? Solo a esos 4. Dicen, pero no sabemos si fue lo que causó la muerte. Bueno, le siguen investigando y le van a andar buscando, ¿no?, la manera de salir de alguna forma. Por eso digo, vamos a estar muy al pendiente, porque obviamente son familias que están exigiendo justicia. Repito, ayer el doctor Alejandro Macías en sus redes sociales compartía que una de las posibles es que haya sido la bacteria que llegó de manera directa, vía intravenosa, a los bebés. Entonces, ¿ahí qué pasó? Bueno, para no especular y para estar ahí, pues vamos a esperar a ver qué arroja la investigación oficial y a ver si viene Zoé Robledo, ¿no?, el director nacional del IMSS, porque ahí lo dijo la presidenta. ¿Pero qué cree, presidenta? No ha venido a Durango. Vamos a ver dónde andará el día de hoy, si tiene cosas más importantes que hacer en alguna firma de acuerdo o en alguna fotografía, ¿no? Es muy fácil ir a los eventos donde se les aplaude, pero no atender donde se les está señalando algo tan grave como la muerte de bebés. Ahora, la unidad de cuidados intensivos del seguro está cerrada. ¿Y qué va a pasar si un bebé nace prematuro, requiere, y dónde lo van a llevar? Bueno, hay otros hospitales de Durango que tienen unidades de cuidados intensivos. El más grande lo tiene el Hospital Materno Infantil. También tiene el hospital 460, el del niño, sí, el Hospital del Niño. Es por eso que el alcalde Toño Ochoa mandó un video solidarizándose con las familias y también diciendo, bueno, en lo que podamos servir, estamos a sus órdenes.
4: Solidaridad con las familias, con los padres, las madres, los familiares de estos niños por supuesto con toda la gran familia duranguense, en estos momentos en el cual, los cuales nos tenemos que unir, nos tenemos que fortalecer y tenemos que coordinarnos para que superar esta crisis que se está viviendo en nuestra ciudad y con lo más querido que son nuestras niñas y niños. Es por eso que pongo a disposición de, siempre en coordinación con el Estado, pongo a disposición de las autoridades, el Hospital del Niño, con sus especialistas, con su infraestructura, pediatras altamente calificados que pueden atender en un momento dado una emergencia. Por supuesto que toda la infraestructura del municipio para los padres de familia, para las madres de familia que lo necesiten, tenemos los albergues preparados para ello. Repito, siempre en coordinación con las autoridades, con el gobierno del estado, que hemos trabajado de manera conjunta para resolver varias circunstancias difíciles como esta, y que esta no va a ser la ocasión. Es por eso que siempre mi solidaridad, mi compromiso, el compromiso del gobierno municipal, pero sobre todo coordinarnos para superar una circunstancia que nos lastima, nos duele, pero sobre todo tenemos que unir nuestros esfuerzos para que en base a nuestras potencialidades, a lo que tengamos en infraestructura y a nuestras características que podemos dar para este evento, pues podamos resolverlos y apoyar de manera decidida junto con el gobierno del estado.
0: Bien, pues ahí está el mensaje del alcalde de Toño Ochoa. Nos reportan fraccionamiento Orquídea, allá por el carril 2000. Dice, continuamos con el problema de los pandilleros, ¿eh? Grafitean, se drogan, se han metido a robar a las casas y la autoridad no acude cuando pedimos el apoyo. Bueno, ahí está el reporte. Ah, no sabe para cuándo apuntarse en los temas de los discapacitados. Hasta ahorita no ha habido un registro para personas con discapacidad. En el caso de Durango sigue sin firmarse el acuerdo. No hay nada. Por ahí se está ofreciendo a través de una autoridad federal un amparo, pero es un trámite y quién sabe a final de cuentas. Lo ideal es que se firmara ya el acuerdo entre el gobierno federal y el gobierno del estado. Nos siguen diciendo lo mismo. No, ya vamos a reunirnos. Otra vez David Payán, ahora que fue a comparecer al Congreso. No, ya voy a reunir con mi homóloga federal para llegar a un acuerdo. Así nos traen con mañana nos reunimos y mañana nos reunimos y siguen esperando. ¿Qué pasa con el Boulevard Río Grande? Ya la tercera etapa y no han empezado con... Ya es octubre, así no vamos a ir hasta diciembre. Bueno, la tercera etapa ya concluyó, ¿no? ¿Ya empezaron la cuarta? Otro tema, Boulevard de la Juventud, faltan los trabajadores trabajan 3 horas al día, ¿así cuándo? Bueno, José Manuel los trae, pero fintos, ¿verdad? Les trae buena supervisión, lo voy a pasar el dato ahí a Obras Públicas Municipales. Nachito Meraz, saludos Nachito. Voy a una pausa, breve, ya regreso.
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1: Son las 7 con 50 minutos. Temperatura 14 grados.

0: Bien, ahorita que me estaban reportando que ahí en el parque Guadiana, que por el lago de la China, que llegan y que, ay, que andan ahí unos indigentes y que andan acelerados además, dice, andan trastornados. Dice, y vimos otros que también ahí andan como que drogados, la gente no sabe muy bien. Mire, me mandan un video, dice, oiga, yo también acudí con mi familia y un indigente le pegó y le echó agua a nuestra mascota, es una chatita, una puc. Y se puso agresivo. Esto fue por el lado del auditorio del pueblo. Ahí está cuando lo graban a la persona. Ya está aquí conmigo Pilar Aguilar. Yo creo que pasamos el dato de esto a la policía municipal, Pilar.
1: Sí, la policía montada.
0: La policía montada, sí, ¿verdad?
1: La policía montada es la que se encarga de la vigilancia.
0: De la seguridad de los parques.
1: Así es, ahí te pasa el video para
0: enviar. Sí, señora, ahí nos lo mandaron por WhatsApp.
1: Ah, ok.
0: Ahí se lo mandamos a Pilar, muchachos, para que se lo haga llegar al director.
1: Sí.
0: Y pues sí, debe ser un lugar de esparcimiento familiar.
1: Claro, no,
0: y todo.
1: Tranquilo, debe estar bien vigilado. Está bien vigilado, todo. Sí, bueno, sí. Vamos a ver qué está pasando.
0: Pues igual los indigentes, ¿no?
1: O sea, hay un grupo ecuestre que es el encargado de la policía ecuestre, la policía montada, le dicen.
0: Sí.
1: Que es la que se encarga de la vigilancia en el Parque Guadiana.
0: A lo mejor por ahí llegó un grupito de indigentes o de estos de los llamados escuadrones de la muerte.
1: Ándale, posiblemente se quieren asentar por ahí en la sombrita, sí, de los árboles.
0: Aquí nos estamos. Y claro. La gente llega y pues se siente.
1: Ahorita atendamos con mucho gusto.
0: Okay, excelente,
1: con
0: Pilar.
1: Mucho gusto.
0: Ya, no se diga más. ¿Sea? Y a ver qué nos reporta ya la Dirección de Seguridad Pública.
1: Le vamos a decir al secretario Galván que manda su operativo.
0: Ah, también,
1: de
0: ¿cómo no?
1: ¿Qué tiene?
0: Sí, hoy lo vemos en la comunidad.
1: Lo vemos ahí en el Congreso del
0: Estado. Platicamos. Muy bien, ahí está su reporte. Hoy mismo le damos seguimiento, Vámonos a la información policiaca. Miren, ya nos están llegando mensajes por nuestro chat de YouTube.
1: Ah, sí.
0: Saludos a Miguel Chávez, dice, saludos desde Villaocampo. Acá en el norte, a llueve y llueve, sí. Saludos, pues, Miguel Chávez. Ya nuestros primeros mensajes en YouTube. ¡Qué padre! Muy bien, Pilar Aguilar.
1: Toño, buenos días nuevamente. Buenos días, Pilar. Todos en Santiago Pasquero también nos escribieron que está lloviendo toda la noche.
0: Sí.
1: Qué bueno. Y bueno, vamos a empezar con un servicio social. Se extravió una placa de vehículo GS-830E. Comunicarse con el señor Julio Gutiérrez Yáñez al número 618-3535-076. La placa es GS-830E con el señor Julio Gutiérrez Yáñez. El número es 618-3535-076. Bueno, y les comentaba en el avance de que ya fue identificado esta persona que se accidentó el lunes como a las 3 de la tarde ahí por la carretera al Mezquital. Ahí, de acuerdo a lo que le dimos a conocer, pues esta persona circulaba procedente del Mezquital Durango hacia la capital, y a la altura del kilómetro 30 lo atacó un enjambre de abejas, le picó y él perdió el control de la unidad, de una escena Blazer, Chevrolet Blazer, se salió de la carretera y volcó. Las personas que pasaban por ahí solicitaron auxilio, incluso una de ellas, la que llamó al 911, dice, no nos podemos arrimar porque hay muchas abejas y ya hasta nos picaron. O sea, y se iban a arrimar para auxiliar al accidentado. Se hablaba en un principio de un fallecido y una persona lesionada. No, cuando llegan los paramédicos de la Cruz Roja, la Guardia Nacional, las corporaciones policíacas, pues solamente encontraron sin vida al conductor, el cual pues no había sido identificado, y dijeron que pues los rasgos eran como de una persona radicada, oriunda del Mezquital Durango. Y sí, ayer la señora Yolanda, de 28 años de edad, identificó al fallecido como su hermano José. Dice que tenía 26 años de edad y que tenía solo domicilio en un lugar que antes era la pista de aterrizaje del Mezquital Durango. Bueno, pues ya reclamó el cuerpo, se lo entregaron para que le dieran cristiana, para que lo velaran y le dieran cristiana sepultura. Vale. Y bueno, pues hay que tener mucho cuidado, hay que conducir con los vidrios arriba.
0: Sí, oiga.
1: En esa zona del Mezquital, porque no es la primera ocasión que una persona pierde la vida en estas circunstancias. Al menos sabemos de tres eventos donde han perdido la vida personas. Unos, como usted lo mencionó ayer, hasta se accidentó y chocaron contra un poste cuando el panal de abejas pues los ataca, vienen dentro del vehículo con un matrimonio, sus hijos. Y bueno, pues el conductor perdió el control y chocó contra un poste y falleció. Falleció una persona en ese otro señor acá por cerca del lugar donde ocurrió este accidente. También se salió muy temprano un adulto mayor de su casa hacia su labor. No regresó a su casa, lo buscaron y cuando lo encontraron pues estaba picado de abejas y ya sin vida. Y ahora tenemos el caso de José, que a sus 26 años de edad pierde la vida en este inusual hecho de tránsito.
0: Qué cosas.
1: Y bueno, pues tenemos el caso también de, fíjese que agentes de la Policía Investigadora de Delitos adscritos a la Unidad de Mandamientos Judiciales de la Fiscalía General del Estado tuvieron a un jovencito quien a sus 17 años de edad está acusado de varios graves delitos, entre estos robo agravado, robo con violencia física, lesiones calificadas y abuso sexual en agravio de una mujer, ilícitos por los que la jueza segunda especializada del Tribunal para Menores Infractores del Poder Judicial del Estado giró la orden de aprehensión correspondiente, al que tras su captura en el fraccionamiento Cerro de los Remedios lo ingresaron al Centro Especializado de Reinserción y Tratamiento para Menores Infractores, el CERVI. Lo que antes era el Tribunal para Menores. 17 años.
0: Y ya tiene su. Ya es una fichita.
1: Es una fichita, sí, ¿cómo? Robo agravado con violencia física, lesiones calificadas y abuso sexual.
0: Sí,
1: eso nomás.
0: ¿Qué cosa?
1: El agravio de una mujer. Bueno, pues ahí está ya buen recaudo ese muchachito de 17 años. Y bueno, pues le hacemos el comentario cuando criticaban al operativo Dragón en algunas ocasiones, que porque solamente tenía a menores de edad, bueno, pues vean. Si no los corrigen en su casa, el operativo Dragón los tiene que someter. Y bueno, y pues si en esa ocasión estaban cometiendo delitos, faltas administrativas, pues aquí ya se trata de delitos.
0: Sí, hay que hacer
1: adolescente
0: algo.
1: De 17 años. Y tenemos el caso también, acaso son los datos que este medio de comunicación pudo obtener del caso de una niña de 4 años de edad, la que fue ingresada al Hospital Materno Infantil de la ciudad de Durango, a quien el personal médico que la recibió le diagnosticó heridas en la cabeza y en una de sus orejas, de la que sus familiares manifestaron que se las provocó un perro al morder. Por lo que mientras la atienden, pues investiga el caso del Centro de Justicia para Niños y Adolescentes de la Fiscalía General del Estado, pues para ver si no hay alguna omisión de cuidados, incluso para llamar a cuentas al propietario del perro. No sabemos si es
0: el
1: un perro callejero, si es un... la mascota de la casa, no sabemos.
0: Pues por eso, de quien sea, tiene que haber acción.
1: Así es.
0: Ahí, claro.
1: Así es, y bueno, pues tenemos este caso también. 5 niñas adolescentes de entre 1 y 15 años de edad fueron aseguradas por autoridades luego de que una serie de denuncias realizadas a través de redes sociales alertara sobre las condiciones en las que presuntamente se encontraban viviendo dentro de un domicilio del fraccionamiento Villas del Guadiana en la ciudad de Durango. Los reportes hablaban de una posible omisión de cuidado. Y al acudir al lugar, elementos de la Policía Estatal y especialistas del programa Esmeralda encontraron una situación que requirió la intervención inmediata de las autoridades. De acuerdo con la información proporcionada por la Secretaría de Seguridad Pública, al ingresar al domicilio, los elementos pudieron constatar que las menores no estaban recibiendo de manera adecuada el apoyo necesario para cubrir sus necesidades básicas. Ante las condiciones detectadas y con el propósito de proteger su identidad, las 5 fueron resguardadas y trasladadas para recibir atención especializada, dejando atrás temporalmente el lugar donde, según la investigación, enfrentaba condiciones de aislamiento y encierro.
0: Sí.
1: También, además de problemas relacionados con alimentación, o sea,
0: ahí
1: no
0: está.
1: Comían,
0: sí, señor.
1: Higiene
0: sí, señor.
1: Y atención a la salud. De acuerdo a lo que se sabe, bueno, pues ellas vivían con sus papás. Ajá. Bueno, con su mamá, la sí. mamá de las cinco, y un padrastro.
0: Ajá.
1: ¿Para qué quiere la señora un padrastro? Pues que no le ayuda a sacar adelante a sus hijos.
0: Claro.
1: Entonces, pues vale más apartarse, pero por lo pronto el caso ya está en manos de la Procuraduría de Protección de Niñas, Niños y Adolescentes del DIF.
0: Oiga, ¿para qué quiere, viejo?
1: ¿Para qué? Y no le ayuda.
0: ¿Para qué? ¿Para nada?
1: ¿Para nada de
0: pa niño,
1: adorno?
0: ¿Para niño bonito ahí de adorno?
1: No, porque tan bonito bulto. Porque tampoco se bañaban.
0: Fíjese nomás. ¿Eh? No. Qué bueno así que entró ahí el operativo
1: bueno
0: Dragón.
1: Qué bueno que intervino el operativo Dragón, sí, y el programa Esmeralda. Y luego tenemos el caso de... dice, una nueva orden de aprehensión fue cumplimentada en contra de Gerardo N., servidor público del Ayuntamiento de Gómez Palacio Durango, que se desempeñaba como bibliotecario adscrito al Instituto Municipal de Cultura, luego de que fuera señalado por su probable responsabilidad del delito de exacción fraudulenta en un caso distinto al que anteriormente motivó su detención y por el cual ya se encuentra interno en el Centro de Reinserción Social número 1. Este individuo, pues inicialmente había sido detenido por la Fiscalía Anticorrupción, la sí, Policía señor. Investigadora de Delitos de Corrupción, porque le pidió 50,000 pesos a una persona por conseguirle un trabajo en el gobierno municipal.
0: ¿Y se lo creyeron?
1: ¿Y la engañó?
0: Oh, sí,
1: ¿la engañó?
0: Sí.
1: La
0: oiga, pues era el bibliotecario, Pilar.
1: ¿Ah? ¿Qué influencias?
0: Dos, yo soy el bibliotecario. Yo te puedo conseguir.
1: Pero le puedo dar, yo tengo muy buena relación con el patrón, no. con el jefe. Le pudo haber engañado.
0: ¿Para qué le creen?
1: No, y ahí le va. Y ahora está, se ejecutó otra orden de aprehensión ahí mismo en el Cerezo. Fueron y le avisaron los policías. Mira, chiquitos.
0: Otro.
1: Aquí está ese, ¿sí? Otra persona que le cobró 120,000 pesos.
0: ¡No manches! El bibliotecario.
1: Trabajo, pero sindicalizado. No, una no, plaza no. sindicalizada.
0: No, de todos modos, oye, pues consíguete tú primero una mejor chamba, ¿no? Bueno, con todo respeto, ¿no?
1: Y bueno, le dijo, pues me cobra 120,000, te voy a dar 75,000. Y cuando me consigas la chamba, el te resto. Doy el resto. ¿Qué crees? Pues no se la consiguió.
0: Oh.
1: Entonces lo denunciaron también, ya cuando vieron que Gerardo N., pues cayó al ser eso,
0: porque
1: era otra persona, ¿no? Dice, este también a mí me transó.
0: Sí, señor.
1: Lo denunció la persona y bueno, pues ya está. Pues ya estaba en el Cerezo.
0: Sí,
1: ya está otra vez en el Cerezo.
0: Yo a lo mejor se la creería a un secretario, ¿no?
1: A un director. Un bibliotecario. No, es que él le decía no, que era...
0: Al alcalde.
1: Amigo del director.
0: ¿Quién sabe también?
1: Era amigo de la... De
0: pero
1: la
0: ya dije, tan municipal. Corrupto el que pide como es. El que da.
1: Así es.
0: Cuidado, ahí está.
1: Tan corrupto es como el... Tanto peca el que... Mata a la vaca como el que le estira la plata.
0: Ya está usted como el chapulín. Ya usted parece el chapulín colorado. ¿Cómo es el refrán, muchachos? Tanto peca el que mata a la vaca como el que le agarra la pata.
1: Así
0: o
1: es.
0: Le amarra la pata.
1: Le agarra la pata.
0: Ay, vamos.
1: Bueno, agentes de la Policía Estatal adscritos al operativo de Aragón arrestaron en el fraccionamiento San Antonio de Gómez Palacio de Durango a José N., de 56 años de edad, con domicilio en la colonia del Valle de esta misma ciudad lagunera, al que le aseguraron 6 bolsitas con cristal y 100 pesos, así como a Juan Carlos, N de 42, con casa en el fraccionamiento Bugambilia de esa misma población, también con 6 porciones de esa sustancia y 100 pesos. Ambos fueron puestos a disposición del Centro de Operaciones Estratégicas de la Fiscalía General del Estado por la responsabilidad que le pudiera resultar. Y también ante esa autoridad quedaron dos individuos, miren, dos jóvenes fueron detenidos por elementos de la Policía Estatal durante un punto de revisión instalado en el tramo carretero que comunica a Tayoltita, San Dimas, Durango con San Ignacio, Sinaloa, donde presuntamente les aseguraron marihuana y metanfetamina. De acuerdo con la información proporcionada por la Secretaría de Seguridad Pública, los hechos ocurrieron cuando agentes estatales adscritos al operativo Dragón mantenían un puesto de control y detectaron a dos individuos que viajaban a bordo de una motocicleta. Al percatarse de la presencia policial, los ocupantes intentaron evadir el filtro cambiando repentinamente de dirección. Los agentes iniciaron la persecución y lograron darles alcance metros más adelante, procediendo posteriormente a realizar una inspección. Los detenidos fueron identificados como Daniel N., de 25 años de edad, y el otro es Cristian, de 26. ambos con domicilio en el barrio Cérvico de Tayoltita, municipio de San Dimas, Durango. Pues a ellos les agarraron. La motocicleta es una Pulsar 125 modelo 2026. Les agarraron 20 envoltorios con cristal y 15 con marihuana.
0: Chubole.
1: Fueron puestos a disposición de la autoridad competente. ¿Qué le parece?
0: Muy bien.
1: En plena sierra, entre los límites de Durango y Sinaloa, haciendo su negocio, mientras allá está la violencia, ellos vendiendo sus sustancias.
0: Aquí no nos agarran.
1: Para que se den valor.
0: ¿Qué dijo? Aquí no nos agarran.
1: Así es.
0: Y ándeles.
1: Y bueno, durante la tarde en Avenida San Luis, casi esquina con calle Orión del fraccionamiento Valle Florido de la ciudad de Durango, una mujer fue atropellada por un vehículo. Alguien llamó al número de emergencia 911, llegaron paramédicos de la Dirección Municipal de Protección Civil, quienes la atendieron para que el personal de la Cruz Roja la trasladara a un hospital. Y luego, bueno, pues se está investigando este caso de la gente de la policía municipal que dicen que era un destacado deportista, según nuestro compañero Víctor Salas, un hombre, Edgar Daniel, elemento de la policía municipal, que tenía su domicilio tiene su domicilio en la colonia de la Virgen, él de 38 años de edad. Pues él ahí se lo dimos a conocer cuando iba en su auto junto con su esposa. Pues iban camino a su casa, precisamente a las 23 horas 11 de la noche, y pues se les atravesó muy feo, dicen, una camioneta color blanco.
0: ¡Loco!
1: Total, ahí discutieron, y cuando él llega a su casa, el policía, su esposa, pues ya está ahí la camioneta color blanco.
0: Ya estaba ahí, loco.
1: Baja todavía Edgar Daniel a reclamarle, ¿por qué te me atravesaste? ¿Qué le dijo el individuo? ¿Sabe qué le dijo?
0: ¿Qué le dijo?
1: Yo hago lo que me dé mi gana.
0: Ah,
1: ¿qué
0: sí,
1: no sabes quién soy
0: con
1: yo?
0: Con otras palabrotas, yo creo.
1: Sí, claro.
0: Sí, usted se vio decente.
1: Y luego le empieza a disparar a las piernas. Pero dice, yo creo su vecino, porque dice, luego se fue a una casa ubicada por la misma calle y trajo un R-15.
0: Un R.
1: Y le dispara también a las
0: vive
1: piernas.
0: Vive por la zona, vive por la Virgen.
1: Cuatro balazos,
0: que lo
1: encontraron 7 casquillos de calibre .223.
0: Oye, que agarren a este tipo,
1: pues
0: porque
1: sí,
0: es muy...
1: Yo creo que sí.
0: ¿Muy violento?
1: No, lo van a agarrar.
0: ¿Muy violento?
1: Lo van a agarrar.
0: Y lo tienen que acusar de intento de homicidio, ¿eh?
1: Claro, sí. No. Y la portación de armas de fuego exclusiva del ejército.
0: Sí, claro.
1: Tiene dos broncotas, uno con la Fiscalía General de la República y otro con la Fiscalía General del Estado.
0: ¿Y quién sabe qué más cuando lo agarren? ¿Quién sabe qué historial tendrá?
1: Y luego la camioneta, pues ya ves que pues traen placas algunas sobrepuestas y son
0: robadas. ¿Y que a qué se dedica? ¿Para qué tienes un R?
1: Que una camioneta blanca, ¿se acuerda?
0: Sí, las camionetas blancas.
1: ¿Eh? Bueno, y a propósito de vehículos robados, al que creo que ya lo agarraron o andan en eso, es el de la camioneta, la Cheyenne negra, al que atropelló a Emilio, al que impactó a Emilio. Creo que anoche, ayer había un operativo muy fuerte y al parecer lo detuvieron, pero o encontraron evidencias para detenerlo más rápidamente.
0: Sí.
1: Eso es lo que se comenta extraoficialmente, esperemos que ya. Pero bueno, pues han hecho operativos para detener. Primero el individuo se da la fuga. Operativo para encontrar la camioneta. Como dijo el gobernador, lo vamos a encontrar y lo encontraron. Y uno operativo es para detenerlo. Se lo van a poner a disposición del juez y ¿qué va a pasar?
0: Lo va a soltar.
1: ¿Ah?
0: El juez lo va a soltar.
1: ¿Lo va a soltar?
0: Sí, lo va a soltar porque él va a decir, oiga, pues fue un accidente.
1: Fue un accidente. No, ahí está.
0: Ay, disculpe usted. Sí, iba recio, me pasé el semáforo, pero fue un accidente.
1: ¿Por qué escapó? Porque me asusté.
0: Me asusté. Me pongo nervioso.
1: Me puse nervioso. ¿Y ya? Ándale, pues, váyase a su casa, un manacito.
0: Pero ahí le va. Trae una camioneta con placa robada. A lo mejor por eso no sale.
1: También.
0: A lo mejor se queda guardado. Fíjense lo que son las cosas, ¿eh? A lo mejor se queda guardado por la camioneta calientita. Y no por la muerte del motociclista.
1: ¿Y si dice que se la prestaron?
0: No le estoy dando ideas. Ojalá y se lo dejen guardado.
1: No. Ojalá y se reforme la ley para que las personas que le provoquen la muerte a otras en este tipo de accidentes
0: se queden en la cárcel.
1: Se queden en la cárcel.
0: Claro,
1: la primera falta fue una falta vial. Se pasó el semáforo.
0: Multa.
1: Es una serie de faltas y delitos las que cometió.
0: Sí, hay muchas muertes por accidente y que la gente dice, oiga, ¿y qué pasó con el conductor? Ya lo soltaron. ¿Pero así por qué? Porque así dice la ley.
1: Aunque así dice la ley.
0: Hay que cambiar
1: ahora
0: la ley.
1: Ahora que hay una armonía entre todos los partidos, diputados, todos los partidos en el Congreso, habían de juntarse todos, ponerse de acuerdo y
0: reformar
1: la ley.
0: En hacer algo. Muy bien. Pilar Aguilar, muchas gracias, Pilar. Lo espero un ratito más con su pilón. Tenemos, mira, vamos con Sara. Sara,
1: ¿dónde está Sara?
0: Sara, anda los jueguitos.
1: No, pues, no. Mándeme a mí también.
0: No, qué chulada, tan temprano, Sara.
1: Especial a los jueguitos.
0: A ver, mi Sara, platícanos, ¿dónde andas?
2: Hola, ¿qué tal, radioescuchas y televidentes? Buenos días, Tony y Don Pilar. Pues el día de hoy me encuentro aquí en la colonia Emiliano Zapata, ya que los vecinos nos han estado reportando una serie de irregularidades que se han estado suscitando desde hace varios meses en esta zona. Como podemos ver a mis espaldas, pues efectivamente los jueguitos están vandalizados. Vimos también que hay mucha basura y también los propios aledaños nos comentan que no hay luminarias, están en mal estado, los baños pues también están en malas condiciones y sobre todo una problemática que les está preocupando, sobre todo porque aquí acuden muchos niños a hacer deporte, muchas personas, adultas mayores, niños que vienen a jugar fútbol, pues de que en las noches a veces también vienen personas en motocicleta y aquí es un punto de reunión que incluso también nos comentaban que aquí atrás de los baños pues también están drogándose y pues todo esto es un peligro para las personas que acuden a esta zona.
0: Bien, Sara, ¿de quién es responsabilidad esa área recreativa? ¿A quién le compete ese lugar? ¿El municipio? ¿Es acaso el municipio? Hay que preguntar, ¿no? Hay que preguntar.
2: Sí, al municipio.
0: La unidad recreativa de la colonia Emiliano Zapata. Ve nomás qué cochinero, qué sucio, todo pintado. Ve nada más. Lugar recreativo para las familias, hágame el favor.
1: ¿Quién provoca todo eso?
0: Es la gente, yo lo sé, Yo sé, Pilar, que es la gente.
1: Del barrio.
0: Yo sé que es la gente, los que llegan ahí en las motos a drogarse, los que destruyen. Yo lo sé.
1: Qué horroroso.
0: Qué horroroso.
1: El gobierno les pone pues, lugares para
0: su creo que hayan,
1: sano y miren lo malo que provocan.
0: Creo que hay administradores por unidades deportivas.
1: Sí, pero no,
0: quien administra ahí pues está quedando muy mal.
2: Precisamente ahorita nos estaban comentando también que el propio administrador de esta zona.
0: Ajá.
1: Basurero Emiliano Zapata.
2: Incluso también.
0: A ver, deje, porque está hablando Sara, es que no la escucha usted. Ok, adelante, mi Sara.
2: Bueno, nos comentaba ahorita, porque estuvimos platicando con uno de los vecinos que acude constantemente al lugar, que incluso el administrador, pues también no sale de la caseta que se encuentra aquí en esta zona.
0: Ah,
2: y que incluso,
0: el administrador
2: pues,
0: se junta con los pandilleritos. Oye, ¿y cobran, Sara?
2: No, hasta eso es gratuito, pero sí hay muchos vendedores que vienen aquí por las tardes, que es lo que nos comentaban,
0: bueno,
2: y que ya han hecho el reporte al 072, pero hasta el momento no les
0: acudido.
2: Han hecho caso.
0: Bueno, pues le vamos a dar seguimiento, Sara.
2: Así
0: Qué
2: es.
0: Bueno que haces la denuncia, esta unidad recreativa de la colonia Emiliano Zapata que está en pésimas condiciones. Gracias, Sara.
2: Gracias, Tony. Excelente día.
0: Gracias. Pues ahí nuestra compañera reportera matutina. ¿Verdad? Merece eso la gente de La Zapata. Saludos a mis amigos de La Zapata. Vamos a hacer una pausa, ya regresamos.
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0: Bueno, estamos ya de regreso. El gobierno municipal de Toño Ochoa, usted recordará entrevistas recientes que le hicimos, pues en el marco de su primer informe, ya su cuarto informe, pero concretamente en esta ocasión, en este año más reciente, logró este gobierno pues aumentar el presupuesto para obra pública, tanto con recurso propio como mezcla de recursos, pero eso le permite hoy en día decir al gobierno municipal, oye, tengo esta gran bolsa, tengo este presupuesto histórico y vamos a aplicarlo en lo que necesite, lo que requiera el municipio y la ciudad principalmente. Hemos invitado a la regidora Atla Karam, quien es regidora del ayuntamiento, presidenta, por supuesto. Me dicen que es la presidenta de la comisión.
1: De la Comisión de Obras Públicas.
0: Fíjate nada más.
1: Y de la de Planeación y Desarrollo Metropolitano. Entonces estoy de los dos lados de quienes planean y quienes ejecutan. Entonces,

0: Toño Ochoa, algo que ha sido el sello distintivo de su forma de gobernar, y lo hemos visto desde la primera temporada con la implementación del presupuesto participativo y cómo ha ido un aumento, pero también lo vemos con Sueña Durango, que se ve en la Comisión de Planeación.
1: Okay.
0: ¿Qué es eso? Es salir y preguntarle a la gente. El año pasado, que fue de septiembre a diciembre del 2025, se llevó a cabo la consulta de Sueña Durango, que nos permitió la consulta más amplia que se ha tenido. Participaron cientos de miles de duranguenses en esta consulta para poder saber qué es lo que ellos necesitaban. Y se logra, a través de esa información, la elaboración del Programa Anual de Obra Pública. Y el Programa Anual de Obra Pública te considera lo que la gente nos pidió, pero también lo que llegó como propuestas de mesas con sectores, de también análisis, por ejemplo, toda la obra hidráulica que se está haciendo en el gobierno municipal en este año, no deriva necesariamente de que alguien nos lo pidió, sino también de las condiciones en las que se encontraba la red hidráulica en el municipio y la necesidad urgente que había de poder renovarla.
1: Y hay que anticiparse a veces, ¿eh?
0: Totalmente.
1: Aguas.
0: Y también creo que el gobierno de Toño Ochoa se ha caracterizado por planear con responsabilidad.
1: Okay.
0: Desgraciadamente, hubo mucho tiempo que Durango estaba creciendo en desorden, se podría decir. Se creía que Durango iba a crecer hacia el aeropuerto primero, y luego se creía que iba a crecer hacia Salida México, y luego vimos un crecimiento hacia Salida Mezquital.
1: Sí.
0: Y la verdad es que algo que también ha sido un sello distintivo de Toño Ochoa ha sido la planeación con responsabilidad. El que la obra pública de hoy nos garantice el seguir viviendo en un Durango ordenado, en un Durango seguro, en un Durango en donde se garantice la movilidad. Y esto lo vemos tanto con un programa parcial de Nueva Vizcaya, que es toda esa zona de carretera Mezquital, como también obras que eran indispensables para Durango por el tamaño ya de ciudad que somos, como lo es Avenida Río Grande.
1: A ver, entonces podemos decir que fueron sectorizando y dándose cuenta, oye, esta parte está un desarrollo, necesitamos meter esto, oye, esta parte, oye, Durango puede tener estos problemas, vamos a adelantarnos. Ahí está, entonces hay una planeación bien ordenada.
0: Una planeación bien ordenada y el siempre escuchar al ciudadano también.
1: ¿Qué pide la gente? ¿Y sigue pidiendo la gente? ¿Siguen abriendo ustedes espacios, consultas?
0: Por supuesto que sí, anualmente, hasta eso en el mes de octubre, se lanza de nueva cuenta la consulta Sueña Durango, en donde vuelve a salir el gobierno municipal a través del Instituto Metropolitano de Planeación a tocar las puertas y a saber qué es lo que están soñando los duranguenses y cómo a través de los programas anuales de obra pública y el programa anual de trabajo vamos a lograr cumplir esos sueños.
1: A ver, nos están compartiendo un QR, no sé si sea el tema de Sueña Durango. Tú me dices, muchachos, ¿lo ponemos ahí en pantalla?
0: Este QR es ese tercer elemento que estaba por platicarte. También algo que pasa con el Programa Anual de Obra Pública es que los partidos políticos pueden presentar sus propuestas de programas anuales de obra pública.
1: Ah, claro.
0: ¿Cuáles son esas obras que Durango requiere y que a través de los distintos partidos políticos representados en el Cabildo? Entonces, queremos que se consideren para el Programa Anual de Obra Pública.
1: Sí, sí,
0: y en el Partido Acción Nacional lo empezamos hace una semana. Empezamos lo que es la elaboración de las propuestas y la integración de la propuesta del Programa Anual de Obra Pública.
1: A ver, yo escaneo y ahí me manda directo a donde yo pueda hacer mi planteamiento.
0: Exactamente. Esta estrategia que le denominamos Manos a la Obra es todo el sistema PAN, diputados locales, federales, regidores, la senadora, la propia estructura del partido. Vamos a estar saliendo a las calles también a preguntarle a no nada más militantes, sino simpatizantes de Acción Nacional, ¿qué obras quieren que se puedan considerar para que nosotros como regidores del ayuntamiento se lo podamos presentar al presidente? Esto, hay tres métodos de captación, podríamos decir. Uno es el QR que veían en pantalla, ese te deriva a un formulario para que nos puedas hacer llegar tus propuestas. El segundo serán mesas que tendremos con sectores estratégicos, empresarios del centro histórico, académicos, maestros, padres de familia, que nos estemos sentando con ellos para conocer cuál es ese Durango con el que sueñan y cómo podemos hacer que sus sueños se vuelvan realidad.
1: Muy bien, esto ya está abierto entonces.
0: Por supuesto que sí, y esto terminará a finales de octubre, para la primera semana de noviembre, es

0: como sistema del Partido de Acción Nacional, presentándole formalmente al presidente municipal Toño Ochoa nuestra propuesta.
1: ¿Lo que se me ocurra?
0: Lo que se te ocurra.
1: ¿Sí?
0: Lo que se te ocurra. La verdad de las cosas, Toño Ochoa nos lo dice mucho, el trabajo sociedad y gobierno, el que los ciudadanos también se asuman como nuestros ojos y que nos compartan tanto sus necesidades como sus sueños, nos permite garantizar que las políticas públicas del gobierno municipal tengan rumbo.
1: ¿Hay que ser adulto? ¿Quién puede participar en esta consulta? ¿Cómo?
0: Pueden participar. La verdad de las cosas es que pueden participar todos. No se les piden, sus datos personales.
1: Órale.
0: ¿De qué se trata? De poder recibir la retroalimentación de la gran familia duranguense y a través de nosotros hacérsela llegar al presidente.
1: Pues qué bueno que está escuchando la gente. Yo sé que la gente que está escuchando eso ya sabe que... A veces uno dice, no, ni lo voy a proponer. Propóngalo y en una de esas su propuesta resulta ser muy atractiva.
0: Totalmente.
1: Y viene y transforma su entorno, porque siempre pensamos en vivir mejor, yo donde vivo, ¿qué se puede hacer en donde yo vivo para que mi familia esté en mejores condiciones? Bueno, pues ahí está abierta la posibilidad para que lo plantee.
0: Totalmente, te pongo un ejemplo que hoy es una realidad. La propuesta de programa anual de obra pública que se propuso el año pasado consideraba una calle que es la Miguel Castro Carrillo, que está allá por Puertas del Sol.
1: Okay.
0: La verdad es que era una calle que los vecinos venían solicitando desde hace 40, 50 años.
1: No me digas.
0: Y creían que era imposible. Y hoy es una realidad esa calle.
1: Pues ahí está esa gran oportunidad. Regidora, pues aprovechando que estás con nosotros,
0: claro,
1: ahí está la invitación.
0: Tony.
1: Aprovechando ese momento, mi compañera Sara mostraba una unidad recreativa deportiva de la colonia Emiliano Zapata. Ya preguntándonos, dicen que sí, que corresponde a la administración municipal, pues estar al tanto de cómo funcione. Y si te fijas, pues está con algunos detallototes. ¿Te lo llevas de tarea?
0: Por supuesto que sí, mi Tony, y decirte, a través del INDEVAL ha habido una reactivación y una inversión importante en las unidades deportivas,
1: sí,
0: pero también invitar a los ciudadanos a que participen de la mano con nosotros, porque a mí me ha tocado acompañar al INDEVAL en las unidades deportivas y te puedo decir, el mejor resultado de toda política pública es cuando se hace en conjunto sociedad y gobierno.
1: Me queda claro.
0: Entonces, por supuesto que sí, me lo llevo de pendiente, pero también invitar ahí a los ciudadanos a que trabajen de la mano con el gobierno municipal y que estén al pendiente. Entiendo que esa unidad deportiva está por salir la convocatoria para el nuevo administrador.
1: Es lo que te iba a decir, algo falló ahí porque hay alguien que se encarga y esa persona que se encarga, pues a lo mejor pues no está o...
0: Renunció, al parecer renunció. Está en octubre, se va a lanzar una nueva convocatoria para administradores y ojalá se logre recuperar para que esté a la altura de la gran familia Durán.
1: Perfecto.
0: Regidora, gracias, mi Tony.
1: Muchas gracias.
0: A ti y a todo auditorio.
1: Vamos rapidísimo. Ayer comparecieron ante el Congreso 4 secretarios, uno de ellos el de Desarrollo Rural, Chuy López. Y le preguntamos a dónde va el campo porque... Pues vemos que está envejeciendo, que si las tecnologías, que seguimos haciendo lo del siglo pasado. Y dice que sí, que el campesino debe cambiar su mentalidad. No pensar solamente así, ay, soy un campesino. No, es un empresario. Y debe hacer uso hoy de las nuevas tecnologías y de dar valor agregado. Y asegura que el gobierno del Estado está poniendo las condiciones.
2: La agroindustria es a lo que tenemos que avanzar. Yo creo que hay que quitar ya el término de agricultor. Hay que verlo más por el lado empresarial, qué es lo que se tiene que generar en nuestro estado, que los productores se vean como empresarios. Se instalaron dos cribas para que precisamente el productor pueda generar mayor utilidad para la economía de sus familias. Acaba de autorizar el gobernador otras dos cribas más. Acaba de autorizar el gobernador una planta de alimentos, que es precisamente el poder darle mayor valor agregado a la producción. La reconversión productiva se debe y se tiene que hacer, porque tenemos una saturación del mercado en frijol y en maíz. Y tenemos que bajar la saturación que se tiene en estos mercados para que también los que estén produciendo frijol, los que estén produciendo maíz, tengan la posibilidad de comercializarlo a mejor precio. Y hemos puesto un ejemplo siempre palpable. El municipio de Nuevo Ideal estaba caracterizado por maíz, avena, cebada y sorgo. Ahorita es de los más altos productores en chiles anchos, chiles jalapeños. Los 1,000 sementales que no se llegó a la meta fueron 654 los que, 54 sementales los que se pudieron entregar, no porque no hubiera solicitudes, teníamos más de 2,000 solicitudes, pero ya los criadores de razas puras no tenían la cantidad de sementales para poder cubrir esa demanda. Los 360 millones de créditos a través de FIRA, lo que viene siendo ya los 160 millones en cuestión de la infraestructura para el rastro.
1: También se le preguntó a Chuy López si había confianza en recuperar la frontera para la exportación de ganado en pie. Ahorita están aquí los estadounidenses revisándonos. Y bueno, debido a todo esto que él menciona, el trabajo en cuestión de las campañas sanitarias y la revisión y los barridos, dice, y ese es el agricultor, es el ganadero quien está invirtiendo, ¿eh? Aquí un reconocimiento a los ganaderos que son los que ahí andan ahí. ¿Por qué? Porque hay la esperanza y hay muchas posibilidades que sí, que muy pronto se abra de nuevo la frontera para el ganado de Durango. También en esta comparecencia estuvo el secretario de Desarrollo Económico, Fernando Rosas Palafox. Le preguntaron mucho por Fermachem, por cierto, durante la glosa, los señores diputados. Pero dio un dato interesante, porque hay una tendencia, bueno, no una tendencia, hay un problema, un pendiente a nivel nacional que tiene que ver con la informalidad. Hay empleo, sí, pero mucho es informal. De ahí que el secretario destaca que en días, las cifras ahí nos arrojan, que en Durango ha aumentado el trabajo formal, más de 10,000 empleos.
3: México pasa una tremenda problemática en la informalidad. El país está casi al 60% en la informalidad. Durango no había sido la excepción, también a la alza con un 55%, y nos concentramos mucho en la formalización de estos empleos. Entonces hemos tenido, en solo lo que va el 2026, llevamos un incremento en trabajos y empleos formales del 31% comparado al año anterior. Esto quiere decir más de 10,000 empleos formales extras se han generado en este 2026 que lo que fue el año pasado, y eso es un resultado directo de lo que venimos haciendo en la formalización y en la atracción de inversión formal importante, ¿no? Lo otro que hicimos fuertemente fue el apoyo a las MIPYMES. No sirve de nada que lleguen las grandes empresas, grandes inversiones a Durango como se logró en los primeros años, si las MIPYMES, que son el 99% de las unidades económicas del Estado, no forman parte de la cadena de suministro, pero muchas de estas no están preparadas, no tienen la capacidad, no tienen el volumen. Entonces, este año se destinaron más de 10 millones de pesos en equipamiento productivo. ¿Qué significa esto? Son apoyos no recuperables que les dimos a todas las empresas para que puedan comprar activos y convertirse en proveedores de las grandes empresas. También dimos más de 200 millones de pesos en créditos a través de Nacional Financiera con tasas preferenciales y acercamos a las MIPYMES con los grandes compradores. Tuvimos más de 2,000 citas directas de los pequeños empresarios de Durango con las grandes empresas. Entonces generamos empleo, crecimos en empleo y acercamos las grandes inversiones con los pequeños empresarios.
1: Bien, nos comenta Oscar Adrián Favela, Colonia Antonio Ramírez, sin luz, o sin alumbrado, sin luz, o sea, no sé, desde las 6 de la mañana, yo creo que se refiere, pues ya amaneció a las 6, ¿no? Yo creo que se refiere a la energía eléctrica, sí, dicen sin energía, Antonio Ramírez, Colonia. Ah, ya se le dijo a la autoridad en múltiples ocasiones, no hace nada, dice Vázquez, ¿qué pasó? Sarita, ándale, ese mensaje es para Sarita. ¿A dónde quieren que vaya Sara? Sara, ¿a dónde? En el exterior, para que vean cómo están los carros yonqueados, son un nido de ratas. Usan el espacio federal del tendido de la línea de luz para todo ese tipo de vehículos yonqueados. Ya se, ¿ahí mismo la Zapata? ¿Ahí mismo la Zapata, Sara? ¿Sí? Estoy tratando de buscar a qué parte te refieres. Tendrá información del depósito de las tarjetas de Procampo. Se supone que ya, ¿no? Por ahí les dieron tarjetas nuevas y no les cayó el dinero. Lo voy a checar con Ismael Ayala a ver qué pasó. Y Nacho Covarrubias desde la placita Michoacán, con incertidumbre por el huracán Polo, ¿sí? Allá sí les está pegando el huracán. Que arreglen las calles principales, ¿para qué tanto anuncio? Y qué obra, y que no sé qué tanto, dice, arreglen las calles principales. Buenas tardes, reportan una lámpara en mal estado en la calle Rodolfo Elizondo, número 116 de la colonia Valle del Guadiana. Se lo pasamos a Servicios Públicos, ahí les va de nuevo. Calle Rodolfo Elizondo, número 116, reportan una lámpara en malas condiciones. Ok, el reporte. Vamos a una pausa, ya regreso.
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0: 8 de la mañana ya con 43 minutos. Vámonos a los deportes. Mi querida Jenny.
1: Hola de nuevo, pues comenzamos con las noticias deportivas y empezamos con una que causó pues impacto el día de ayer, y es que el Atlante femenil se quedó sin director técnico luego de que el club anunciara la salida de Nicolás Morales en el pleno Apertura 2026. La decisión llegó después de la polémica generada por sus declaraciones en conferencia de prensa tras el triunfo 2-1 sobre Querétaro en la jornada 8. Morales fue cuestionado sobre sus comentarios por las jugadoras de Querétaro, a quienes se refirió como delanteras de color, una expresión que fue señalada como racista. Además, el estratega recibió críticas por no identificar por su nombre a las futbolistas rivales y por sus declaraciones sobre su propia jugadora, Nailea Vidrio. Ante esta polémica, Atlante informó que Morales dejaba de ser entrenador del equipo femenil y señaló que el club respalda una identidad basada en valores, principios y respeto. Por ende, pues se separaron de él.
0: Delanteras de color.
1: Delanteras de color, y también de su jugadora, de Vidrio, dijo, es que no se queda quieta. Entonces,
0: pues, ok.
1: Efectivamente, sí, probablemente no fueron...
0: Muy inapropiado.
1: Exacto. No fueron los comentarios más apropiados para un entrenador de su calibre.
0: Claro.
1: Bueno. Entonces, pues ahorita ya se quedó sin equipo. Veremos si alguien más lo pone como director técnico en algún otro equipo. Veremos en el futuro.
0: Sí, hay que reaprender a hablar, ¿no?
1: Sí,
0: ya los
1: sí,
0: años.
1: Bastante.
0: Sí, tenemos que aprender. Los que ya tenemos más años, a reaprender, porque hay palabras que antes no eran malamente señaladas y hoy sí ya son muy señaladas, muy cuestionadas.
1: Así es, y pues ahorita más en lo que es los equipos, sí, claro, femeniles.
0: Claro.
1: Entonces, pues sí, tiene que reaprender a hablar
0: otra vez. Sí. Así
1: y
0: es.
1: Y bueno, ahora vámonos con otras noticias, también algo bastante polémico el día de ayer con un jugador que ya se había vuelto famoso por una polémica y ahora vuelve a ser famoso por otra polémica, y es que el Tribunal Supremo de Francia confirmó que el futbolista marroquí Achraf Hakimi será llevado a juicio oral por una acusación de abuso presentado por una joven en 2023. Con esta decisión, la máxima instancia judicial francesa rechazó el recurso presentado por los abogados del jugador del PSG. Los hechos investigados se remontan a 2023, cuando una joven denunció al futbolista por presunto ataque sexual ocurrido en su domicilio. Hakimi nació en Madrid en 1998 y ha negado las acusaciones desde el inicio del proceso. Con el fallo del Tribunal Supremo ya no quedan recursos para evitar que el defensa se sienta en el banquillo de los acusados. Ahora el proceso continuará ante un tribunal donde se determinarán las responsabilidades correspondientes. Hakimi anteriormente ya se había vuelto famoso porque durante un divorcio pues la esposa le quiso bajar ahí algunas casas, carros, sin embargo se descubrió que todo estaba a nombre de su mamá.
0: Ah, güey, ok.
1: Entonces, okay. Ya ha estado en otras polémicas.
0: Vaya cosas.
1: Exacto. Y bueno, ahora vámonos a otras noticias que ya les había adelantado, y es que la Fórmula 1 tendrá carreras todavía más cortas a partir de 2027. La distancia oficial se reducirá a 305 a 290 kilómetros, es decir, 15 kilómetros menos por competencia, lo que significará aproximadamente entre 2 y 3 vueltas menos en cada premio. El cambio fue aprobado por la Comisión de la F1 y está relacionado con las modificaciones que tendrá todavía el reglamento de la unidad de potencia. Además, la Fórmula 1 tendrá mayor flexibilidad cuando una carrera o sesión se ve afectada por retrasos. Se eliminará el límite general de 3 horas para el evento, aunque el tiempo máximo de una carrera en acción continuará siendo de 2 horas. El camino llegará junto con un calendario de 24 carreras en 22 países para 2027. Portugal y Turquía regresan al campeonato, mientras que Países Bajos y Barcelona quedan fuera. Madrid mantendrá su gran premio en septiembre y México tendrá carrera del 29 al 31 de octubre del próximo año.
0: ¿Por qué están haciendo todo esto?
1: Todo empezó cuando se hicieron modificaciones en los monoplaza.
0: ¿Por qué?
1: Porque querían pasar de usar gasolina a usar solamente cosas eléctricas. Primero lo hicieron híbrido y así poquito a poquito fueron cambiando. Sin embargo, pues se dieron que al usar el motor que sea eléctrico no da el mismo rendimiento, no da el...
0: ¿Por qué todos estos cambios? Si algo funciona, así déjalo.
1: Y de hecho, es algo que le ha molestado mucho tanto a los técnicos, porque pues son los que se la tienen que arreglar construyendo un monoplaza eléctrico que funcione de la misma manera que uno con gasolina, como para los corredores, que incluso han dicho, es que ya no depende de nuestra habilidad como corredores.
0: No, qué bárbaro.
1: Sino del vehículo. Y es algo que hemos visto mucho con Checo, porque sí, muchas veces ha llegado sin vehículo, por lo mismo de que su motor, que tiene que ser eléctrico, se sobrecalienta y termina explotando y Checo termina sin vehículo.
0: Bueno, pues así las cosas, la innovación.
1: La innovación, pues vamos pasito a pasito a ver cómo les va. Okay. Y terminamos con noticias que también ya les había adelantado, es que Fariba Hashimi hizo historia para Afganistán al conquistar la medalla de plata en ciclismo durante los Juegos Asiáticos en Japón. La ciclista de 23 años terminó segunda en la prueba de ruta solo por detrás de la ciclista china Li Guo y consiguió la primera medalla de Afganistán en esta edición. El logro tiene un significado especial por las dificultades que Hashimi enfrentó para entrenar en su país. Compitió con recursos limitados, sin mecánico y ni siquiera una preparación completa, y recordó que incluso llegó a disfrazarse de hombre para evitar agresiones mientras practicaba ciclismo en su país. Ahora la ciclista mantiene la mirada puesta en Los Ángeles 2028 y tras establecerse en Italia, buscará continuar su carrera internacional y representar a Afganistán en futuras competencias. Y en una de las imágenes ustedes pueden ver cómo es que realmente las mujeres afganas tienen que entrenar ciclismo, en el que es muy complicado tanto moverse como ver, y eso las hace todavía más pesadas, lo que cual es un desgaste aún mayor físico.
0: Fíjate, ahí está la imagen.
1: Así es.
0: Los que nos siguen en televisión, ahí se observa. No es posible que todavía esto esté pasando en el mundo, en alguna parte del mundo, en donde las mujeres tengan que estar sometidas a algo que las limite, que no les permita. Pero mira, lo que ella es un gran logro, a pesar de todo.
1: Así es.
0: Estar ahorita en este lugar.
1: Así es, a pesar de todo, justamente claro. Porque, como dice, todavía existen muchas limitaciones. Sí. Por eso mismo es que las mujeres todavía están peleando porque se les abran más espacio en los deportes y que se les respete siendo deportistas.
0: Así es, muy bien, ahí está la información.
1: Ahí está la información, ahorita en nada nos vemos
0: allá. En 2-3 minutos, espero con el pilón. Iba a mandar una información, pero ahí, muchachos, me acaba de dejar un material, el Aldo, porque estoy muy al pendiente de la presidenta. Ya ven que Donald Trump es como este hombre violento, ¿no? Que pega y luego dice, no, pero te amo. Pega y luego, ay, pero te amo. Ayer en la Asamblea de la ONU le dijeron 15 minutos y habló una hora. Hablando, yo, Estados Unidos, somos los máximos, los mejores. Le tiró a Cuba, le tiró a Irán. Bueno, agarró parejo. Y de México, dijo que era el epicentro del tema del narcotráfico. Y luego sube en un tuit en donde el presidente dice, pero me coordino muy bien, o sea, te pego, pero luego te beso. Fue cuestionada la presidenta Claudia Sheinbaum hace unos momentos en la mañanera. Oigan, presidenta, pues, ¿qué pasa con Trump? De pronto ahí dice una cosa y luego dice otra. Miren lo que dijo la presidenta.
2: Sí, porque toman una parte de la declaración y luego no toman la otra. Digo, nosotros podríamos entrar a... Yo podría decir, es muy difícil vivir junto a un país que tiene un nivel tan alto de consumo de drogas ilícitas. O podría decir, es muy difícil vivir junto a un país que tiene tanta producción de armas. Pero no lo voy a decir. No lo voy a decir. Porque tenemos buena relación con el presidente Trump y el gobierno de los Estados Unidos. Entonces, estamos trabajando de manera coordinada y vamos avanzando.
0: Y sí, tiene razón la presidenta. Algunos medios tomaron solamente esa parte donde habla del epicentro del narcotráfico, pero no la parte donde Donald Trump habla de la coordinación que se tiene con México y que se está avanzando en el tema de la recuperación de la paz. Y la presidenta también dice, pues también yo podría decir, así como dice Estados Unidos, qué difícil vivir junto a México. A nosotros también qué difícil vivir junto a ti.
1: Sí.
0: Allá.
1: Es lo hemos dicho,
0: consumo de drogas, tráfico, producción de armas, lavado de dinero. También qué difícil para México tener de vecino a Estados Unidos. Si así nos queremos poner, pues así nos ponemos en ese tono también. Bueno, ya nos vemos. Dios y nos vamos con los pilones.
1: Nos vamos con los pilones. Oigan, la flexibilidad es muy importante, pero tengan cuidado al momento de entrenarla. No, si la van a hacer con ligas, tengan cuidado, porque si no, les va a pasar lo que le pasó a esta muchacha que pues estaba entrenando su flexibilidad con ligas y vea, hijo, se dio un tremendo golpe con la liga en la cara.
0: Y deja tú, la otra se ríe.
1: No, y el que se paró es el entrenador, oigan, en vez de ayudar.
0: Ligazo de los cinco. Y luego voltea a la otra y se ríe. Eso es lo que calienta la risa.
1: Sí, eso y que le ha de haber quedado marca en la cara. Vea. Hay que tener cuidado.
3: Chapeteada con el golpe.
4: Y bueno, a veces salimos y de repente llegan esas lluvias como si nada. Y bueno, miren a este muchacho que salió con su perrito y para que no se mojara le puso una bolsa en la cabeza, cuidándolo siempre.
0: Claro.
1: Qué bonito.
0: Ah, sí, nunca puede fallar una
4: primero bola, el mejor una amigo.
0: Sí. De volada. Qué tal. Qué bonito, ya nos vamos,
3: Pilar. Porque ayer en la mañana, por la altura del kilómetro 47 de la supercarretera Mazatlán, se accidentó un motociclista que paramédicos de Cagapufe lo trasladaron al hospital 450 y apenas llegó, cayó en paro, no lo pudieron hacer reaccionar. Perdió la vida, dicen que no está identificado, pero traía una credencial de la Secretaría de la Defensa Nacional a nombre de José Adrián Cepeda, de 35 años de edad.
0: Se presume militar.
3: Entonces. Se presume militar. Este el deceso en accidente de moto sería el número 11 del mes de septiembre y ya el 104 del año 2026. Y por otro lado, bueno, pues agentes de la policía, investigadora de delitos del área de órdenes de aprehensión, pues se llevaron, pues... batallaron mucho para detener a un individuo de nombre Hugo Elier, de 40 años, ahí en la calle Francisco Márquez de la colonia Niños Héroes.
0: ¿Por qué batallaron?
3: Resulta porque llevaban la orden de aprehensión en contra de él, que giró el juez por delito de violencia familiar, y los quiso atropellar con un carro.
0: Ah.
3: Se subió al carro. ¿Estás detenido? No, pues ahí les voy.
0: Agárrenme.
3: Oh, así es. Solicitaron apoyo.
0: Oh, se puso peor.
3: Se puso peor. Sí. Ahora hasta intentos de homicidio.
0: Sí, hombre.
3: Violencia familiar. ¿Cómo lo agarraron? Y ya está en el Cerezo.
0: ¿Cómo lo agarraron? Ya cuando da la orden de aprehensión, mire, ya está bien.
1: ¿Qué?
0: Vámonos.
1: ¿Y para qué pelear?
0: Sí, ¿para qué? Y luego salen, a veces salen los familiares, también los detienen, ¿para qué?
3: ¿Para qué?
0: Oiga,
3: recientemente, acá en la colonia Arturo Gami, cerquitas de ahí, hubo una detención, detuvieron a como a 4 o 5 que se opusieron a la detención por orden del juez de otra persona.
0: Yo por eso veo las series de televisión, cuando te detienen, te vas a decir, quiero mi abogado.
3: Quiero mi
0: Y ya con eso, quiero mi abogado.
3: Y con eso, que llegue el abogado.
0: Sí, señor.
3: Y el abogado que se pelee con los policías.
0: Que exacto. Quiero mi abogado, para que no anden metiéndose uno en problemas. 8:56 PM, gracias, que tengan un excelente...
1: ¡Miércoles!
0: ¿Qué dijo? ¡No, miércoles!
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Oye, ya estamos listos, muchachos. Ya estamos listos. Por cierto, tenemos el tema arriba también, para que la bandita ya se vaya reportando con nosotros. Porque el día de hoy hablamos, sí, lo de telenovelas viejitas. ¿De cuáles se acuerda la raza? De esas viejitas, pero viejitas.

0: se va a poner sabrosón, muchachos. Se va a poner bastante, bastante bueno. Así que a las 2 de la tarde tenemos la cita. Porque, ¿sabe qué? A lo mejor si usted dice, ¿sabe qué? Tengo mi huerco, ¿para qué lavos? ¿Sabes qué? Mi Fossi por allá vivo, pero le quiero llevar el elote preparado a mi mujer. Quiero que lo disfrute, machín. Pues bueno, el día de hoy vamos a estar más que presentes. Así que ya te la sabes. Ahorita llega la mamazota libre de gluten. ¡Hijo de tu madre! Oye, compadre, ya anda la raza, pero machivas. Ya anda por acá a través de WhatsApp. ¿Qué onda? ¿Qué lo dice? ¿Qué? Oye, dice por acá. Hola, perros. Oye, diablo, dile Fossi que ya no grite, güey. Grita como puerco.
1: Bueno, ya escuchaste, güey. ¿Qué tienes que decir al respecto, mijo? Ahí está, güey.
0: Épale.
2: Ay, diablo, ahí llevo la mamazota, güey. Venimos aquí a comprar una prueba de embarazo. Vamos ahorita, güey.
1: ¡Felicidades, tío! ¡Qué bueno, mijo! ¡Ay, qué hermoso!
0: ¡No manches, pegó chicle, mijo! Y eso que usted ya no podía,
1: Fíjate, sí es cierto, güey. Ya no podías pegar chicle, mijo. ¿Y cómo fue eso, mijo? ¿Cómo fue eso?
0: Dice por acá, el tema de arriba, ¿dónde, mijo? No puedo ver los estados, ¿qué pues?
1: ¿Cómo que? Porque el Ramón no puede ver los estados, es lo que a mí me mantiene bien preocupado. Que Ramón no puede ver los estados y está agregado. Y está ahí. Pero no te preocupes, tío Ramón. No te preocupes, estamos hablando de telenovelas viejitas el día de hoy.
2: Yo, mi diablir y mi Fossi, mi chiquis. ¡Ánimo!
1: Ay, híjole, la babasota llegó, pero llegó con el baño completo.
3: ¡Que me estoy bañando!
1: ¡Qué bárbara! ¡Mira nomás, hombre! ¡Qué bárbara! ¿Cómo está, babasota?
3: ¡Good morning, chiqui babies! ¡Hoy nos vamos a las calles! Recuerde que vamos a andar en las callezonas con los hijos del maíz.
1: Exactamente, Chili Durango. Ahí nos guachamos en la agencia para que usted se meta. Si hubiese usted el toldo afuera, ahí estamos, no se preocupe. Bueno, ahí va a ser la mamazón del día de hoy, Roxana y Raulones. Qué bonito, lo bonito, dice por acá. Buenos días, Fossi, Diablirri. Sea una telenovela viejita. La de Marimar.
3: Costeñitas.
1: Esa todavía la seguían pasando hace como 2 años ahí en Televisa, ¿no?
3: No tiene tanto todavía.
1: Sí, pero sí la pasaban.
3: Tienen oportunidad, la están pasando. Junto con... es Marimar y María del Barrio. ¿Sotra?
1: Mariana del Barrio.
3: Sí, también junto con esa.
1: Sí, usted... Yo no sé si la raza se ha fijado... Pero ya no hay guionistas buenos de telenovelas, mamazota. No, o sea,
3: ya las novelas duran 2 meses.
1: Pero son refritos de novelas que ya existieron, sí, en su momento. El guión ya está hecho.
3: Ajá.
1: Ya nomás son diferentes actores y actrices. Y ya otro tipo de drama actualizado a lo que estamos viviendo ahora. Pero sigue siendo la misma línea. Ya no hay nuevas cosas, no, ya no hay...
3: Ya no le batalla.
1: Exactamente,
3: nuevas,
1: ¿no?
3: Nuevas historias ya no.
1: Ándale, o sea, ya no hay como el sopilote en la sierra. Algo así, un rollo más actualizado, hombre, ya no. Ya no le meten ahí cosas chidas. Radionovela, la de Calimán. Uy, cómo no, tío. Calimán también era una radionovela, tío, El ojo de vidrio.
0: El ojo de vidrio, mijo, sí es cierto. Oye, dice por acá, la mamá santa se va a acordar de clase 406. O tal vez RBD.
3: RBD sí.
1: Sí, no. Clase 406 sí no le tocó a la mamá santa. Es que es un mismo refrito. RBD es un mismo refrito de clase 406. Exactamente. Como últimamente, mamacita, sí me he dado yo a la tarea de ver las novelas. Yo soy muy novelero, yo. A mí me encanta en las noches prepararme un pan con mantequilla, mermelada arriba, un café expreso con doble shot de leche de almendras. Me siento en mi sofá cama, mamacita, que acabo de adquirir yo, nada más y nada menos que en Muebles Lonjoso.
0: ¿Los de Chabelo, mijo?
1: En los de Chabelo, mijo, ahí los fui a comprar yo.
0: ¿Y luego?
1: ¿Cómo se llama?
3: Antes de sentarte a ver la novela.
1: No, la última novela que vi, una grosera. Ya hasta sacaban groserías y todo, o sea, palabras fuertes.
3: ¿Cuál?
1: No me acuerdo de su nombre. No me acuerdo de su nombre, pero ya eran palabras fuertes. Ya no es lo mismo de antes.
3: ¿De dónde salió la gaviotona?
1: Ándele, esa verá. Esa verá, esa verá, esa verá.
3: Ah, sí, está. Pero era como, es como una serie, ¿no?
1: Pelangochona y fuerte.
3: Ajá, muy pelangocha. Y que nada más empezó como que su primera temporada y dijo, ya se acabó la primera y si quieres disfrutarla, verla en la plataforma.
1: ¿Eh? O sea,
3: no, pero no, estaba bien explícita, ¿eh?
1: Esa, y fuerte, o sea, ya decían de Tokio, Japón, China y Hong Kong.
3: Y hacían también.
1: Tú decías, la señora de la tienda no le va a hablar así a la muchedumbre.
3: Mucha mantona y acá.
1: No, sí.
4: Yo volé perro, buenos días.
0: ¡Chalo, compadre!
4: Pues la chiquis dice que acompañó al González a comprar un embarazo. Yo no sabía que el González se puede embarazar. O le da pena de comprar a prueba de embarazo y mandar a la chiquis. ¿Cómo está el rollo? A ver, sí, coméntale, José. Y sí, es cierto, ya no grites como Porky.
0: ¿Qué pasó, mijo?
5: Vamos, güey, como que no podía, puño. Se está haciendo la prueba de embarazo, mijo.
3: ¿Quién? ¿Usted?
1: Dijo que venía con usted en el taxi, este mentiroso, que porque estaban comprando una prueba de embarazo.
3: ¿Yo y quién?
1: El González.
3: González.
1: Ya le dije que ya ni pega eso. Ya, ¿cómo se llama? Buena leche nido, saca.
3: Una pipironga, mijo.
1: Buena leche nido, güey. Parece pinole ya lo que trae ese güey, hombre.
3: Oye, andaba bien atoradota en el baño.
5: Oye, Andy, ese güey que anda comprando la prueba de embarazo, anda comprando la prueba de embarazo porque lo embarazaron a él. La chichi salió mujer marciana con chichis y con, ya sabes.
3: Hola.
1: Fíjate nomás el bebesote, le mando saludos primeramente a mamazota.
3: ¿Qué dice?
1: Dice por acá, muy buenos días, perros. Buenos días, mamazota.
3: ¡Días!
1: Tema. ¿Crees que entre el programa que salía antes en la radio, Radionovelas, Porfirio Díaz, El Ojo de Vidrio? Recuerdo que antes, cuando yo era niño, salía Calimán, hecha de Porfirio Díaz y varias. Nos sentamos todos en la tarde a escuchar la novela. Che, bebesote, ya tiene más de 50, yo creo, pues, ¿eh? ¿Te tocó a ti, Raúl?
0: A mí se me tocó, mijos.
3: Es lo que yo le iba a decir, pues, ¿de cuántos años estamos hablando?
0: No, pero a mí me tocó Calimán. Calimán sí me tocó, la neta.
3: Yo con mis 23 años que tengo, pues la neta
1: no. No, nunca escuchó usted una radionovela.
0: Tres patines, también me tocó tres patines.
3: Los sí, que sí. Te voy a dar.
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5: Si tú que eras novelero, también una novela viejita, pero bonita, era la de Carrusel, donde salía la maestra Jimena. Creo que el diablo todavía estaba morrillo cuando salió esa novela.
1: No, todavía, tío, yo todavía estaba yo en pantuflas y pañales, tío, todavía cuando yo vi Carrusel, un carrusel de niño.
3: Yo estaba en la panza de mi mamá.
0: Hijo, no manches.
1: No, usted todavía, ni siquiera en la panza de su jefa.
3: ¿A poco?
1: Usted todavía seguía siendo, ¿cómo se llama?, parte de la célula. Y no la que explota de Caifanes, mamazota, ¿cómo no? ¡Mándale su WhatsApp a dónde, mamazota!
3: 618-395-965.
1: Vamos a ir a la pausa, Rolón.
0: Exactamente, pausa, regresamos, 9 de la mañana, ya con 16, 17 minutos. Volvemos, no tardamos, muchachos.
1: Mira, nomás hasta doble, encontramos ese tío, hombre. ¡Suéltala, tío!
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7: Buenos días, Diablirri. Fifosi, chiquis. Una novela viejita se llamaba Tú y Yo. Y las actrices eran Joan Sebastián y Maribel Guardia.
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1: Así es, compadre, ya son 9 de la mañana, ya con 27 minutos a través de la frecuencia 96.5. Andamos al 5, la raza WhatsApp activo 618-3965-965 para escuchar este tipo de cosas, muchachos. Buenos días.
2: Abuela, buenos días.
3: Espero se encuentren bien. Mira, una novelita viejita, era una que se llamaba El niño que vino del mar.
2: Ay,
3: ¿tú cómo harías para que un burro cambie de sexo?
2: ¿Cómo haría para que un burro cambie de sexo? Ah, híjole, ¿cómo, abuela?
3: Pues lo encierras en un cuarto hasta que se aburra. Saludito.
1: Ya, de nuevo.
2: Así se les entendiera a las cajobas, las maquicas, que se aburra. Eso está que se aburra. Hasta que se aburra. Ay, abuela, eso me los contaba mi abuela antes de irme a la escuela. Yo iba, los contaba ya en la primaria y vieron todos cómo los traía a risa y risa.
1: No, hombre, se nota, mijo, que se los traía a risa y risa. Se nota, mijo. La mera verdad, Dice por acá, buenos días, saludos, chiques, Fossi de Blirris. Una telenovela viejita, sería La Usurpadora. Buenos días. El pobre perro de González no agarra ni un resfriado y sale con esa jalada del boca sueca, dice. Buenos días, perros. Chiquirriquis.
4: ¿Qué onda?
1: Sí, por acá, buenos días. Una novela viejita sería La Cuna de Lobos. Saludos. El buen Ramón también dijo Cuna de Lobos, ¿eh?
2: Ah, cómo no, Ramón. Ramón, se ve que sí le sabe, Ramón.
1: Dice por acá, la de Sincero No Hay Paraíso con la Carmen Villalobos. ¿Cómo sabes, pero se habla? Dice por acá.
2: Ese

0: Usted sí vio esa novela, ¿verdad? La de Sin Senos No Hay Paraíso. ¿Tampoco no le tocó más pasar de esa?
1: Pues que yo no soy novelera, mijo.
0: Usted no es novela. Yo pensé que sí era.
1: Yo tengo cosas importantes en la vida que hacer.
0: Yo pensé que sí era usted novelerota, ¿eh? De esas que... Órale, con esta sí.
1: Pegado a la tele,
0: esta, no, con mijo. Esta sí me entretengo, pero machín, la verdad.
1: No, mijo, estás equivocado.
0: Fíjate nomás, chihuahua. No puede ser. Dice por acá, muy buenos días, perros. Besos a la chiquis. Una novela viejita sería la de Dos Mujeres, Un Camino.
2: Dos mujeres,
0: un camino. Tampoco le tocó, vea, mamá.
3: Y a Blirris, Fósil, buenos días. Hola, chiquita hermosa. Mando un chiquileso. Una telenovela viejísima. Amor a mil por hora.
0: Y ya no acordaba de esa, mijo.
1: Amor al mil por hora.
0: Amor al mil por hora, cómo no, con Valentino Lanuda, mijo. Mira este güey, en lugar de decir una mujer, no, va con los vatos. Lo, pues salía Valentino Lanuda, güey, ahí. Valentino Lanuda, güey. A ver si es cierto, la mamá se te está buscando la información de la telenovela al mil por hora. A ver si era, ¿qué? ¿Cómo dijo?
4: Valentino Lanuda, güey, así se llamaba.
3: Valentino Lanus, Kuno Becker y Anaí.
4: ¿Qué huele?
0: Ay, ay, ay, era muy sabiondote de novelas. Ahora muy sabiondote de las novelas, güey. Sí, ay, sí, ay. Sí. Vale, mi novia Valentino Lanus.
5: Hola, buenos días. Un saludo para el Diablirro y al Fossi.
0: No, tío, no, no, Diablirri, güey. Diablirri, tío. Por favor, pronunciamos bien, por favor.
5: Días, un saludo para el Diablirro.
0: Diablirri, Diablirri.
5: Y al Fossi y la preciosa de la Chiqui.
1: Gracias, buenos días.
5: La novela de María Mercedes.
0: Ah, cómo no, María Mercedes, para servirles de mi marido, me cargo yo, así, sí, así. Cómo no, buena novela es la de María Mercedes, sí, oh, muy buena novelota. Pero buena novela, claro que sí.
3: ¡Anda, perros! Buenos días, ¿cómo amanecieron del frufru?
0: ¡Qué onda, compadre!
3: Sí, eso soy yo. Anda, perro, no, una novela vieja. Rosa Salvaje.
0: Y
3: que estoy haciendo memoria unas que salían como un programa, no sé si era La Hora Marcada. Y luego otra, algo así de Diana Salazar, donde el personaje lo hacía Lucía Méndez. Tan viejitas que no me acuerdo, ¿verdad? Pues de por sí ya me fallan mis columnas.
0: No.
1: Se nota, mijo.
0: Sí, se nota que...
1: Que le anda fallando.
0: Ya le empieza a fallar la memoria. Sí le empieza ya a fallar feo la memoria a mi tío, pero bueno.
1: Le anda circulando la ardillona.
0: Dice por acá, muy buenos días, saludos desde Los Ángeles, California. Ya presentes, perros. Saludos a la gente de Los Ángeles, California. Les mandamos un abrazo. Dígales una frase bonita en inglés, mamá.
1: Ay, por favor. Díselas tú si tanto quieres,
0: mijo. Usted que estuvo en Texas y más o menos sabe usted
1: eso,
0: ahí.
1: Pues, si quieres decirles algo, díselas tú.
0: Dígales un buenos días, mis amores, en inglés, por favor.
1: Si se la quieres decir,
0: dísela
1: tú.
0: Estoy dudando de que usted haya vivido en Texas,
1: ¿eh? No, mijo.
0: Estoy dudando.
1: ¿Te traigo mi acta de nacimiento?
0: Tráigala, por favor, para subirla aquí no, a los estados del WhatsApp.
1: No, pues si yo no soy...
0: No, tampoco, mijo, pues luego lo hago, ¿no? Pues yo nomás le pedí una frase en inglés. No,
1: pues
0: no quiere,
1: tú,
0: no
1: pues
0: quiere.
1: Sí, dísela tú.
0: Dice, por acá yo estuve en México en el 2019. Estuve en Zacatecas. Y todavía en esos dos lugares escuchaba la radionovela de Calimán y El Ojo de Vidrio, Porfirio Cadena y Los Tres Patines. Saludos. El otro güey dijo Porfirio Díaz, qué baboso, ¿verdad? También. Con razón yo la entendía. Bendigo, bebesote, inventando cosas, bendigo. Oye, dice por acá lo de amor real, mis perros. Saludos. Eres amor real.
3: Oye, Yablis, ¿qué trae la chiquita hermosa? ¿Por qué me la haces enojar? ¿Qué tiene, chiquita?
1: Estoy cansado, papito. Tengo sueño.
0: Déjese chipilear con los radioescuchas.
1: Pues lo que estoy haciendo, déjame hablar.
0: En inglés.
1: Pero cómo no, yo era tan borracha anoche.
0: Bueno, adelante, le duele el cuello.
1: Amanecí torcida, tengo sueño, estoy cansado, papito.
0: ¿Qué quiere pedir de los radioescuchas?
1: ¿Qué quiero? muchas cosas.
2: Ahí está, la babasota quiere muchas cosas, güey. Si tienen dinero, en la absoluta, pues quiere muchas cosas, güey.
1: Esa que me trabaja. ¿Dónde está mi...
2: ¿Su hacendado?
1: Mi hacendado.
2: ¿Su hacendado?
1: Está mi...
2: ¿Su millonario de novela?
1: Millonario, mi amor real. ¿Dónde está el amor de mi vida?
2: De esos que ahorita en un audio digan... Chiquis... A partir de este momento, no trabajes para nada. Te espero aquí a las afueras en mi loba.
1: Ay, pero es que todos son bien buenos para decir eso.
0: Oye, dice por acá la de clase 406, perrillos, y un beso para el de Ablirris, donde no le pega el sol.
2: Aquí sí. No, mijo, aquí no.
1: Ahorita está nublado.
2: Aquí no. Buenos días, mi Diablirris. Mira, mi Diablorri, ya me dijo Diablorri. No me digan Diablorri porque me enoja, gracias. ¿O cómo te dijo el vato? Oigan, ¿recuerdan la de Alborada, perros?
1: Ah, eso, yo sí, esa sí me acuerdo.
2: Que los tres hermanos eran panaderos y se conseguían...
1: No, esa no es...
2: Conseguían por casualidad tres hermanos. No, la está confundiendo, ¿no?
1: La está confundiendo. Esa, la de los tres panaderos, es la de amor...
2: En custodia.
1: ¡No! ¡No! ¡Fuego en la sangre!
2: Ah, la que cantaba Don Chente, vea, sí, paz, descanse.
1: Es un buen amor.
2: No, hombre, la voz.
1: De mil costales de oro.
2: Mire, si usted quiere un saludo de Don Chente, la babasota se lo puede dar.
1: Ay, no, no, no, no, no.
2: ¿Y el de Alborada qué era, babasota? O sea,
1: Alborada era como... Tenía la temática así como de... Ay, ¿cómo se llama, Raulón?
0: No, pues, oh, nunca la vi.
1: Así como... antigua.
2: ¿Antigua? O sea, ¿era antigua la novela? ¿Era blanco y negro?
1: No, pues ya ves que así que se vestían así, que con sus sombrillas. Ay, no, no sé cómo decirte.
2: ¿Está inventando novelas usted, babasota, que a lo mejor quisiese,
1: no,
2: usted inventar?
1: Ya, de la época colonial.
2: ¿Época qué?
1: En la época de la colonia en América.
2: ¡Ay! ¿Quién quiere la época de la colonia de la babasota?
1: ¡Ay, no!
2: ¿Y de eso trataba, pues?
1: Sí, vivían así bajo la sombra de la nobleza, los ricos y pobres.
2: La fregada, babasota, ya se hasta sacó todo el speech de qué trataba la novela. ¿Quién eran los protagonistas? ¿Se sabe usted ahí? ¿El dato?
0: Yo sí me acuerdo.
1: El Colunga, ¿no?
0: El Colunga. ¿Y Lucero?
1: Ándale, la Lucero.
2: Mira el Raulón, cállate, güey, deja que contesten las damas, güey. Estás, no, pues, tú de sí, metichote, güey. Sí, no, pero mamasota, nomás de metiche, como si le hubiéramos dicho, a ver, Raulón, saca tú la... No, no, güey.
0: Yo no me estaba diciendo por si le había trabado algo.
1: No, no se me trabó, pero no me dejaste ni terminar.
0: Y la canción la cantaba sin bandera.
2: Ya, sí, Raulón,
1: no,
2: ya.
1: No, no, estaba así, ¿no? La canción, bien dramática.
2: ¿Cómo me vas a dar?
1: Ahorita que la busque el DJ.
0: Era la de...
1: Esa, vea.
0: Eres mi amor.
1: Acá, viejo, espérame,
0: DJ. Era la de... No era la de... Ese es mi amor.
1: No, también andas mal.
2: No, no, bueno. A ver, DJ, ponte pilas, baboso, ándale.
1: No, sí, por Plácido Domingo.
2: Hoy presentamos...
1: Así, así.
2: La babasota ya no quiere trabajar. Interpretada por... Chiquis como la babasota. El burro como Raulón.
0: Ay, güey, ¿yo qué?
2: Y el protagonista estrella, sí, el Diablirri. Actuación especial. ¿Es esa babasota?
1: No puede suceder. Ay, que si me había salido... Pero el corito era el que decía Alborada.
2: Si alguien quiere el saludo de la babasota como Plácido Domingo. A ver, güey, ponle el de cuando dice la babasota Alborada. Más o menos, ¿dónde sería, babasota? ¿Usted sabrá?

0: bro, hasta saca usted el tenor que lleva dentro. ¡Qué bárbara! ¿Con este nos vamos a la pausa? ¿O qué onda?
1: No, tenemos información, hijo.
0: Ah, pues adelante, tíos, adelante.
1: Oye, nos vamos con esta información comercial para todos ustedes. 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
0: Así de fácil y sencillo, hijos del Averno. Pero mientras tanto vamos a ir a la pausa, pero regresamos inmediatamente. No tardamos, esto es el show
1: del Diablirri.
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2: ¿Quién va?
0: ¿Quién va?
2: Va Roxanne, va Alfonso Espaciano, y voy yo.
0: ¿Por qué conmigo nomás le dices?
1: No manches, güey, pues. ¿Tienes sano juicio, güey? Va a verte hacer elote, güey. Tal González nos mandó las fotos donde te veías lleno de elote, o quién sabe.
2: Chile.
1: Bueno, ese siempre lo hemos sabido, la Santa, ¿no?
0: Ya, diablo. Sí, guau, no puede ser. ¡Chamo, compadre!
3: Buenos días, mi chiquis, no te enojes. I love you forever. Kids and chiquis triquis.
1: Ah, se lo dijo en inglés, babazo. ¿Qué le dijo él en inglés?
2: Que no me enoje, dijo.
1: Sí, pero ponle el
2: I love you forever.
3: Kids and chiquis triquis.
1: Ahí está.
2: Chiquis triquis, dice.
0: Oye, dice por acá, buenos días. Un saludito para la gris que no suelta el asadón en la Plaza de Toros desde Juaraldama, Zacatecas. Saluditos.
1: Saludos a la gente de Juaraldama, Zacatecas. Un abrazo a toda la gente allá en Juaraldama, Zacatecas. Les mandamos un abrazo a toda la gente de Chalchihuite, Zacatecas. A la gente de Gualterio también, gente también de Xúchil, gente de Vicente Guerrero. Abrazos. A ver cuándo los invitan a hacer un programa de ese allá.
0: También te invitan, mijo, la neta. ¡Qué milagro, mija! Mira.
2: ¿Quién?
1: ¿Qué?
2: ¡Burro, morning! ¡Ay! ¡Pero si fue de la desapareció!
1: ¡Qué bárbaro! ¡Ya la soltaron!
2: ¡Apenas! ¡Se le acabó la fiesta!
1: ¡La soltaron apenas!
4: ¡Perno! Oye, diablo, mándale un saludillo a todos los que te escuchan en el tianguis de aquí de la ejidad que tiene la bocinona, a todo lo que da.
1: ¡Saludos a toda la raza de la ejidal que está en ese... en el tianguis!
2: En el tianguisón.
1: ¿Qué van a vender ahí, hijos? Están ustedes para que les den. Ya, no. Esas garras que tienen viejas ahí, métanlas otra vez a su casa, hombre. Va a ver usted a la vecina, señora, con el mismo vestido de flores que usted dejó porque tiene una mancha de cloro ahí en el abdomen y ya no le gustó. Y va a decir, ay, como si se le ve bien a la vecina. A mí se me veía mejor. Para que guárdense todos ya su ropa y utilícenla. Denle otra doble función a su ropita, ¿cómo no?
0: Diablo. No.
1: ¿Sí o no?
2: No.
1: ¿Qué venden ahí?
2: La cháchara.
1: Si hay ropa chida, tía, a ver, váyanos comentando. ¿Quién es la más argüendera de ahí del tiempo de la general? Que lo va diciendo, les mandamos un abrazo, que vendan mucho tototototote a todos ustedes. Muchas gracias por estar ahí con la bocina a todo volumen. Les mandamos un abrazo desde aquí, desde la comodidad de mi casa, ¿no? Básicamente, yo no tengo que soportar fríos, ni quiera
2: no
1: nada.
2: Aquí no es tu casa, mijo.
0: Sí, diablo, aquí ni es tu casa, mijo.
4: Ey, los dejo un ratito, ya me extrañan.
0: Es que los olvidó.
4: Me extrañen mis perros, y cuando me oigan con alegría. Sí, diablo, ropa chida, nueva, seminueva y de todo, de segundo uso, tercer uso y uso rudo.
2: ¡Anda!
1: ¡Ah, híjole! No, pues saludos a el que tiene la bocina a todo volumen, que es lo que se vende.
2: ¿Qué anda vendiendo?
1: ¿Qué es lo que vende el que tiene la bocina a todo volumen? Chance y me interese algo, ¿no? Así. El Raulón que tiene, siempre trae las mismas garras todas.
4: Ese señor trae chácharas. Son como dos, tres señores que tienen la bocinona con la tremenda al 100 con la raza.
1: Ah, pues saludos, tío, saludos. Ojalá y vende bastante cháchara. Usted, tía, fue nomás a ver a qué pepenaba o también le anda vendiendo ahí la gelatina. ¿Qué más vendía? El boli, ¿verdad?
2: El boli.
1: El plan.
2: El buñuelo, ya viene la temporada del buñuelo.
1: Ah, ya viene la temporada del buñuelo. ¿Qué anda usted haciendo ahí, tía? Pues le mandamos un abrazo.
0: Dice por acá, chiquis.
2: Ew.
0: Yo estoy en USA.
2: Ajá.
0: Tengo mi empresa de construcción.
2: Ajá.
0: Y como tú eres gringa,
2: ajá,
0: te propongo asociarnos.
2: Chilo, mariachis.
0: Así, todo lo mío es tuyo. Y lo que lo tuyo y lo todo lo tuyo es mío.
2: Lea bien.
0: Pues es que está mal escrito, hombre. Todo lo mío es tuyo y lo tuyo es mío. Dice por acá.
2: Pero si yo no tengo nada precioso.
1: Sí, mijo, sea para que la mantengas, güey.
4: No, diablo, yo dejé de vender desde que se me fue mi Maite. Sí, con Martín de la Secu ya no vendo más que sábados y domingos.
1: Ah, ya no le quiere ayudar nadie.
5: Buenos días,
1: doña Marbonis. ¿Qué onda, tía? Buenos días.
6: Saludos, tía. ¡Mua,
2: mua! Hoy no más.
1: Ah, ya, Ramón, pues, ni que qué, güey, ni que suben de boda.
2: Andas bien feo, diablonita.
1: Ay, ya, mamá. Ay, búscala, güey, a su casa, güey. Si ya te dijo que está en el tianguis de la Ginal, ve hasta allá, güey, dáselo. ¿O aquí se llama qué? ¿Radio Enamórate? ¿96.5? No, ¿verdad?
2: ¿Radio Beso?
1: ¿Radio Beso? No, ¿verdad? Que me sacan de mis casillas sobre Chihuahua, no puede ser. Ay, no. 9 de la mañana y es 58 minutos, no, babasota.
2: Ay, no, ¿ahora qué?
1: Este mensaje es especialmente para la mamazota.
2: Ok, échale.
1: Mamazota.
2: Ajá.
1: Algo me ha enseñado la vida. Y no todo es dinero. Sé que es muy importante, pero a veces es más importante la humildad. El que te traten bien, el que te complazcan, en lo que se pueda. ¿Para qué quieres uno con miles y miles y miles y miles y miles de pesos? Que te refiera todo. Y que ande con una y con otra. Mi punto de vista es mejor uno, humilde y sencillo. Che, viejo jodido.
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7: Oye, ya son 10 de la mañana con 26 minutos. Exactamente, ya estamos en la siguiente hora, en el siguiente bloque. El WhatsApp es activo para ti, 618-3965-965. Oye, pero el día de hoy andamos de manteles largos. Por eso ni Chiquis ni el Diablo están. Me dejaron a mí solo. Porque, ¿sabes qué? Te traigo un buen estreno, una de las canciones, pero sobre todo una agrupación duranguense al 100%. Yo sé que en algún momento los has escuchado, has bailado con ellos. Yo sé que has armado el cotorreo. Te estoy hablando de Los Cachondos del Norte. Y el día de hoy, a partir de ese momento, pues bueno, estrenan un tema increíble que de verdad te va a encantar a través de nuestras emisoras hermanas en Tremenda Parral, Tremenda Santiago y aquí en Tremenda Durango 96.5. Se titula Te Quiero Mucho. Chéquete nomás esta rola porque ya la puedes pedir en todos los espacios, ¿eh? A partir de ese momento. Así que acompáñame a escucharla, pero sobre todo a disfrutarlos. Ellos son Los Cachondos del Norte, te quiero mucho.

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2: 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La cantante sufrió una luxación de cadera durante su concierto en Veracruz. Apenas comenzaba el show, sus bailarines tuvieron que auxiliarla y fue retirada en camilla para recibir atención médica. Horas después, confirmó que los médicos lograron acomodarle la cadera y aseguró estar bien. Le deseamos pronta recuperación a la rockera.
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0: emoción! ¡Ra, ra, ra, mijo! ¡Qué emoción! ¡Ra, ra, ra! ¡Oigan! 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Increíble, babasota. ¿Qué dice la raza por acá?
1: ¿Qué dice, mijo? ¡Ahí te voy! Dice por acá, dale, el buen Marco.
2: Es que piensan que están en la hora de Paco Rivera. Ya ves que tenía la línea directa al corazón.
0: Aquí no vale eso, tío.
2: Otra novela viejita, Alebrijes y Rebujos.
1: Tienes razón, mijo, la de Alebrijes y Rebujos.
3: No seas envidioso, Diablo y Río.
0: ¿Envidioso de qué, tío? ¿Envidioso de qué? Dice por acá, o sea que la tía explotaba la Maite. Perros. Eso nos dio a entender, ¿verdad, mamazota? O sea,
4: sí.
0: Que la neta.
4: Que, o sea, ya Maite ya no la saca.
0: Exactamente. Dice, no seas envidioso de hablar. ¿Envidia de qué, tío? ¿Envidia de qué? La mamazota es. ¡Mira nomás cómo me escucha! No puede ser, hombre. Dice Maribar por acá, buenos días, perros. Saludos para ustedes, excelente día. Gracias,
5: Ramón, ahí le va su tío.
0: Vaya y denle el beso a usted, hombre. Si aquí
4: correspondido a ese beso.
0: Eso, amor. ¡Ya, diablo!
4: ¿Para qué te enojas?
0: ¡Mamba! Sígale, sígale. Mendigo Ramón, ya está más para allá que para acá.
4: Sígale.
0: Como el viejo, el Raulón, ¿verdad?
1: No, yo sí. ¿Yo qué, güey? ¡Cállate!
0: Como el Raulón, así te escuchaste, mijo, la neta, Chihuahua. No puede ser, qué cosa. Tal más desagradable. ¿Qué pasa?
5: ¡Diablo! ¡Ahí te vas tu vecino, pues!
1: ¡Vamos! ¡Ponte
5: donde quieras, mijo!
1: ¡Ándale, mijo!
0: ¡Ya! Así tampoco estamos para tanto, hombre. Tampoco estamos para tanto. O puede ser con ustedes. Vamos a ir con música porque ya estamos en esa recta final, papasota.
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0: 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Llévese la familia, llévese el niño, llévese la niña, a la abuelita, quien usted quiera, porque el día de hoy ya estamos casi en la recta final de los hijos del maíz. El día de hoy, en esa siguiente parada, llega en Chile Durango, en punto de las 2 de la tarde. Así que tenemos esta cita. Llega por su elotito bien preparado. Juega con nosotros, disfruta de esta tarde maravillosa. Y sobre todo se puede llevar increíbles premios el día de hoy,
1: ¡Ay! Mamá Mazota, Roxana y el güey del Fossi van a estar ahí presentes para que usted le caiga, Mamazota.
2: Efectivamente, recuerde que hasta agotar existencias, y es completamente gratis, toda la raza le puede caer ahí a Gilly, porque vamos a estar con los hijos del maíz y la tremenda presente.
1: Exactamente. 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Mamazona, nos vamos porque llega Roxana la Texana.
2: 2 de la tarde, estoy de regreso. Y 3 de la tarde,
1: hoy estás Fer.
2: Va a estar la Fer Burgos.
1: Hoy está la Fer.
2: Pero sí, a las 12 ahí nos guachamos de nueva cuenta, ¿eh?
1: Ahí está Raulón.
0: El día de hoy los veo yo a punto de las 2 de la tarde ahí con toda la racita, para que vaya, se lleve su letito, cotorreamos machín. Y sobre todo, pues bueno, agarramos la buena hambruna, compadre, vete sin comer, porque ahí

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De lo mando en sitio que trae pensando y que se llama Engorda. Así se llama, así se titula. Son las 11:09 y yo estoy aquí y nomás a nombre de mi compañera La Verges. Ya van 2 días, veré. Ay, nomás te voy apuntando, my friend. Oigan, no es cierto, no es cierto. A nombre de mi compañera Fer, yo voy a estar aquí hasta las 12 del mediodía. Yo soy la Roxy. Qué chido, empezó la mañanita aquí con ustedes. Mándame su WhatsApp 683-965-965. Hay que echarle la cotorreada. Hay que reírnos. Hay que poner música buena, como esa que lo voy a presentar a continuación. 683-965-965. ¡Vámonos! Imagínense nomás esta rola. Que a usted le dediquen esa rola por traer el mejor perfume. Es otro nivel de conquista, la verdad. Son las 11:10 y somos La Tremenda, por supuesto, en la 965. Los francazones,

Ahí está, el mejor perfume es el que dejaste en mi piel. Oye, okay, ahora nos bajamos un poquito con la playlist. No, hombre, nos subimos de más. Y no más. Ahí se lo dejas, Grupo Laberinto. Es el Indio Enamorado. Y ya saben, esta hora pura música chévere. Chévere, por supuesto, por la tremenda.

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0: ¿Pero cómo le zapatea, pues? ¿Y cómo baila? ¿Y cómo la goza? Ahí es Organización Z y ya. Son las 11:26 minutos. Y no vamos. La rolita del sábado para que sienta que es sábado. Sí. Sabor. Es la rolita que pongo todo desde todos los sabaditos de fondo para que se active, para que ande más, más feliz, más contento. Pero como que es miércoles y como que no sé si soy la única, pero como que nos pesa el día. Como que tengo sueño. Así que ánimo, porque ya es miércolitos, ya es 23 de septiembre, hombre. 23 de septiembre hay que andar con toda la actitud, ¿eh? Ya saben que estamos en los rencazos, musicales. Ándale pues, sí, WhatsAppito 683-965-965. Ándale pues, al nombre de la Fer, no va a pensar que ya va a salir siempre a las 11. Es que ahorita la Fer se tuvo que ir, pero al rato regresa. Oigan, también recordarles que hoy es la cita, pero ¿dónde, Rox? No, hombre, pues déjeme le chismeo. Que hoy 23, los hijos del maíz llegan a Gili, en Durango, en Gili Durango, y por supuesto va a estar ahí, está ubicado ahí en Boulevard Francisco Villa, 4004, en la ciudad industrial. Ahí vamos a andar por el Boulevard Francisco Villa para que toda la racita que anda por aquellos lugares, que vive por allá, que los taxistas a lo mejor tienen su zona, bueno, que unos andan para acá para el parque, otros andan para allá para, para el CCH, por allá por la Cancún, y toda la racita, todos los taxistas que tienen su zona por ahí en Francisco Villa, en el Fidel, por ahí, ahí en Walmart, por ahí, hombre. Pues bueno, lleguen a divertirse, a participar con esta promoción que traemos los hijos del maíz todo septiembre. Así que bueno, ahí por también la colonia 20 de noviembre, exactamente, para decirle más exacto, pues. Ahí en la colonia 20 de noviembre, en punto de las 2 de la tarde, para que usted vaya. Saludos para los del 20, vayan por su elotito, por Dios, hombre. Por Dios. Saludos para los del 20, claro que sí. Ya viene su fiestuki, ¿verdad? ¿Qué va a haber o qué? No, sí, exactamente, en Boulevard Francisco Villa, la ciudad industrial, la colonia 20 de noviembre. Ay, todo León y toda la colonia 20 de noviembre, toda la Octavio Paz, pues necesita, luego, sin perder tiempo, la neta. 11:29, vámonos con los mensajitos por acá, dice Ramón. ¿Qué dice Ramón? ¿Qué onda? ¿Qué rollo? ¿Qué pasa? A ver, aquí está.
1: Caray, qué rollo, mi Roxana. ¡Caray! ¡Ahí! En el besillo.
0: ¿Cómo que qué hago aquí? Pues si aquí trabajo, Ramón. ¡Cora! ¿Qué pensaba, Ramón? ¿Cómo? Oigámonos con musicona, ¿o qué? No, con esa rolita se van a activar, la verdad. Y hasta yo también. ¡Miren nomás! ¡Ángela, chiquis! ¿A qué hora son los elotes, mi Rox? A las 2 de la tarde, mi buen amigo. El del fantasmita. ¡No manches! ¡Deleites esta rola! Es el paisano Lorenzo Clemente. Lorenzo Monteclaro.

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1: El Sol de México volverá a los escenarios con el Luis Miguel Tour 2027. Por ahora, el cantante no ha revelado fechas, ciudades ni precios de boletos. 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

Los dos de Tamaulipas, ayúdenme a ayudarme. El temita que está sonando bien y mamacito por aquí en la radio, ¿eh? Oigan, son las 11:54 minutos. Para acá dice: buenos días, mi Rax. ¿Qué onda, Jerónimo? ¿Cómo está, hombre? ¡Qué milagro! Se desaparece y vuelve a aparecer, hombre. Por arte de magia, usted, este Jerónimo. Oigan, ya me voy, pero se quedan con Chiquis. Pero primero hacemos una pauta comercial. 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También recordarles que

0: miércoles. Hoy miércolito los hijos del maíz llegan a Gili, ¿eh? Ay, perdón. A Chile Durango, del Boulevard Francisco Villa, ahí en la Ciudad Industrial, para ser exactos, en la Colonia 20 de Noviembre, en punto de las 2 de la tarde, así que vaya, diviértase, ve a ver qué onda, qué rollo. Ahí ese con los chicos del Mike, ya sabe que juega, y si no juega, pues también se lleva su lotito, sí, ya sabe, ¿eh? Porque andamos bien, bien guapos, aquí los de La Tremenda, y le vamos a dar su lotito todo el mes de septiembre, usted ya sabe, lo consentimos, lo queremos, lo apreciamos, todo, no sé, como que queremos que de hacerlo feliz, ¿sabes? Consentirlo, pues, apapacharlo. Adiós, pues, vámonos, pues, 11:56, nos vamos a ir algo de los huracanes. ¿Y qué le parece? Escuchamos la de Paqueteca Sabas Juan. ¡Oh, my goodness! Adiós, pues, salud para todos, ¿eh? Para toda la racita que anda al 100, que anda en la sintonía, todas las tortillerías, carnicerías, tienditas y todo el rollo. Por supuesto, con gusto. También a los viveros, que también sé que me sintonizan, ¿eh? Así que muchas gracias. Gracias y salud para todos los que andan en la sintonía. Gente de la Unión Americana, gente aquí en Duranguito y gente de por allá de los municipios. Adiós, pues, vámonos con esa rolita. Y es que llega y se titula... ¡Ahí se lo dejo! ¡Ay! 11:56.
1: Bueno.

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1: Oiga, qué milagro, qué onda, ¿cómo están? Buenas tardes de miércolitos 23 de septiembre 2023. Ya andamos ahí en los 20, ya. Ya nomás 30, bueno, trae 30, ¿verdad? Sí, ya casi, mijos, ya casi nos pasamos al otro mes. Oiga, son 12 de la tarde con 6 minutos. A nombre de mi querida Fer Burgos, le doy la bienvenida. Yo soy la Chiquis y estoy con usted hasta la 1 de la tarde, acompañándolo con la buena música, con la buena programación, con los saluditos y, por supuesto, el corte informativo, la notita aquí. No, hombre, yo aquí le traigo de tocho morocho, mijo, ¿eh? Y sobre todo recordarles que hoy miércoles los Hijos del Maíz junto con la Tremenda llegan a Gili Durango, Boulevard Francisco Villa, en punto de las 2 de la tarde. No se lo pierda, ya son los últimos días. Ahí nos vemos, toda la raza, la people que tenga oportunidad, jálese ahí a Gili Durango. Ahí nos vemos a las 2 de la tarde. No se lo olvide, ¿eh? Si no nos ve afuera, estamos adentro. Pásele. Son todos bienvenidos, completamente gratis y hasta agotar existencia. El WhatsApp en cabina, sobres, se lo paso, mijo, de una. 618-3965-965. ¿Y cómo andamos? Con este climita, ¿qué se le antoja hacer, la neta? ¿De qué le dan ganas con este climita? Ah, comida calientita, caldosita, estar en casita, estar viendo la tele, no hacer nada. No ir a chambear, por ejemplo. Irá a llover más al rato. Ahorita le voy a pasar bien el reporte, ¿eh? ¿Qué tal que si a lo mejor si llueve para que usted se prevenga? Si va a venir, por ejemplo, al centro. De una vez, ahorita debería aprovechar. Ahorita que nada más está nubladito, está a gusto, cordial, para que haga sus compras. Si más adelante... Ya ve que ya le agarró de que en las tardes nada más llueve, hombre. Puras tardes, casi siempre a partir de las 5 para adelante cae el chipi chipi.
2: ¡Qué rollo, chiqui baby! Mi cielo está nublado.
1: Efectivamente.
2: A la subecita, mi amor.
1: Ahí está su chiqui besote de vuelta, mijo. ¿A qué hora los elotes, chiquis? A las 2, mijo. No se le olvide, a las 2. Ahí lo espero, ¿eh? Ahí nos guachamos al ratito ahí en Gili. Mientras tanto, le voy dejando buena música. Lo voy acompañando en su vehículo, en el trabajo, en la calle, en el transporte. Echando la hueva, comiendo. Si está echando el lunch, provecho, mijo, que ya son las 12. Ya se amerita, ¿no? Ya le empieza uno, la tripa a pedir algo. Se te antoja siempre el azuquitar, algún chocolatito, algunas papitas, hombre. Si usted está ahí echando el lunch... ¡Provechito le dejamos! La original banda Limón Pedas Destructivas. Son 12 con 9 minutos.

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1: ¿Cuáles buchifresas, mijo? En los tremendazos, hombre. Póngase las pilas. Ok, estamos de regreso a 12 de la tarde ya con 50 minutos y permítame usted pasarle esta información de parte de Tuff Riders porque ya está listo para vivir algo que nunca ha visto. 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Las buchifresas, dice. ¿Se ondea, mijo? ¿Quién sabe si me pongo a picarle aquí a todos los botones? ¿Qué más encontraré? Vaya usted a saber, mijo. Joyitas que tenéis guardadas. Dice, hola, mis chiquis. ¿Me pones una rolita, porfis? La gozadera con Contacto Norte. Órale, ah, está buena esa rolita, ¿eh? Buenota. Chavocha para bailar, para ambientarse.
2: GPI, GPI.
1: ¿A dónde? A las dos, sobres. A las dos con los hijos del Mainz y la tremenda. Sarre. Hola, hermosa, buenas tardes. Aquí saludándola de vuelta, escuchándola en esa mitad de semana nubladito. Miércoles sabroso.
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1: Un saludo a la gente del Nayar que escucha su programa, chiquis. Ya sabe que la quiero mucho, mi reina. Chavita, ya no me anda dejando tan abandonada, mijo, qué bueno, Me da harto gusto, harta emoción volver a leer un mensaje suyo, preciosote. Saludos a la raza del Nayarca por allá, pronto ojalá andemos por allá en alguna promoción, mijos, Ya lo verán, pronto los vamos a visitar, cuando menos piensen. Pero mientras tanto, el día de hoy los invitamos a Gili Durango, Boulevard Francisco Villa, con los hijos del maíz a partir de las 2 de la tarde. Ahí nos vemos todo el equipo de La Tremenda para llevarles su elotito recién preparadito, calientito y jugar con ustedes un rato. 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Recuerda que es completamente gratis y hasta agotar existencia. Con esto me despido. Cuídese mucho, pórtese bonito, se quedan en compañía de Ferburgos. Ahora sí que ya viene a continuación en Acetato. Mientras tanto, le mando harto chiquibeso y nos vemos ahorita a las 2 de la tarde.

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Sí, estamos de regreso, estamos en vivo, estamos felices y contentos en este día nubladito, rico, sabroso, que ya sabe oficialmente a otoño. Oigan, pero sí, muy buenas tardes, buenas, buenas, 1:05 p.m. y nosotros venimos llegando, venimos empezando y arrancamos con esta horita musical de complacencia. Es la hora bonita, la hora sabrosa del acetato. Yo soy Fer Burgos, te doy la bienvenida y te invito a que te quedes, a que me escribas o que me mandes tu audio, que me mandes tu mensajito, por supuesto, a 618-3965-965, porque tenemos muy buenas canciones, tenemos también muchas sorpresas, que por cierto, los hijos del maíz vuelven, así es. El lunes anduvimos y hoy también toca. Hoy voy a estar con ustedes en la tardecita y voy a tocar maratón, como dice el buen diablo. Así que quédense, que se va a poner bueno. Y tiene este cuento dónde van a andar para que usted vaya haciendo camino, vaya agarrando ruta a Boulevard Francisco Villa número 4004 en la Ciudad Industrial, Colonia 20 de Noviembre, porque en punto de las 2 va a llegar la fogosa con los hijos del maíz, unas buenas soyotas con elotitos recién cociditos, así todos tiernitos, calientitos, que con el clima así, la neta, sí se antojan, porque llegan 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Roxana, Chiquis y también del Fossi. Vámonos con una rolita, vamos a iniciar con algo que tenemos pendiente de Enrique Iglesias el día de ayer, para mi queridísimo Edwin, que espero que hoy esté también al pendiente, espero que esté en sintonía. Mi queridísimo Edwin, le mandamos un abrazo y esperemos que donde quiera que esté, esté escuchando la tremenda Andy al 100 con la raza y por supuesto escuche a Enrique Iglesias con esto que se llama Experiencia Religiosa. Con esto comenzamos, bienvenidos.

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1: Y estamos de regreso ya a la 1:00 p.m. con 11 minutitos. Y la experiencia religiosa fue escuchar a Enrique Iglesias. Así es, aquí en La Tremenda, la 96.5, porque sí, estás en el acetato. Ahora sí, vámonos con los saluditos, con los mensajes que tenemos acá. Mi queridísimo José, muy buenas tardes. Fíjate que me leíste el pensamiento, mi José, porque pediste algo de Alex Intec. ¡Ay, este hombre polémico! Ahorita es el ojo del huracán. ¡Ahorita! Le está lloviendo sobre mojado y la verdad es que él solito está... Yo creo que Alex Intec está, como bien dicen, en el hoyo y cavando. Pero no vamos a hablar de polémica, no vamos a hablar mal de él, porque sea lo que sea que esté pasando por su cabecita, esperemos que pronto busque atención, o sea lo que sea que tenga que hacer para que este hombre consiga la paz, pues ojalá que siga haciendo música, porque la verdad es que Alex Intec tiene muy buenos temas, tiene muy buena voz, es buen compositor y también es multi-instrumentista. Toca muy bueno el piano también. Tanto así como para... Porque yo llegué a escuchar, no sé si fue de viva voz de él, porque ya ven que los chismes ahorita corren y se van así como hilo de media. Pero dicen que es, él se proclamó como el Elton John mexicano. No sé qué tan cierto sea, si él lo dijo propiamente. Pero así, tal cual como Elton John, me parece que... No lo sé, Rick, pero... La verdad, sí está rifadito el muchacho. Así que vámonos con una canción buenísima que nos piden por acá. Yo quería poner un clásico de Alex Intec, pero también, fíjate que esta canción, la de Loca, también está muy buena y no es tan de antaño, pues no es de sus primeros éxitos, porque tiene muchísimos y creo que esta canción poco se escucha. Así que, mi José, justamente vamos a pedir esta, vamos a poner esta canción. Dice por acá, ¿cuál es el número para pedir música en la radio? Este verito, 618-3965-965. Y acabas de mandar el mensaje al lugar indicado. Así que dice saludos desde Ohio. Tenemos más mensajitos, mi querísimo Ramón, la tía. Y mi Edwin, saluditos, espero que hayas escuchado a Enrique Iglesias, ahorita lo pusimos y con eso iniciamos el programa. Espero que hayas alcanzado a escucharla, si no, ahorita con todo gusto te ponemos otra rolita. Vámonos con esto antes de irnos a la pausa, esto es Alex Intec con Loca.

0: Ahí está, loca, de Alex Syntek. Y como dice mi José, como anillo al dedo en la canción. Justamente. Bien, dice, para cada loco hay una loca, para cada uno hay un... Para cada cual hay un tal para cual, ¿o cómo era esa frase? Oiga, nos vamos rápidamente a la pausa comercial, pero antes le mandamos un saludo. Dice, para Andrés Aranda, de la colonia Morelos Sur, que siempre nos escucha, dice que lo están esperando, ¿eh? ¡Córrele mientras que te están esperando! Vámonos a la pausa y ahorita regresamos.
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0: Y
14: ¡Hola, mis Herburgos! ¿Cómo están?
0: ¡Ay, ay, ay! ¡Hola! ¿Al Cinco en la Raza? ¿Aquí trabajando? ¿Ah, por supuesto?
14: ¿Sí? ¿Ya chambea?
0: ¡Claro!
14: No se crea. Oiga, póngame la de Ricardo Arjona. ¿Cuál? Mujeres, porque no podemos, sin amor no existe.
0: No sé
14: cómo se llama, pero póngame esa. Gracias, adiós.
0: Ok, no. Me encanta, saluditos, mi Eduardo.
14: Y no, no estés loco como la de existe, ¿eh? No estés loco.
0: Ay, se ve que anda al 100 con la raza. Yo creo que al Alex Intec le vamos a dedicar la de la Gloria Trevi. La de creo que ya es tiempo de ir con el psiquiatra. Ay, claro que sí, vámonos con Ricardo Arjona. Ay, mi Edwin, qué gusto, qué bueno que sí alcanzaste a escuchar a Enrique Iglesias. Qué gusto, espero que la hayas disfrutado, la hayas cantado. Tarde, pero sin sueño, porque luego dice mi Eduardo que me tardo 6 años en poner una canción. Ay, no, pero bueno, dice el diablo. Vámonos con Mujeres, con Ricardo Arjona. Pero antes de irnos con esta canción, déjame contarte algo a nuestros amigos de Llantas y Renes Vega, porque mucha atención a los conductores, ya revisarán sus llantas. 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Vámonos con esto bonito que nos escribió a todas las mujeres Ricardo Arjona. La pura verdad en esta canción. No sé quién las inventó.

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1: Ahí está. Ahí quedó, mi queridísimo Eduardo. Antes de irnos a la pausa, tenemos saluditos, tenemos más mensajes y también tenemos audios, porque aquí la música se está poniendo buena. Aquí ya saben que de repente nos vamos de los 80s a los 90s y a los 2000s también un poquito. Mi queridísimo Ramón Ramón, ¿cómo estás?
2: Buenas, mi Fer Burgos.
1: ¿Cómo está, mi Ramón? Mi Fer, hermoso. Dígame.
2: Todo me gusta de ti. ¿Qué? Con Armando Manzanero, por favor.
1: Ay, ay, ay.
2: Allá, su besito.
1: Ay, besitos, mi buen Ramón Ramón. Fíjate que todo me gusta de ti. Y esa canción, si es con Armando Manzanero, porque nomás me metiste en apuros, no la encuentro, no sé. Una parte de mí se acordó de la banda El Recodo. Pero también hay una canción que se llama Todo me gusta de ti, pero es con Alberto Beltrán de la Sonora Matancera. O que es así como un bolerito así sabrosito, no sé si sea esa canción. O también hay una de Armando Manzanero, pero es... Ay, la de... ¿Cómo se llama esa canción? La de Me gusta cuando estoy contigo. No sé cuál es. O igual, podemos elegir otra de Armando Manzanero. Mientras tanto, vámonos con otro saludito. Mi queridísima tía, la tía Tere, la tía Marihuana.
3: Buenas tardes, mi Fer. La tía Durango. Mi Fer, te molesto con algo del grupo Aragán. La canción de buenísimo. Una gran velocidad.
1: Un impacto sería fatal. Ay, esta canción está re buenísima. Claro que sí, mi tía. Ahorita le ponemos su rolita. Saludos a mi Tere preciosa que nos pide una canción muy linda de Río Roma, la de mi persona favorita. Gracias, hermosa. Dice dedicada para su servidora. Muchas gracias, Tere. Por supuesto, ahorita la ponemos. Y mi queridísimo Jerónimo, hasta Reynosa, Tamaulipas. Ahorita nos vamos con tu canción de José José. Antes de irnos a la pausa, le mandamos un saludo a la raza que nos escucha en Dayton, Ohio. Que nos pide y le manda un saludito de Dayton, Ohio. Le mandan un saludito a la raza de la Soledad Xochitl en Durango. Y nos piden la canción de Fue en un café. ¡Ay! Buenísima canción. Se está poniendo esto cada vez mejor. Así que corremos a la pausa y ahorita regresamos con más música.
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4: El Sol de México volverá a los escenarios con el Luis Miguel Tour 2027. Por ahora, el cantante no ha revelado fechas, ciudades ni precios de boletos. Luis Miguel sorprendió este lunes 21 de septiembre a sus millones de seguidores al anunciar a través de sus redes sociales oficiales que regresará a los escenarios en 2027 con una nueva gira muy

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Ahí está, preso con José José, el príncipe de la balada, el príncipe de la canción. Esta rolita se va y se fue directamente hasta Tamaulipas para mi buen Jerónimo. Espero que la hayas escuchado, cantado, recordado y disfrutado, por supuesto. Ahora nos vamos a recordar también otro éxito de los Abson. Este grupo de originalmente era un grupo de rock and roll mexicano. Justamente, y la curiosidad es que los Abson surgieron de Agua Prieta, Sonora, en los años 60. Y curiosamente, el rock and roll y también el ritmo como más también balada romántica, bolero y hasta danzón, era un poquito más del sur de México, porque para los 60 y sobre todo en Sonora se escuchaba un poquito más la balada ranchera, los corridos, lo norteño. Y los Abson, la verdad es que pegaron mucho y sobre todo también pegaron y se hicieron muy famosos en Estados Unidos. Así que esta canción me emociona porque la van a escuchar en una parte de Durango y en una parte de Estados Unidos. Así que esta canción, le mandamos un saludo a la raza que nos escucha en Dayton, Ohio, Estados Unidos. Que también le mandan un saludo a La Soledad en Xochitl, Durango. Así que ya suenan los Abson con esto que fue En un Café.

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2: Oigan, y ya la 1:46 y yo te cuento que en estos momentos ya llegaron los hijos del maíz a Gili Durango. Ellos están ubicados ahorita, vas a ver la fogosa sobre Boulevard Francisco Villa en el número 1004 de la Ciudad Industrial, porque ahorita en punto de las 2 van a empezar con la dinámica, van a empezar con la emoción de los elotitos, así ahorita que está el clima lluvioso. Sabroso, nubladito, calientito, un elote. Bueno, el clima no, más bien un elotito así calientito, rico. ¡Ay, ay, ay! El otro día que estábamos con los amigos de GWM, incluso algunas personas nos llevaron vasitos y ellos llevaron su cuchillo porque se les antojó un elote así desgranadito. Así que ya sabes, si tú quieres llevar que tu salsita, que tu mantequilla, que tu salecita, eso ya es opcional. Nosotros ponemos el ambiente, los elotitos, quesito y chilito y vámonos. Y vámonos con una canción de mi queridísima Tere. Iba a decir, esta canción es más nueva, pero entre que es nueva y no tanto. Para el acetato tal vez sí, pero la sorpresa es que Río Roma sacó esta canción ya hace más de 12 años. Así que vámonos con mi persona favorita.

¡Ay, pero qué bonito! Esto fue de Río Roma, mi persona favorita. Muchas gracias, mi queridísima Tere. Y ahora sí, ya nos vamos. 1:51. Nos vamos a ir con una canción. Mi Balam, ¿qué son estas horas de llegar? No puede ser. No es cierto, no te... Ay, sí, Sony, como bien regañona. No te creas, hermoso. Nos pides la de rock and rollero con Tex-Tex. Híjole, híjole. Ay, qué más quisiera yo. Pero les tengo una sorpresa. Hoy vamos a estar todavía a las 3 de la tarde y a las 4 también en maratón. Vamos a estar cubriendo a mi queridísima Chiquis y a mi querido Fossi. Y también es de complacencias, ¿eh? Así que en un ratito más nos volvemos a escuchar, ¿eh? Mientras tanto, vamos a cerrar con una canción porque dice Ramón que está bochornoso el día. Yo la verdad ando bien a gusto, ni frío ni calor, dirían por ahí 0 grados. Ni frío ni calor, está muy a gusto y tal cual como dice Armando Manzanero, esta tarde vi llover. Y yo creo que esta tarde va a llover, así que recuerda, toma tus precauciones. Llévese chamarrita, si ando usted en el carro, pues echa ahí un paraguas. Una gorrita, aunque sea una bolsa de esas negras por si acaso. 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Ah, pero no te enojes, dice mi Ramón. No, yo no me enojo. No, hombre, no, no, no. Yo soy bien feliz aquí con ustedes. Vámonos con esta canción bonita. De Armando Manzanero con esto que dice, esta tarde vi llover. Con esto nos despedimos, pero solamente de aquí del acetato, porque recuerda que vamos a estar con ustedes ahorita a las 3 y también a las 4. Así que mi Ramón, a cantar se ha dicho. Esto fue el acetato, bonita tarde de miércoles para todos.

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0: 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Es la 1:59, temperatura 23 grados. 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

0: La presidenta Claudia Sheinbaum destacó la relación que hay con Donald Trump luego del discurso que dio el mandatario estadounidense en la Asamblea General de las Naciones Unidas. Sheinbaum retomó las declaraciones relacionadas con que México también está combatiendo a los cárteles de la droga, pues fue cuestionada sobre la acusación de que el país es el epicentro de la violencia de este tipo de organizaciones. Y el Instituto Mexicano del Seguro Social confirmó que 4 de los 5 recién nacidos fallecidos en la unidad de cuidados intensivos neonatales del Hospital General de Zona Número 1 de Durango presentaron la bacteria asociada al brote investigado por autoridades sanitarias. Y más de 23,000 carpetas de investigación recibidas, más de 5,000 judicializadas y más de 1,000 sentencias condenatorias fueron parte de este balance presentado por la fiscal general de Durango, Sonia Yadira de la Garza Fragoso, antes de comparecer ante el Congreso del Estado por la glosa del cuarto informe de gobierno. Los detalles en la nota policíaca. Y una mujer de 61 años perdió la vida este miércoles mientras se encontraba en un puente peatonal del Boulevard Domingo Arrieta en Durango. La víctima, identificada como Esther García Álvarez, había salido de su domicilio para dirigirse a trabajar en el poblado El Nayar. Toda la información también la tenemos en la sección policíaca. Y el presidente de Irán adoptó un tono desafiante el miércoles en la ONU, donde habló por primera vez desde que Washington e Israel lanzaron una guerra total contra su país. Estados Unidos, que Teherán no se arrodillará.
1: La participación económica de las mujeres en México alcanzó 41% en 2025, un aumento de 2.2 puntos porcentuales respecto a 2020, según el INEGI. También creció el acceso a prestaciones laborales entre la población asalariada, de 65 a 66.8% durante el mismo periodo. La Secretaría de Buen Gobierno y Anticorrupción informó ahorros por 83.8 mil millones de pesos durante los dos primeros años de la administración, mediante acciones en compras públicas, contratos y eficiencia administrativa. También reportó 4.193 funcionarios sancionados y 517 denuncias penales. El INEGI reportó que 509.900 hogares tuvieron en 2025 al menos un integrante que cambió de residencia por inseguridad o violencia, equivalentes a 1.6 millones de personas. Guerrero registró la mayor proporción de desplazamiento forzado, seguido de Morelos y Baja California Sur. Claudia Sheinbaum respondió a las declaraciones de Donald Trump sobre los cárteles en México y destacó que ambos gobiernos mantienen una buena relación y trabajan de manera coordinada en seguridad. Señaló también los problemas de consumo de drogas y producción de armas en Estados Unidos.
2: El juez Alvin K. Hellerstein ordenó proteger las pruebas del caso penal contra Nicolás Maduro y restringió su divulgación en Internet o medios de comunicación. La fiscalía deberá entregar material a la defensa bajo controles especiales para proteger información sensible. El juicio está previsto para junio de 2027. Volodymyr Zelensky propuso suspender los ataques contra infraestructura energética rusa si Moscú hace lo mismo con instalaciones ucranianas. La iniciativa busca reducir los daños a centrales, refinerías y otras instalaciones críticas ante la llegada del invierno. Irán reabrió sus escuelas este miércoles y más de 16.5 millones de estudiantes regresaron a las aulas para iniciar el nuevo ciclo escolar. El retorno ocurre tras meses de cierre por la guerra y en medio de las consecuencias del conflicto. Marruecos garantizó a España su colaboración para evitar una nueva entrada masiva de migrantes en Ceuta y Melilla, informó el canciller español José Manuel Álvarez. Ambos países mantienen comunicación y vigilancia ante un posible intento de ingreso anunciado para este miércoles.
0: Buenas tardes, le damos la bienvenida a este espacio de información. Como siempre, agradeciéndole su preferencia, gracias a usted que nos sintoniza a través de los diferentes canales 15.1 Televisión Abierta, 115 en su sistema de cable, a quienes nos acompañan a través del 96.5 La Tremenda. Ya sabe que a través de este espacio nosotros, por supuesto, le vamos llevando toda la información mientras usted llega a su lugar de destino. Gracias también a quienes nos siguen a través de las redes sociales Notigram Durango, Órale Qué Chiquito, así nos encuentra en todas estas plataformas. Ahí tiene la información actualizada, la puede revisar también en cualquier momento del día, así como en la aplicación Órale, qué chiquito. Y a través del 618-444-4446 recibimos todos sus comentarios, sus denuncias y sus opiniones. Ya sabe que son importantes para nosotros. El número lo ve en pantalla y ahí puede estar enviando todos sus mensajes. Se lo repito, el 618-444-4446. Y bueno, hoy miércoles, pues una tarde con algo de nubosidad. Ya sabe que, bueno, a lo largo de esta semana se prevén algunas lluvias. Más adelante también estaremos revisando las condiciones del clima con Rachel y también los deportes con Jenny y por supuesto la información policiaca con don Pilar Aguilar en unos momentos más. Mientras tanto, vamos a arrancar con la información de esta tarde con lo que respecta, pues bueno, a este caso de estos bebés, de estos pequeñitos fallecidos en el Instituto Mexicano del Seguro Social. Y es que se dio a conocer información reciente sobre esta investigación que se realiza. Y es que el IMSS confirmó que 4 de los 5 recién nacidos fallecidos en esta unidad de cuidados intensivos neonatales, es decir, el UCIN del Hospital General de Zona Número 1, pues bueno, sí presentaron esta bacteria asociada al brote investigado por autoridades sanitarias.
3: Informamos los avances de la investigación clínica, epidemiológica y sanitaria que realiza el IMSS, la Secretaría de Salud y la COFEPRIS. Del 1 al 19 de septiembre, la UCIN atendió a 11 recién nacidos. Eran recién nacidos con condiciones graves que requirieron cuidados intensivos. En la UCIN, como protocolo, se realizan y realizaron estudios de laboratorio diariamente durante su estancia. El día de hoy se concluyó el análisis epidemiológico. De los 11 recién nacidos, 6 de estos ya fueron dados de alta y ninguno de ellos se identificó la bacteria asociada al brote, y hoy se encuentran en casa con sus familias. De los 5 recién nacidos que lamentablemente fallecieron, en 4 se confirmó la presencia de la bacteria asociada al brote. El quinto caso, los estudios no identificaron la bacteria asociada al brote. La relación entre la bacteria y cada fallecimiento continúa en análisis y se dará a conocer primero a las familias. El IMSS y las autoridades sanitarias federales decidieron ampliar la vigilancia microbiológica y los estudios a todo el hospital, además de la unidad de cuidados intensivos neonatales. De todos los estudios realizados, hasta el momento la bacteria no ha sido identificada en ningún área hospitalaria. Queremos reiterar que el espacio físico de la UCIN ha permanecido cerrado durante toda la investigación. Ante algunas publicaciones en medios, aclaramos, es falso que una paciente adolescente atendida recientemente en el hospital haya presentado la bacteria. La paciente recibe el tratamiento y seguimiento correspondientes. Respecto al abasto, autoridades sanitarias a nivel federal, estatal y del IMSS realizaron una búsqueda exhaustiva de los medicamentos e insumos necesarios para la atención, la limpieza y la desinfección. La revisión confirmó que había y hay suficiencia para la atención de los pacientes. Por último, y muy importante, el titular de la Unidad de Derechos Humanos del IMSS, Jorge Marengo, se encuentra en Durango para acompañar y atender personalmente a las familias.
0: Bueno, ahí también las autoridades, pues bueno, descartan este caso que se había mencionado en otros medios sobre un adolescente que, bueno, había presentado también esta bacteria. Y bueno, así las actualizaciones a través del Instituto Mexicano del Seguro Social sobre estos casos de estos bebés fallecidos. Y miren, pues ante esta situación que enfrentan los bebés hospitalizados en Durango, el alcalde Toño Ochoa expresó también su solidaridad con las madres y los padres y familiares de los menores, además de manifestar esta disposición también del gobierno municipal para sumar esfuerzos en esta atención de los neonatos que puedan continuar en su recuperación en instituciones también del municipio. El presidente municipal señaló que el objetivo, pues, es poner a disposición las capacidades que tiene el municipio y mantener la coordinación con las autoridades estatales para atender las necesidades que puedan irse presentando.
4: Primero, mi solidaridad con las familias, con los padres, las madres, los familiares de estos niños, por supuesto con toda la gran familia duranguense, en estos momentos en los cuales nos tenemos que unir, nos tenemos que fortalecer y tenemos que coordinarnos para que superar esta crisis que se está viviendo en nuestra ciudad y con lo más querido que son nuestras niñas y niños. Es por eso que pongo a disposición de, siempre en coordinación con el Estado, pongo a disposición de las autoridades, el Hospital del Niño, con sus especialistas, con su infraestructura, pediatras altamente calificados que pueden atender en un momento dado una emergencia. Por supuesto que toda la infraestructura del municipio para los padres de familia, para las madres de familia que lo necesiten, tenemos los albergues preparados para ello. Repito, siempre en coordinación con las autoridades, con el gobierno del estado, que hemos trabajado de manera conjunta para resolver varias circunstancias difíciles como esta, y que esta no va a ser la ocasión. Es por eso que siempre mi solidaridad, mi compromiso, el compromiso del gobierno municipal, pero sobre todo coordinarnos para superar una circunstancia que nos lastima, nos duele, pero sobre todo tenemos que unir nuestros esfuerzos para que, en base a nuestras potencialidades, a lo que tengamos en infraestructura y a nuestras características que podemos dar para este evento, pues podamos resolverlo y apoyar de manera decidida junto con el gobierno del estado.
0: Bueno, mire, y es que los padres de bebés fallecidos en el IMSS acudieron a la delegación del instituto aquí en Durango para sostener una reunión con las autoridades y dar seguimiento a todo este caso. Diego Tobalín, quien es padre de uno de estos bebés que falleció, señaló que ha existido una falta de comunicación con las familias y también aseguró que parte de la información difundida mediante comunicados oficiales no corresponde desde su perspectiva con lo que les han informado directamente. Los familiares esperan obtener respuestas y también mayor claridad sobre lo que ocurrió.
5: Bueno, vamos a entrar ahorita ahí a una cita con las personas de ahí. Si quieren, ya ahorita que salgamos les decimos.
6: ¿Va a estar Sorrobledo?
5: No sabemos quién está.
7: ¿Es la primera vez que están todos juntos?
5: No, ya tenemos días juntos.
7: ¿Tienen días juntos?
5: Sí, ya tenemos días juntos. Si quieren, ahorita ya que entremos y salgamos, les damos una declaración.
8: Okay. ¿Está preparado ya legalmente?
5: Estamos en eso, pero ahorita les informamos.
7: Nada más platícanos brevemente, ¿qué esperan de la reunión de hoy?
5: Pues los comunicados han sido lamentables, cero verídicos. Pero ahorita venimos a ver qué respuesta tiene.
9: ¿En qué detectan que hay falta de información?
5: Bueno, en el canal de comunicación que se abrió con ellos no funcionó, no se han comunicado con nosotros.
0: Bueno, miren, y en el lugar se encuentra mi compañero Raúl, quien nos tiene más detalles sobre cómo fue la llegada de los padres de familia, quienes, bueno, siguen buscando respuesta ante fallecimiento de sus pequeñitos y de cómo ha avanzado esta investigación. Ellos tienen algunos señalamientos. Raúl, ¿cómo estás? Muy buenas tardes. Cuéntanos qué es lo que ha pasado.
10: Hola, ¿qué tal, Mónica? Qué gusto saludarte y, por supuesto, saludar a todo el auditorio de Notigrán TV y a través de la tremenda 96.5 que nos escuchan a través de la radio. Y comentarte que efectivamente hace un momento ya veíamos la llegada de Diego Tobalín, quien es el papá del fallecido Carlos Darío, quien se encontraba precisamente internado en la unidad de cuidados intensivos del Instituto Mexicano del Seguro Social, de este hospital número de zona número 1, donde precisamente pues vimos la llegada de los padres. En este caso están asesorados ya por la barra de abogados, ya que quieren pues tener un respaldo jurídico ante los hechos y lo que se suceda posterior a este procedimiento que se está llevando a cabo, que también vale la pena recalcar. Hace unos momentos en el Congreso del Estado, la fiscal general del Estado, Sonia Yadira de la Garza Fragoso, decía que sí, efectivamente ellos cooperan, pero esto es completamente de la competencia de la Fiscalía General de la República, ya que ellos cuentan con mayor equipamiento, cuentan con un con equipo más sofisticado para realizar dicha investigación. A los padres de estos bebés fallecidos, 5 bebés, de los cuales 4 se les detecta la bacteria, pues se les da un certificado de defunción de los niños, donde decía que era pues por causas naturales o por algún paro cardíaco. Pero bueno, sí es importante señalar que la fiscal decía que pues puede constituir un delito el hecho de no haber realizado la autopsia, ya que por ley y por la situación que se está dando en este caso respecto a estos bebés, pues es precisamente que se ha investigado por la Fiscalía General de la República, y en este momento pues se encuentran justo al interior algunos de los padres de familia, pues representándolos Diego Tobalín, justamente a estos padres de familia. Se van a reunir presuntamente con la delegada y en este caso la encargada de epidemiología del Instituto Mexicano del Seguro Social, quien ha estado al frente dando la cara frente a este tipo de hechos. Y bueno, pues están en este momento en reuniones. No hay mucho avance respecto a lo que se ha platicado. Precisamente se está haciendo aquí una guardia de la espera de los papás, de lo que digan en los próximos minutos. Esperemos que ya pronto salgan, porque ellos llegaron antesito de la 1 de la tarde, por ahí de las 12:50. Ya llevan alrededor de más de una hora en esta reunión, y pues estaremos aquí a la espera de la información que se genere en los próximos minutos. Y comentarte que pues hay medios locales y medios nacionales en este lugar, dada la relevancia de este caso que está sucediendo en esta ciudad capital.
0: Así es, Raúl, veíamos que bueno, llegaba Diego, que es uno de los papás que ha más brindado más información, que ha estado en constante comunicación con varios medios de comunicación locales y nacionales, dando a conocer detalles de cómo vivieron ellos esta situación. Iban otros padres acompañando a Diego, además pues bueno, de él, me imagino que sí, porque bueno, veía también incluso en la entrevista que él mencionaba que no es de la única vez que han estado juntos. Me imagino que llegaron todos juntos a esta reunión. Y también incluso comentar que, bueno, veíamos también que él informaba que no estaban de acuerdo con estos comunicados oficiales o con la información oficial que se ha emitido por parte de la institución.
10: Sí, efectivamente, no es la primera vez que esos padres se reúnen después de lo sucedido. Conforme fue trascendiendo la gravedad de este asunto, pues lo que ellos realizan es que no es la primera vez, me parece que es la segunda o tercera vez las que se reúnen para unir fuerzas y también pues con este apoyo de lo que es lo jurídico de la barra de abogados, pues tener este respaldo de que se va a hacer justicia por los lamentablemente menores fallecidos en este hospital de zona número 1 del Instituto Mexicano del Seguro Social.
0: Así es, Raúl, vamos a estar al pendiente, por supuesto, de lo que se dé en las siguientes horas. Sabemos que es un caso muy sensible, entendemos, por supuesto, también lo difícil que ha de ser para esos padres de familia haber perdido a sus chiquitos en estas condiciones, y pues la duda que existe aún sobre el tema de esta bacteria, las condiciones en que se dio esta situación, y vamos a darle seguimiento total en espera, pues bueno, de saber qué es lo que pasa después de esta reunión que se ha generado este día con las autoridades del Instituto Mexicano del Seguro Social. Te agradecemos mucho, Raúl, la información, por supuesto, y vamos a estar al pendiente de lo que se dé en las siguientes horas a través de las redes sociales de Notigra.
10: Por supuesto que sí, mi estimada Mónica, estaremos a la espera de la información que se genere, y muy importante que se esclarezca y que se resuelvan todas las dudas referente a este caso, sobre todo pues en este caso a los que más están pasando por un momento difícil, que son los padres de estos pequeños.
0: Así es, muchas gracias a Raúl por la información oportuna y puntual. Nos vemos en más ratito si es posible. Gracias, Raúl. Nosotros con esta información vamos al corte, no se mueva, ya regresamos.
6: Regresamos. 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
11: Son las 2 con 24 minutos. Temperatura 23 grados.

0: estamos de regreso con más información. 2:25 PM. Vámonos a revisar el clima. Muy buenas tardes, Rachel. ¿Cómo estás? Ha cambiado un poquito el clima. Ya no sabemos si el suéter, la chamarra no, el paraguas sí. Entonces, pues bueno, vamos a ver los detalles para que nos cuentes qué nos recomiendas usar durante los siguientes días.
1: Hola, hola, muy buenas tardes. Espero estén teniendo un excelente miércoles. Un miércoles ya, ombligo de semana. Espérenme un poquito, ombligo de semana, ya cada vez más cerca del fin para descansar, para hacer, deshacer, lo que nosotros queramos. Y bueno, este miércoles bastante frío, bastante fresco. ¿Y por qué? Bueno, como saben, ayer le dimos la bienvenida al otoño, pero con él llegó un frente frío. Entonces, pues por eso hoy amanecimos así durante el día también. Por eso nuestros vientos de hasta 16 kilómetros por hora y nuestro cielo nublado. Y bueno, vamos a ver qué nos espera para los próximos días. Y bueno, para este jueves 24 de

0: Bueno, ellos también van a tener su día nublado a excepción del Salto, que ellos van a tener tormentas por la tarde con 21 grados como máximos y mínimos de 9. Guadalupe Victoria, ellos 26 como máximos, mínimos de 14. Santiago Papasquiaro, 26 máximo, mínimos de 15. Y Vicente Guerrero, 27 y 14. Y bueno, ya, seguimos con las ciudades, lo bueno, Ciudad de México. Ellos van a tener también su cielo parcialmente nublado. Y bueno, como nosotros en esta semana, ellos el día de hoy, estas ciudades también con su cielo nublado. Ciudad de México, 26 como máximo, mínimos de 14. Guadalajara, 29 y 17. Mazatlán, 33, 27. Bastante agradable. Y hoy ya se hizo este cambio. Hoy ya Monterrey no va a estar soleado. Ahora sí ellos van a... Bueno, si salen ustedes está a su criterio, pero ahora sí les tocó tener un cielo nublado. Ya era hora para los de Monterrey con su cielo. La verdad, qué envidia. ¡Qué envidia! Ellos tienen 33 como máximos y mínimos de 22. Y bueno, ya por último tenemos a Polo. Y déjenme decirles que ayer Polo era un huracán categoría 5, pero el día de hoy en la madrugada ya es categoría 4. Ya le bajó, ya dijo, ya hasta aquí, ya me voy a calmar un poquito. Y bueno, también tenemos al monzón mexicano que está al noroeste del país y también la inestabilidad atmosférica. Esta va a provocar lluvias puntuales intensas en algunas partes del país. Y bueno, ya saben esas recomendaciones. Espero sigan teniendo una excelente tarde y nos vemos en un ratito más.
1: Muchas gracias, Rachel. Vamos a estar atentos a estas condiciones. Ya sabemos que el clima no tiene palabra, puede cambiar en cualquier momento, pero bueno, un clima agradable para muchas partes del país, también para Durango, entonces vamos a seguir pendientes. Muchas gracias, Rachel. Bonito miércoles. Nos vemos mañana casi cerrando la semana. Nosotros vamos con más información. Miren, la muerte de estos 5 recién nacidos en el Hospital General de la Zona Número 1 del IMSS en Durango fue abordada en la tribuna de la Cámara de Diputados y el legislador federal Arturo Yáñez Cuellar exigió explicaciones por lo ocurrido y cuestionó también las prioridades del gobierno federal en el tema de materia de salud.
2: 5 bebés fueron fallecidos por culpa de un responsable. Se llama Morena. Ustedes son los culpables porque en el análisis presupuestal le dan prioridad a otras obras mejor que a la salud. A la salud la pasan a segundo plano y no lo vamos a permitir. No podemos permitir que esta circunstancia pase desapercibida por condiciones de falta de insumos médicos, por condiciones de falta de personal, por condiciones de carácter presupuestal. Y fueron la vida de 5 bebés que lamentablemente sus familias ahorita están en luto. Pero ustedes, para ustedes no hay prioridad. Para ustedes su prioridad son 3 obras faraónicas. Las 3 obras faraónicas, ¿qué tal su Tren Maya? ¿Qué tal su AIFA? ¿Qué tal su refinería de Dos Bocas? ¿Qué tal gastarse 600 mil millones de pesos mal gastados? Así les hablamos a los mexicanos de frente. La responsabilidad de Morena presupuestal, de que tú tengas, tú mexicano, tengas el hospital sin medicinas, sin infraestructura, sin recursos ni para jabón.
1: Bueno, mire, y es que mientras tanto aquí en Durango el gobierno municipal manifestó esta disposición para sumarse a los esfuerzos de atención en derivados de esta situación que se ha registrado con estos recién nacidos en el Hospital General de Zona Número 1 del IMSS. Juan Carlos Montoya, el director de Salud Pública Municipal, informó que por instrucción del presidente municipal Toño Ochoa se mantiene una postura de solidaridad y colaboración con las instancias correspondientes.
3: El gobierno municipal de Durango manifestó su disposición para sumarse a los esfuerzos de atención derivados de la situación registrada con recién nacidos en el Hospital General de Zona Número 1 del IMSS. Juan Carlos Montoya, director de Salud Pública Municipal, informó que por instrucción del presidente municipal Toño Ochoa, se mantiene una postura de solidaridad.

0: solidaridad y colaboración con las instancias responsables de atender esta problemática. El funcionario señala que ya se estableció comunicación con el secretario de Salud del Estado, Moisés Nájera, con el objetivo de coordinar los apoyos que pudieran requerirse.
1: Mañana nos pusimos en coordinación vía una llamada telefónica con el secretario de Salud para decirle que estamos en toda la espera disposición de coordinación. ¿Qué tenemos en disposición? Repito, Hospital Municipal de Niño, infraestructura, médicos, pediatras, insumos. También en el tema asistencial, pues tenemos por mencionar el albergue de la ciudad para en caso de que así se requiriera, puesto que no tenemos la información nosotros, pero puede ser que en algún caso algún familiar puedan ser foráneos o no lo sabemos, pero también el tema de todo lo que es insumo, recurso, no escatimar en que sepan que tenemos un presidente municipal solidario, empático y que en este caso estaremos en la disposición de coordinarnos.
0: Hasta el momento, indicó que no se ha recibido a ningún recién nacido proveniente del IMSS. Sin embargo, existe disponibilidad para atender pacientes en caso de que así se determine, mediante la coordinación entre los gobiernos municipal, estatal y federal. El Hospital Municipal del Niño 460 cuenta con pediatras y personal especializado, además de vigilancia médica y servicios como nutrición parenteral, cuando ésta sea indicada de acuerdo con las condiciones y necesidades de cada paciente. De esta manera, el municipio mantiene abierta la posibilidad de colaborar con las autoridades de salud, conforme a las necesidades que se determinen para cada caso y dentro de sus capacidades de atención. Para Notigram, reportó Víctor Salas.
2: Bueno, mire, ahí está esta colaboración a la que se suma también las instituciones de salud del gobierno municipal, el Hospital del Niño para la Atención de Bebés, de Neonatos, y bueno, vamos a darle seguimiento a este caso. Más adelante traemos también más información con respecto a este caso. Es miércoles, ombliguito de semana. Antes nos mandan saludos desde Nuevo Ideal. Dice que mandemos saludos a los trabajadores del Yonque. Pedro Muñiz dice, en especial para el Magdaleno y compañía de parte de Benito Soto de Nuevo Ideal. Gracias, abrazo, bonito día para ustedes. Gracias, Benito Soto también, y el seguidor de estos espacios de noticias. Miércoles de mesa de análisis, ya está conmigo Benjamín. Benjamín, ¿cómo estás?
3: Hola, Moni, buenas tardes a todos. Bien, ¿y tú?
2: Muy bien también. Miércoles con un clima algo extraño, calorcito, frío, sí. Bien esta temporada donde uno se empieza como que a enfermar. Hay que cuidarnos un poquito más, la chamarrita a lo mejor nos ayuda un poco.
3: Sí, ahorita lo platicábamos ahí, que tenemos la garganta medio extraña, pero
2: andamos, hay que cuidarse. Sí, andamos carrasposos, ¿verdad? Nada que un té o un limoncito no nos ayude. Pero yo creo que donde sí está muy agrio el ambiente, pues bueno, es en estas mesas donde está la Organización de las Naciones Unidas presentes, en diversos mandatarios, y es que hoy, pues bueno, Donald Trump pues extendió mucho en su discurso, y yo ya no sé si este espacio de la ONU realmente es un sitio donde se puedan abordar y resolver problemas o confrontaciones que tengan países, o realmente, pues bueno, está generando que se dé más rispidez entre los países ante estos mensajes que, bueno, da Donald Trump. Y yo creo que, pues bueno, es justo rumbo a este cierre, ¿no? Ya no vemos una diplomacia como tal. Creo que ya él está pensando en lo que viene, que son las elecciones de Estados Unidos, y creo que a través de lo que menciona, tratando de echarle la culpa a otros países de las situaciones que se viven, de las posibles, pues ahora sí que diferencias que pueda tener, son por ellos y no realmente por conductas o acciones que él realice. Y bueno, está generando tensión, tensión política, tensión también en el tema de guerra en el mundo. Y bueno, yo creo que hoy sí su discurso fue demasiado.
3: Sí, desde el día de ayer empezó esta Asamblea de las Naciones Unidas, donde van a participar una gran cantidad de países, una lista muy larga de intervenciones. Todos deben tener un tiempo medido. Donald Trump exageró y se pasó hablando en contra de todos y diciendo que todos tienen algo malo que resolver y ellos son los buenos y están haciendo todo bien. Y bueno, tal cual lo dices, lo tomó como una plataforma electoral. Y es muy importante lo que mencionas. ¿Realmente está sirviendo de algo? ¿No sirve de nada? ¿Genera más problemas? La ONU, este organismo internacional, realmente se ha visto muy dañado en su imagen porque no ha mostrado una capacidad para atender los problemas ni para generar los diálogos y mucho más los acuerdos entre las naciones. El mundo está en crisis, generando nuevas formas de comunicarse, de trabajar, de generar industria y también de generar incluso fronteras. Lo hemos visto mucho con Estados Unidos. Pero fíjate que aunque no sirva para dirimir realmente o encontrar un punto de acuerdo, lo que está sirviendo tal cual es para hacer un foro en donde se traten de mostrar quién tiene la razón. Y es que pareciera que ahora en el mundo, no sé si tal vez a través de las redes sociales, lo que sí sabemos es que hace muchos años el tema de la mercadotecnia sí ayuda mucho a cómo se mueven los apoyos a los países y en su caso pues a conflictos bélicos, se apoya o no se apoya a que siga un conflicto o que un país esté tratando de invadir a otro o se le dé la razón por estar invadiendo o no. Hace muchos años la retórica era siempre que Estados Unidos tenía la razón, tenía muy buena forma de distribuirlo y se generó toda una cultura alrededor de eso, de ser el gran hermano y el protector del mundo, salvó de terroristas de todas las partes del planeta, de fuera del planeta, hasta invasiones extraterrestres, siempre era Estados Unidos. Pero ahora el mundo está observando cómo Estados Unidos, junto con Israel, han estado invadiendo y atacando ciertos espacios, ciertos países, y esto se está reflejando precisamente en los discursos de las Naciones Unidas. Y entonces todos están tratando de que el mundo los apoye y que el mundo les dé la razón. Por un lado, ya habló Donald Trump y les dio un ultimátum a Irán. Ya habló y dijo que México tiene un epicentro ahí del narcotráfico, pero a la vez también dijo que México está trabajando y que está dando resultados y tiene una buena relación con México. Creo que fue el único país al que salvó su relación política, pero aún así dejó una bomba ahí para decir, tiene problemas y tengo que intervenir, que ha sido lo que más ha estado hablando Estados Unidos en los lugares donde intenta meterse, ya sea por temas políticos, pero sobre todo por temas económicos, ya sea para obtener beneficio en petróleo, en minerales raros, etc. Pero, pues ahora Irán tiene la oportunidad de defenderse. Irán se defendió. Ahí estamos observando, los que pueden ver en televisión, cómo observaba el representante iraní a Donald Trump, pero gran parte también de la delegación se paró y no fue el único caso, Moni. También en otras intervenciones, delegaciones completas se pararon y se retiraron. Por ejemplo, la de Israel también se retiró del lugar cuando estuvieron señalando los ataques y las invasiones que han hecho. Y también por ahí otra delegación se levantó y se fue también, déjame te digo para no estarte inventando, con Donald Trump se levanta Irán. Con Donald Trump también se levantó Cuba. Estuvieron hablando en contra de Cuba. Luego también cuando se hacen en contra de estos señalamientos de Israel, pues Israel se levanta. Y también cuando está hablando el representante de Irán el día de hoy, la gente de Estados Unidos se levanta y se va. Entonces, pues sí, pareciera de repente, si nos pusiéramos a platicar en términos muy llanos, Moni, pareciera que estaremos hablando más de chismes que de tratados y de acuerdos, porque entonces se enojó y se levantó como si fueran en una fiesta y ya no querían verlos y regresaron cuando terminó el brindis, o sea, más o menos están en este nivel, no estamos en un nivel real de diplomacia, sino en un momento de exposición al mundo, decir, los malos son aquellos, nosotros somos los buenos, y lo que sí es bien importante, para cerrar ya todo este monólogo muy largo que me aventé, es que prácticamente todos coincidieron que la ONU no puede seguir como está.
2: Así es, sí, y es que la realidad es que, bueno, Estados Unidos parece que ha rompido con las formas tradicionales de diplomacia que tenía la Organización de las Naciones Unidas para poder resolver estos problemas y se está, ahora sí que parece que es de una forma unilateral, como la vemos, son a través de las declaraciones de Donald Trump, que no nada más fueron hacia Teherán, que fueron muy fuertes lo que dijo hacia Teherán, porque él dijo, ¿hacemos un trato o los llevo al infierno? Así lo dijo textualmente Donald Trump, o los aniquilo. Por ahí usó, pues sí, palabras muy fuertes en medio, pues bueno, de un momento donde debería de ser un espacio para generar acuerdos, para mantener esta diplomacia en el mundo, para mantener la paz, para generar, pues bueno, y consolidar acciones que sean a favor, pues, de todo el planeta. Y vemos que, bueno, ha sido, pues, un diálogo en el que él, pues, habla de ser unilateral, habla también, pues, bueno, de acciones drásticas en tema, pues, ya usando incluso armas, habla incluso, pues, bueno, de esta presión económica, porque hemos visto que a raíz de todo este conflicto que se ha generado entre estos países, pues, bueno, los precios del petróleo han subido, han bajado, no se ha logrado mantener todo este año, pues, ha habido fluctuaciones muy importantes. También el comercio por vía marítima se ha visto afectado en el Golfo Pérsico. Ha habido varias situaciones que, bueno, a raíz de las acciones y de las declaraciones que da Donald Trump, también injusto en un momento donde, pues bueno, está en un momento de tensión en su mismo país, porque a raíz de, pues ahora sí que la censura que va a tener por muchos medios de comunicación por él haber, pues ahora sí que afectado la libertad de expresión de algunos medios y se sumaron otros, pues bueno, él ahora sí que, pues bueno, está en un punto muy crítico y yo creo que, pues más allá de él querer generar, pues acciones propositivas, creo que está generando, pues un ambiente de tensión global. Lanzó también un llamado a Cuba, le dijo que era un estado fallido, habló de Venezuela, habló también de México, que sí, recalcó la relación que tiene con la presidenta, buena relación, pero habla nuevamente del tema de seguridad, porque Donald Trump ha abordado el tema de seguridad como una bandera para decir yo puedo entrar aquí, yo puedo hacer esto aquí, yo me puedo llevar a tal mandatario de tal país y hacer lo que yo quiera. Y yo creo que ya la ONU tiene que poner, lo hemos dicho en muchas ocasiones, mano sobre la mesa y pues bueno, volver a generar este espacio que es para generar acciones en favor del mundo y generar acuerdos que sean por una vía diplomática, porque creo que Donald Trump ha incluso, pues bueno, perdido el respeto, ¿no? Incluso en cuanto a ti te dicen, oye, tienes tanto tiempo para esto, pues debes de respetar los tiempos que se te están dando y brindando para que tú puedas hablarle al mundo, y él rompe con estos protocolos, entonces pues tampoco tiene respeto por lo que hace la organización.
3: No, este es un personaje narcisista, abusivo, yo quiero todo para mí, y siempre tengo la razón y los demás están mal, y aunque se equivoque no lo va a admitir jamás. Por lo mismo, se acaba de hacer una encuesta hace un par de días y de nueva cuenta su popularidad baja. Ya está tan solo en una aprobación de 32%. ¿Qué quiere decir? Que prácticamente de cada 10 ciudadanos estadounidenses, 7 desaprueban lo que está haciendo y 3 sí. Entonces, esto está pues ya poniendo en color muy, muy rojo el tema de las elecciones, como lo dices bien, y que saben que va a venir una escalada en el voto creciente tal vez en demócrata, no porque amen a los demócratas, sino porque no quieren que se apoye a través de los republicanos, que es el partido de Donald Trump, a Donald Trump con sus locuras. Parte de los mismos republicanos ya han demostrado en su momento que no están de acuerdo y han votado incluso en contra de algunas cosas, pero lo que viene ya es realmente lo que se espera, es que pidan mayorías y que esté vigilándose, controlándose y en su caso pues delimitándose a Donald Trump en sus futuras acciones, y por lo mismo también una prácticamente inexistente reelección de Donald Trump, que podría tener la posibilidad, pero prácticamente no. Y pues, ¿por qué? Porque la forma en cómo actúa, cómo habla, y por lo mismo la presidenta hoy en la mañana le contestó a sus dichos, en lo que estaba hablando del tema del narcotráfico en México, que nadie lo negamos y que tiene sus problemas, pero también ella dijo, bueno, si le tuviera que responder, pues le diría que pues a mí no me gusta para nada tener en la frontera que tengo más grande al mayor consumidor de drogas en el mundo y al mayor productor de armas en el mundo, pero no se lo voy a decir, o sea, ya se lo dijo, evidentemente, fue un tema pues prácticamente de bofetada con guante blanco, y no, le faltó decir también que tiene al mayor lavador de dinero ilegal en el mundo y al mayor promotor de invasiones en tema de democracias en el mundo y una gran cantidad de cosas que salen de Estados Unidos y que se justifican con tal de tener un beneficio mayor, sin importar si es democrático o no, sin importar si es justo o no, sin importar incluso si es legal o no.
2: Así es, sí, la verdad es que pues Donald Trump ha roto pues esquemas, pero en el mal sentido de lo que debe de ser un mandatario para un país, incluso para brindar un mensaje pues a la nación y al mundo, y es que él pues sigue trabajando en esta doble vía. ¿Cómo lo hace? Pues bueno, a través de tener negociaciones, dicen algunos especialistas que él tiene negociaciones por debajo de la mesa con personas de Irán y que pues bueno, él está buscando pues obviamente irse por esta vía que todos vemos, que es la diplomacia, ¿no? La supuesta diplomacia que él dice tener en estos foros, tratar de generar acuerdos, pero no deja de hacer presión en el tema de la economía y no deja de hacer presión amenazando pues bueno, a un país con que va a desatar también pues una guerra, ¿no? Entonces vamos a estar muy pendientes porque creo que sí, lo que se dijo en este foro es muy importante, la percepción también que tienen los otros países de Donald Trump también es importante, porque creo que, como bien lo dices tú, ya no vemos lo de antes, ya no vemos un Estados Unidos que realmente tenía una buena relación y que generaba acciones buenas incluso para otros países. Hoy vemos un Donald Trump que bueno, está generando divisiones.
3: Sí, yo creo que para cerrar ya el bloque te comentaría que los temas más constantes fueron Ucrania, Israel. Ucrania por el tema de la invasión de Rusia y la forma que está defendiendo y lo que está provocando en Europa la cercanía de Rusia hacia sus fronteras, que es una crisis que se está de la prevención se está pasando a la proacción, y esto es, puede ser peligroso. Y en el caso también de Israel, pues la forma como ha actuado en Gaza, en Cisjordania, se me fue, y que pues hay abusos y que no hay una forma en la que las Naciones Unidas haya logrado incluso que llegue la ayuda humanitaria, cuando Israel dice que ya está todo controlado y hay un proceso de reconstrucción. Y de hecho, incluso el secretario general de la ONU señaló que el nivel de destrucción en Gaza es algo prácticamente nunca antes visto. Entonces, el mundo tiene serios problemas para encontrar soluciones a los conflictos. No se disminuyen, pero sí están haciendo presión sobre estos personajes. El problema es que estos personajes, insisto, dicen que todo está bien.
2: Que todo está bien, así es. Vamos a darle seguimiento y a ver qué pasa en los siguientes días. Gracias, Benjamín.
3: Al contrario, Moni.
2: Nosotros nos vamos al corte y hasta don Pilar Aguilar aquí con la nota policíaca.
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22: Son las 2 con 52 minutos. Temperatura 23 grados.

0: Ya estamos de regreso con más información. Vámonos a la nota policíaca. Don Pilar Aguilar, ¿cómo
1: está? Muy buenas tardes a todos. Oiga, pues el caso de estos niños que fallecieron en el Seguro Social, pues deben siguen dando mucho de qué hablar.
0: Sí, claro.
1: Lo último que se sabe, pues sabemos extraoficialmente, no hay información oficial, es que ya una, al menos una, en un caso ya presentaron la denuncia en la Fiscalía General de la República, en la delegación de aquí de Durango, al menos de un caso.
0: Al menos un caso, familiares del bebecito.
1: No sabemos de los demás, les vamos a tratar de investigar, a ver si ahorita que salgan de la delegación del Seguro Social, pues le dicen algo a las personas. Le vamos a mandar un mensaje a Raulito Vargas, que está ahí haciendo guardia, para ver si cuando salgan los papás de esta reunión que tienen, pues vamos a ver si le preguntan, a ver si le pregunta a alguno de los papás de los niños fallecidos, que cuál fue o en qué sentido pusieron la, en qué términos pusieron la denuncia.
0: Así es, sí, y es que justo en las imágenes que nos logró compartir nuestro compañero Raúl, las que estamos viendo en pantalla, pues bueno, es justo ese momento donde van llegando los papás de estos bebecitos fallecidos nuevamente a la delegación del Instituto Mexicano del Seguro Social aquí en Durango para sostener una reunión, y pues bueno, vamos a estar al pendiente de estos casos y pues bueno, a ver si nuestro compañero Raúl nos confirma esta información, porque habían mencionado las autoridades, la fiscal, incluso que era la Fiscalía General de la República quien se encargaría de las investigaciones.
1: Así es.
0: Así es, vámonos a...
1: Bueno, y fíjense que hay una frase muy popular que dice, uno sabe cuándo nace, pero no cuándo va a morir, y también que muchas veces sale uno de su domicilio y pues no sabe si irá a regresar. Esta frase más bien la utilizan pues personas de las corporaciones policíacas, de los bomberos, de las personas que constantemente están en peligro. Pero mire lo que pasó hoy, esta frase pues se aplica a la medida, al caso de este que le vamos a dar a conocer. Exactamente a las 10 horas de este miércoles, una persona que se identificó como Lucero reportó al número de emergencia 911 que se ubica sobre el Boulevard Domingo Arrieta, a la altura de la Secretaría de Educación del Estado de Durango. Se encontraba una persona inconsciente, por lo que se trasladaron al lugar paramédicos del Servicio Estatal de Emergencias Médicas. Trataron de reanimar a una mujer, que era la que estaba inconsciente, pero no le encontraron signos vitales. De la cual, fíjese que una de sus hijas, de nombre Patricia, vecina en la colonia Valle Verde Sur, y dijo, identificó, pues acudió, ahí está cerquita la colonia Valle Verde del puente del Valle Verde Sur, dice que su mamá, que la persona fallecida se llamaba Esther y tenía 61 años de edad. Ella dice que a las 9 de la mañana, o sea, una hora antes, fíjese, una hora antes de cuando fue encontrado, su mamá salió de su domicilio con destino al poblado del Nayar, Durango, para trabajar. ¿En qué consistía el trabajo de la señora? Pues limpiaba una casa ahí en el poblado El Nayar, Durango. Alguna situación ocurrió, se cree que le pegó, que cuando cruzaba el puente la señora, porque quedó arriba del puente, pues sufrió algún infarto. No sabemos si tenía alguna enfermedad. Y bueno, pues ya cuando fueron las corporaciones de seguridad y auxilio, ya estaba sin vida. De todas maneras, para saber la causa del deceso, pues acudió el personal de la Dirección de Servicios Periciales de la Fiscalía General del Estado para realizar las diligencias correspondientes, levantar el cuerpo y trasladarlo al anfiteatro para practicar la necropsia de ley. Por eso decimos, Moni, hay que disfrutar la vida.
0: La vida,
1: porque
0: sí,
1: salimos de la casa y no sabemos si iremos a regresar.
0: Así es, sí, no sabemos si vamos a regresar, si vamos a regresar con nuestra familia. Por eso siempre hay que estar agradecidos con la vida y vivirla lo mejor que se pueda.
1: Así es. Y bueno, fíjese que hoy a eso de las 16:30 horas en las instalaciones de la marmolera Mármol de la Torreña, ubicada en el poblado Las Lechuzas, en el municipio de Gómez Palacio, Durango, el joven Jesús Arnoldo, de 24 años de edad, con domicilio en esa misma localidad, se encontraba trabajando en la parte superior de una grúa de mármol y se disponía a reparar un cable de alta tensión que se había reventado. Pero al no desconectar, no tener precaución y desconectar previamente la corriente eléctrica y entrar en contacto directo con el cableado, sufrió una fuerte descarga que le provocó serias heridas. razón por la que sus compañeros de labores y así como paramédicos trataron de brindarle los primeros auxilios, pero lamentablemente el joven Jesús Arnoldo había fallecido. De este caso, pues tomó conocimiento una vez que hablaron a la Vicefiscalía de La Laguna, acudió al personal de la Dirección de Servicios Periciales para realizar las diligencias propias del caso. El traslado al anfiteatro y practicar de la necropsia de ley. Fíjese que en lo que va del año son 52 personas las que pierden la vida, que nos hemos dado cuenta, en accidentes laborales. Sí. Así es. Pero bueno, pues aquí fue un lamentable error, trágico error, de no conectar primero, desconectar la corriente y luego ya reparar el cable. Pues ahí están las consecuencias.
0: Perdió la vida, sí.
1: Un descuido le costó la vida y se aplica esa también, de que él salió a las 6:30 de la mañana, estaba trabajando. Tal vez todavía no terminaba su turno, tal vez muy bien iniciando, pero bueno, pues ahí están las consecuencias. Y luego, pues por otro lado, minutos después de las 18 horas de ayer, en el Boulevard Domingo Arrieta, a la altura del barrio Cantarranas, al cruzar el Boulevard Dolores del Río, el señor Juan José, de 50 años, según su propia versión, conducía un automóvil marca Nissan tipo Sentra y al cruzar la segunda arteria, o sea, el Dolores del Río, dice él que el semáforo en color verde, la luz verde, pues se le atravesó un motociclista, lo impactó, un motociclista y una motocicleta color rojo, lo impactó. Después de que llamaron al número de emergencias, pues llegaron paramédicos de la Cruz Roja para atenderlo y pues valorarlo para ver si era necesario llevarlo a un hospital para que reciba atención médica. Posteriormente la policía vial se hizo cargo del escenario. Hay que tener mucho cuidado, De acuerdo a la versión del automovilista, del señor Juan José, es el motociclista el que se pasó el semáforo en rojo. En el accidente que ocurrió el domingo, ahí en Bravo y Boulevard Durango, fue el de la camioneta el que se pasó el semáforo en rojo. Los semáforos son controladores del tráfico, pero si no los obedecemos, podemos provocar accidentes y perder hasta la vida.
0: Sí, sí, mucho cuidado, sobre todo a los motociclistas, que usen también su casco, medidas de seguridad, porque sí, también hemos visto muchos accidentes este año, lamentables, como este último que ocurrió, donde se atravesó la camioneta y, bueno, le quitó la vida a este joven. Y, bueno, también a los motociclistas pedirles que respeten las señales.
1: Así es. Y mire cómo encontró el operativo Dragón lo que fuera una lujosa camioneta. Tenemos las imágenes. Bueno, ahí ya está, ahí no se ve tanto. Ahí ya la están subiendo a la grúa, ahí la están subiendo a la grúa, la camioneta, pero mire cómo está.
0: Desbaratada.
1: El tablero.
0: Le quitaron, le miren, roban nomás el todo.
1: Radio, equipo de los sistemas de aire, mire nomás.
0: Toda la desbaratada.
1: La coraza, las llantas.
0: Pues ya nomás era la carcasa.
1: El puro cascarón.
0: Sí.
1: El puro cascarón. Dice la información, en el circuito ferrocarril, justo al lugar conocido como Mesa del Ejido, el brillante municipio de Pueblo Nuevo Durango, elementos de la Policía Estatal adscritos al operativo Dragón recuperaron el cascarón de una camioneta marca Ford tipo F-150XL Pickup 4 puertas modelo 2005, color azul, de procedencia extranjera, que contaba con reporte de robo en la ciudad de Durango del 13 de septiembre de 2026. Oiga, apenas 13 días. Bueno, lo encontraron ayer, 13, 12 días. A 12 días que se la robaron, miren, no se la robaron para usarla, se la robaron ¿para qué? Para desmantelarla. Bueno, pues este cascarón, lo que quedó, esto es lo que fuera una lujosa camioneta americana, pues fue puesta a disposición de la Fiscalía General del Estado para que se la regrese al propietario. Pues que le va a regresar.
0: Pues, a ver si no le sale más cara recuperarla.
1: Repararla, sí.
0: Lo bueno es que ya regresó, ya la va a tener el dueño, pero sí, pues bueno, ya le dejaron nada. Quién sabe para qué quedarán el radio, ¿verdad? A ver dónde lo conectan. Gracias, Dorila.
1: Gracias, Moni.
0: Muchas gracias por la información. Nos vemos mañanita y al rato con Víctor Salas. Nos vamos al corte, ya viene Jenny con los deportes.
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1: ¡Ay, ay, ay! ¡Arre, macho! ¡Sí, señor! Oigan, buenas, buenas, buenas tardes. A nombre de mi queridísima Chiquis García, estamos aquí su servilleta Fer Burgos. Porque déjate cuento, déjate platico antes de que me digas por qué no está Chiquis. Yo te dije que iba a haber maratón, te adelanté, te dije, se avisó. Porque ahorita nuestros queridísimos compañeros Fossi, Chiquis, Roxanne, ahorita están a todo lo que dan con los amigos de Chile Durango. Porque hoy están haciendo la de Hijos del Maíz. Por supuesto, llevando sonrisas, llevando buen ambiente, llevando elotitos. Así que, si usted de casualidad va pasando por Boulevard Francisco Villa número 4004, ahí usted conoce la ciudad industrial. Desde las 2 de la tarde andan con la activación, andan con todo. Y ahorita justamente vamos a hacer un enlace a ver cómo anda la racita por allá. Sí, ya se les acabaron los elotes y todavía tienen, así que vámonos con esto. Recuerda que es WhatsAppeando aquí a través del número de WhatsApp. También se hacen complacencias, no como el acetato. Aquí sí se puede usted deschongar, desgreñar, pedir canciones, pedir rolitas sabrosas. ¿Qué quieres? Un Los Tucanes, una banda machos, algo de Karim León, algo de Peso Pluma, algo de todo un poquito de la banda MS, algo sabroso, algo bien, algo gobierno, dijo la Roxana. Así que aquí estamos a la orden, pa'l desorden, pero primero vámonos con el audio de la Fogosa, mi DJ, para ver cómo andan estos hijos del maíz. Así que corre el audio, ahí venimos.
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0: ¡Eso es todo! Vamos a ir a regresar los micrófonos hasta Cabina Durango. Yo soy aquí en Gili Durango, así que acércate con nosotros. Hoy los Hijos del Maíz, te queda una horita, córrele inmediatamente, ahí vuelvo.
2: Muchas gracias, mi queridísimo Fossi. 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Ahora sí, vámonos a lo bueno porque tenemos música, tenemos canciones, tenemos mensajes y tenemos también... Muy buen ambiente por acá. Antes de irnos con la siguiente rolita. Ah, no te creas si nos vamos de una vez a la pausa comercial. Pero dice mi José, ya nos pide algo. Ándale, algo con todo. La Tracalosa de Monterrey con Borracho de Amor. Perfecto. Dice por acá mi queridísimo George. ¿Qué dice? Hola. ¿Qué huele?
3: Buenas tardes. Sí, Fer.
2: ¡Mi George! ¡Qué
3: oye,
2: gusto!
3: Oye, ahorita puedes complacer con la rolita esa de La Más Bonita de Todos, con Banda Machos.
2: ¡Uy,
3: ahí para escucharla!
2: Encanta.
3: ¡Saluditos, Fer!
2: ¡Arre, machos! ¡Claro que sí! Ahorita nos vamos con esa rolita.
4: Buenas tardes. ¿Me podrá poner una rolita de Los Novillos de la Sierra?
2: ¡Uy, claro
4: cualquiera
2: que sí!
4: Cualquiera para escucharla.
2: ¡Perfecto! ¡Ya
4: por
2: estás!
4: ¡Por favor!
2: ¡Peinado para atrás! Creo que sí, nos vamos a ir rápidamente a la pausa y ahorita regresamos con sus rolitas. Recuerda que estás en WhatsAppeando aquí en La Tremenda, a nombre de mi queridísima Chiquis García. ¡Ahí venimos!
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0: Sol de México volverá a los escenarios con el Luis Miguel Tour 2027. Por ahora, el cantante no ha revelado fechas, ciudades ni precios de boletos. Miguel sorprendió este lunes 21 de septiembre a sus millones de seguidores al anunciar a través de sus redes sociales oficiales que regresará a los escenarios en 2027 con una nueva gira. Muy pendientes para todos aquellos fanáticos, ya que se sabe que sus boletos se agotan con rapidez.
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11: Y vámonos con puro WhatsApp, puro mensajito aquí para complacencia sabrosa. Antes de irnos con más, porque tenemos pendiente la rolita de mi querísimo George, vámonos con un mensajito para todos ustedes, sobre todo los que están pendientes de cambiar sus llantas, porque atención, ya revisaron sus llantas, porque en Llantas y Rines Vega llegaron los descuentos que estabas esperando. 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Ahí quedó esta mencioncita comercial. Vámonos, hablando de menciones, vámonos con la fogosa para ver cómo andan. Y después de esta mención, ahora sí, mi George, nos vamos con banda.

0: machos con la más bonita de todas, ¿eh? Síganse comunicando, síganse mandando mensajitos al WhatsApp 718-3965-965.
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0: Muchas gracias, mi queridísimo Fonsi. Oye, pues se ve que se está poniendo buenísimo el ambiente ahí en Chile, Durango. Nosotros aquí también tenemos muy buen ambiente. Y vámonos con una rolita que nos pidieron por acá para mi buen George. Algo de la banda Machos con esto que es la más bonita de todas.

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1: Hola,
2: hola.
1: La boda del Huitlacoche, por favor. Hola, su besito.
2: Claro que sí, mi Ramón Ramón. Vámonos con esto. La odita del Huitlacoche. Que por cierto, ustedes sí se sabían que no es Huitlacoche. Tal cual es. No es la primera discusión de nuestra vida. Pero aquí espero a que regrese. Ándale, sí, DJ, porque no sé si me oigo. La voz del Huitlacoche, así la puso el Karen León, pero en realidad es el Huitlacoche con C, porque el Huitlacoche es un pajarito. Como que a mí no me cuadraba que una urraca famosa se fuera a casar con un Huitlacoche. Así que ahorita nos vamos con esta rolita. No se diga más, mi buen Ramón, a bailar.

0: Mi Ferburgo, quiero mandar un saludito ahí para el buen Don Raúl, para el buen Josh, para la tía Marihuana, para el Choni Bravo. Ánimo, ánimo, aquí andamos al 1 y al H2O. Y para toda la bandera, para que nadie se agüite.
1: ¡Uy! ¡Uy!
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14: Hola Fer, buenas tardes.
15: Hola, hola.
14: Es miércoles, amiguito de semana.
15: Uy, Fer, si mi pudieras poner esa
14: canción en tu show que se llama Pude, por favor.
15: ¡Claro que sí! Vámonos con esta rolita de Banda Lamento Show antes de irnos a la pausa y antes de despedir este programa, pero no te agüites porque aquí seguimos. Todavía vamos a cubrir el espacio de mi querísimo Fossi en lo más trend, así que aquí lo sigo leyendo. Síguese comunicando. Vámonos con más música.

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1: 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Así que, señoras y señores, mi querida Fer, nosotros estamos despidiendo ya la transmisión a nombre de mi querida Roxy. El día de hoy es hora de la tarde, mi querida Chiqui, todo el equipo de ventas del equipo Buster de las redes sociales que estuvieron presentes el día de hoy. No nos queda más que agradecerte también a ti, mi querido Fer, en los controles Master. Nosotros vamos desde Chile, Chile Durango. 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Mi nombre es Raúl Elfosi Galván. Yo me despido deseándote a ti un excelente miércoles. Disfrútalo mucho, pórtate muy bien y nosotros vamos y nos despedimos. Bye, bye.
2: Muchas gracias, chiquis, Fossi, Rox. Ahí están los hijos del maíz hoy en Chile Durango, así que qué padre, qué sabroso y qué divertido poder ir conociendo cada vez más lugares aquí en Duranguito. Así que recuerda que todavía en estos últimos meses de septiembre, en estos últimos días de septiembre, todavía vamos a tener la promo de los Jigos del Maíz porque se viene la mejor temporada del año. Se vienen muchas sorpresas, pero sobre todo muy buena música. Así que vámonos con musiquita. Ándale, ándale, mi DJ, tú sí sabes. Porque ahorita ya son las 4:07 de la tarde. Y la chona, por su pollo, tenemos este espacio a nombre del Fossi. Raúl Elfosi Galván, este es lo más tren y tenemos rolitas nuevas, tenemos música buena y sabrosa, así que vámonos con pura música. 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Así que vámonos con rolita. ¿Qué te parece, DJ, si nos vamos con algo de la receta, con algo? La receta tiene rolitas muy buenas, la neta, tiene rolas muy buenas. Pero recuerda que también está el número de WhatsApp, 618-396-5965, y que dice mi Ramón. Ramón,
3: ¿qué onda, mi fe?
2: ¿Qué onda?
3: Y anda cantinfleando como la raxa, ¿no?
2: Ay, es que estas no son horas, Ramón, estas no son horas para que yo ande aquí, pero aquí andamos, así que vámonos con la receta, con lo que hay por aquí.

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2: Capa y la chona, claro que sí. Oigan, estamos de regreso. 4 de la tarde con 19 minutitos y antes de irnos con algo de lo más trend, déjame platicarte algo, información importante de Llantas y Rines Vega, porque, atención conductores, ya revisaron sus llantas, porque en Llantas y Rines Vega llegaron los descuentos que estabas esperando. 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Ramón.
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4: ¡Au! ¡Chau, chau!
2: ¡Chau, chau! Bueno, maratón y medio. Bueno, más bien medio maratón. Porque estamos hasta las 5 de la tarde. Así que aproveche, mande su mensaje, manda su saludito. Saludos a Patricia, a Patti, que nos mandó un saludo. Que yo siento que se equivocó de show. Pero igual le mandamos un saludo. Oiga, vámonos con una canción que me emociona estar ahorita en la más trend y ponerla, porque aquí se toca lo más bueno, señores. Lo más bueno, lo más nuevo y lo que está sonando ahorita en el momento. Y es que el novio de Chiquis, Alfredito Olivas, sacó una rolota, rolononon, y videazo. La neta también se rifó con el video, porque como que trae la temática de, yo siento que va a ser para su nuevo álbum, está sacando temática como de box. Y sale Alfredito Olivas cantando en un ring, en el cuadrilátero, con ganas de decir, en esta esquina. Y sale nada menos y nada más que Julio César Chávez. Y no Junior, no, el mero mero, Julio César Chávez sale en el ring, no sale a cantar, sale a pelear. Y sale en este video de Alfredito Olivas, así que esto se llama La Pelea de Mi Vida. Y está buenísimo, lo escuchaste aquí en Lo Más Trend de La Tremenda, a nombre de mi queridísimo Fossi, el Fossi Galván.

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2: Y ya escuchamos esto que fue de lo más tren, la nueva rolita que trae Alfredito Olivas, la pelea de mi vida, que está buenísima. Y aparte que se lució con el video musical, que muy cinematográfica la cosa. El video sale Alfredito Olivas en un cuadrilátero, así todo, todo bonito, todo precioso él, con unos guantes de box y cantando. Pero lo bonito y lo padre es que además de que en la letra pues sí hace mención a referencias del box, sale actuando en el video Julio César Chávez a sus años. Pues ya no pelea, pero vaya que sí actúa y actúa muy bien en el video. Así que ahí fue la rolita del día. Ahí te la dejo, ya me contarás si te gusta o no. Y si quieres ver el video, pues ahí lo puedes buscar porque ya está disponible en todos lados. Y oye, es que a pesar de que salió hace unos días, ya tiene más de 100,000 vistas en YouTube. ¿Qué tal, eh? Así que este nuevo regreso de Alfredito Olivas, neta, viene con Tokio, viene con Toño y Lupe. Así que vámonos con más rolita, vámonos con algo... Ahora un éxito de La Arrolladora que no puede faltar aquí en Lo Más Trend. Vámonos con La Arrolladora Banda Limón, con esto que dice de ti, exclusivo. ¡Ay, qué bonito! Mandan saluditos, dediquen rolitas. ¿Dónde están todos los románticos empedernidos? ¡Ay!

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1: El Sol de México volverá a los escenarios con el Luis Miguel Tour 2027. Por ahora, el cantante no ha revelado fechas, ciudades ni precios de boletos. Miguel sorprendió este lunes 21 de septiembre a sus millones de seguidores al anunciar a través de sus redes sociales oficiales que regresará a los escenarios en 2027 con una nueva gira. Muy pendientes para todos aquellos fanáticos, ya que se sabe que sus boletos se agotan con rapidez.
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8: La chona se mueve. Oigan, estamos de regreso ya a las 4:46, ya llegando a la recta final de tu programa, Lo Más Tren, a nombre de Fossi, también que estuvimos en WhatsAppeando a nombre de la Chiquis. Vámonos con otra rolita sabrosa para esa tardecita que, miren, yo aquí en la cabina no sé si ya sale el sol, si llueve, truene o relampaguee, si está nevando, si está, qué está pasando afuera. Pero yo me quedé con que estaba medio nubladito. Mi Ramón me dijo que estaba bochornoso el clima. Y se me olvidó preguntarle a Ramón, ¿qué es bochorno? ¡Ay! Así que para estos tardecitas sabrosas, recuerda seguirnos en redes porque seguimos con la actividad de los chicos del maíz para que nos encuentres en alguno de los puntos que vamos a andar. Para que vayas por tu elotito, porque la neta se antoja un elotito bien calientito. Ahorita de buena mano te confirmo que ya se acaban de ir los hijos del maíz. Estuvieron en la activación, se acabaron todos los elotincos, así que muchas gracias a toda la racita que nos va, que apoya y que va por sus elotitos. El buen González ya va como por la tercera vuelta que va por sus elotes. Y qué chido, pues para eso son, para que usted aproveche, porque nos encanta apapacharlos a todos. Así que vámonos con algo de calibre 50, con lo más nuevo que trae, que se llama Mi Problema.

Oigan, y que hablando del Natanael Cano, hace poco causó revuelo, porque sí había chismecito de él, pero más que nada fue como el ponerlo en el nombre, porque últimamente no se había vuelto a meter en escándalos. Y la última noticia o chismecito grupero fue que estaba en modo emprendedor el Natanael Cano, va a sacar, pero ya no se ha sabido más del tequila. Tequila no, me parece que se llama el tequila del Natanael Cano. ¿Cómo ves? Ya anda de por sí. ¿Cuánto barotototote no va a tener? Y aparte es el emprendedor. Y dicen que no va a estar tan cara la botella, así que no sé. Pero habrá que probarlas. Pero bueno, lo último que pasó con el Natanael Cano es que perdió su celular hace poquito. Es que lo dejó en un aeropuerto, en un avión. Sí, perdió su celular durante un vuelo y lo recuperó en la Terminal 2 del aeropuerto de la Ciudad de México, porque por las redes sociales y por todo empezó a publicar que había perdido su celular. Imagínate, yo pensé que no lo iba a recuperar, pero la verdad es que sí. Y lo compartí en redes y también afortunadamente pues tenía la geolocalización y pudo recuperar su celular al Natanael Cano. Imagínate encontrarte un celular en la calle y que sea de un famoso. ¿Tú qué harías? Sinceramente. Oigan, ya nos vamos. Son las 4:55. Esto fue lo más trend y también me despido porque ya ni alcancé a despedirme de WhatsAppeando. Ahí complacimos con sus rolitas, claro que sí. 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Y ya con esto nos vamos con una canción buenísima de Gavito Ballesteros con los Dereyes de la Sierra, con esto que es Te Engañé. ¡Ay! Se quedan con lo mejor de la música. No le cambien, porque aquí en La Tremenda siempre tenemos muy buena rola. Pura rola, pura música perrononona aquí en La Tremenda. Así que no le cambies, sigue en sintonía de la 96.5. Yo soy Fer Burgos, nos escuchamos mañana a las 11 con los puros éxitos.

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2: Valentina Ferrer y J Balvin se separan y en redes sociales todos señalan una supuesta infidelidad. Los rumores crecen y abundan en las redes sociales debido a que una chica expuso un acercamiento que tuvo con el cantante. El 16 de septiembre se dio a conocer la separación mediante un comunicado emitido por Valentina, asegurando que ella y J Balvin tomarían caminos separados.

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